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1: En Radio La Tacunga, las 19 horas con 9 minutos.
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2: King Saloma, buenas noches, memorias románticas para ustedes. Si algún día vuelves, no preguntes por mis lágrimas, pregunta mejor por mis silencios. Allí descubrirás cuánto te he amado.

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0: 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Cuando terminó la última canción del baile, ella sonrió por última vez. Él comprendió que algunas despedidas no significan el final del amor, sino el comienzo de una eterna memoria.
1: Los gorditos de Buenos Aires tienen ese qué sé yo, ¿viste? 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
1: En Radio La Tacunga, las 19 horas. Con 24 minutos.
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Buenas noches a nuestros amigos de Fedo Taxi. 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Gracias por estar con nosotros en Radio La Tacunga. Memorias, entre luceros y caminos, mi corazón sigue buscándote. Y aunque la luna esconda su luz, tu amor continúa iluminando.

Soy Julio César Erazo y me encanta estar con usted. Esto es Memorias, instantes de profundos sentimientos donde la música, la poesía y los recuerdos se unen para tocar su corazón.

Buenas noches, queridos amigos de Transportes Mulaló, Transportes Alaques. Qué bueno es viajar con usted junto a las memorias más importantes. Hay noches en que la luna pregunta por tu mirada y el viento responde en silencio, que aún vives en el alma. Tus recuerdos son estrellas que nunca dejan de brillar. Aunque el tiempo siga su marcha, mi corazón te volverá a encontrar.

0: Adiós, señor.
1: Adiós, nenita.
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0: 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Las 19 horas con 41 minutos.
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3: En la ciudadela del chofer, saludos cordiales para Michita Olestia, Marquito Recalde, Fabián, Alex, Onan, Shuli, Sandrita, Arle Sheiné, queridos amigos, gracias por recordar con nosotros. Tus ojeras fueron la huella de tantas noches sin dormir. Las mías son el reflejo de no haberte podido olvidar. Si el amor tiene un refugio, seguramente vive en la memoria, porque allí nunca se marchitan los sueños de nuestra historia.

En Pujilí, saludos cordiales para Carito Usha. En Sichos, para Margot en su taller. En Ambato, queremos enviar un cordial saludo para nuestros ángeles guardianes, Gisela y Javier. Qué bueno es estar con ustedes aquí en Memorias, instantes de profundos sentimientos en la compañía de Julio César y Radio La Tacunga.

No le temo a la historia, le temo al olvido, porque los kilómetros separan caminos, pero jamás separan a un verdadero cariño. Donde florezca un jazmín, allí estará mi esperanza, esperando que un día regreses con la luz de tu mirada.

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1: En Radio La Tacunga, las 19 horas con 55 minutos.
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2: Qué bonito es recordar cuando el recuerdo no duele, sino que acaricia el alma como una canción del ayer. Y si alguna lágrima aparece, que sea de gratitud por haber conocido un amor que aún ilumina mi corazón.

Fabián Sinchiguano, buenas noches, saludos cordiales a usted y a su familia. Y en Sultana del Cotopaxi, nuestro abrazo. Gracias por estar aquí en Radio La Tacunga. 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

Cuando la última estrella se apague y la noche guarde el silencio, seguiré pronunciando tu nombre como una oración al viento, porque quien ama de verdad nunca dice un adiós definitivo, simplemente transforma el amor en un recuerdo eterno que seguirá latiendo en el corazón.

Amigos y amigas, hemos llegado al final de Memorias. Esto es los instantes que hemos preparado para usted en esta noche. Soy Julio César Erazo. Gracias por habernos acompañado en Radio La Tacunga, porque los grandes amores vivirán aquí en cada melodía, en cada historia que usted nos proponga a través de su mensaje al 098-491-3402. Mañana nos volvemos a encontrar. Me voy llevando su recuerdo. Su recuerdo me mantiene con vida y vamos a detener todo el tiempo del mundo hasta volvernos a encontrar.

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1: En Radio La Tacunga, las 20 horas con 10 minutos.
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7: El Evangelio según San Mateo, capítulo 10, versículos 34-11-1. Jesús nos dice claramente: no he venido a traer la paz, no la división. Todos sabemos que defender la justicia traerá conflicto. Defender la verdad en medio de tantas mentiras, indudablemente que nos trae problemas. Pero el seguimiento a Jesucristo nos compromete con la verdad, con la justicia. Nos compromete con la vida. Cuando hay las leyes del aborto, de eutanasia, nosotros estamos llamados siempre a defender la vida. Y defender la vida también es defender la naturaleza, la casa común, como decía el Papa Francisco. Que ese sea nuestro compromiso con el Evangelio, con el magisterio de la Iglesia, aun cuando tengamos dificultades. Que Dios les bendiga a todos ustedes en este día, en el nombre del Padre, y del Hijo, y del Espíritu Santo. Amén.
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11: Para nosotros la situación está como siempre, ¿no? Porque de obras que se les ha solicitado a las autoridades, han venido, han comenzado y no han terminado. Porque yo siempre les he dicho a las autoridades que las obras que se comienzan deben ser terminadas. Ahí son obras, porque solamente principiadas no son obras.
10: ¿Qué nomás hace falta por ahí?
11: Ahí tenemos el gran problema de la carretera, que está pésima, y sabiendo que el barrio San Juan, el Seguro, abarca a 11 comunidades del Seguro Campesino. Pero sin embargo ha habido un quemi impostismo de las autoridades. No han hecho empeño de nada, de las cosas continúan. Son más de 3 años que está esa obra botada ahí, avanzaron a hacer los bordillos y de eso no han hecho nada. Se estaba haciendo el proyecto de adoquinar, pero hasta la vez no se ha hecho nada, se ha ido a ver, pero nunca han hecho, como se dice, realidad. Porque ahora lo que dicen es que esperemos, pero le diré es que ahora los políticos nos ofrecen es por tiempo de campaña, pero ya cuando entran a los poderes, ahí sí ya se olvidan. En tiempo de campaña dicen que sí van a hacer, que ya vamos a hacer de planificar, pero no llegan a hacer nunca nada.
10: ¿Y la comunidad está trabajando ahí?
11: La comunidad pusimos la mano de obra. Las mingas hicimos, nosotros hacíamos hacer las mingas para hacer la construcción de los bordillos. Así es que lo que el municipio dio es albañiles. Pero como yo también trabajo en construcción, entonces yo también echaba mano ahí para aportar de adelantar la obra. Es que uno se creó que iban a hacer ya rápido. Porque según el doctor Arroyo, él nos supo ofrecer que iba a hacer es la inauguración en agosto, pero disculpe, nos dijo en agosto, pero no de qué año. Está botado ahí, no está nada hecho, nada. Está como tal, a usted le consta que cuando subió allá a hacer el reportaje y le hizo el reportaje con doña Laura Bueno, desde ahí está ahí botadas esas obras. Que termine la obra, porque muchas necesidades tenemos, muchas cosas por hacer tenemos. Por ejemplo, ahí, como no tenemos en donde que entre toda la gente del Seguro Campesino, ahí hacemos las sesiones generales de todas las comunidades, hacemos en la cancha. Y una época vino la doctora Tibán y él ya nos supo decirles que nos iba a hacer una cubierta que la gente no puede estar a intemperie. Pero desgraciadamente que hasta la vez no se ha visto nada.
10: Las siembritas, ¿qué tal está por ahí?
11: Por allá sembramos maíz y ya casi no se dan las papitas. Bueno, se da, pero dése cuenta si nosotros nos ponemos a cultivar, más es la inversión que para lo que se saca. Porque ahorita la agricultura es como un paso de un cangrejo. El cangrejo en vez de ir para adelante va para atrás, así está la agricultura. Porque de nuestra parte de la agricultura no sacamos ningún provecho porque más el empleo y
10: todo es caro.
11: Sí.
10: Los insumos caros, ¿no?
11: Sí, desde los insumos tan caros. Mano de obra también cuesta. El tractor también cuesta. Entonces no se puede seguir trabajando en la agricultura. Lo que se hace de sembrar es, como se dice, para gasto personal, para gasto de casa y más, no como para el mercado. Porque si es que se saca al mercado, ¿cuánto pagan un quintal de maíz? Apenas $25. Y dése cuenta que nosotros, para los peones, la mano de obra de los peones, pagamos por lo menos, el que menos gana $10. Pero ahora ya no quieren ganar los $10. Entonces, para nosotros es una gran pérdida. Entonces, ¿para qué se va a pasar tiempo?
10: ¿De qué vive más la gente ahorita?
11: Ahí lo que se vive es así poquito a poquito de la agricultura, porque como para decir ganadería no se tiene, y más que todo en la actualidad ya no es como más antes. Los mayores sabían estar con animalitos, sea como sea, pero ahora ya la juventud, todos se dedican a los estudios, ya no se dan al campo como para decir que ellos van a coger un asadón, así, ya no, se dedican al estudio, sus profesiones, ya, el campo prácticamente está quedando botar.
10: O sea, migran bastante a la ciudad.
11: Toditos están la mayor parte estudiando y están por las ciudades, y entonces ya no. Como salen a los trabajos, se hacen profesionales, los que van a conseguir trabajo, se van a trabajar, pero ya no.
10: Ya no regresan,
11: y si regresan fin de semana, pues ver con los que tienen papás, por ver a los papás, y el resto ya no. Está quedando botado de parte de los mayores, así los terrenos de los mayores está botado. Al paso que va la agricultura, no se puede hacer inversión.
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12: La comunidad, estamos ahorita en caso de agua que nos llueve, sequía afectada bastante. No tenemos el agua suficiente tanto como para riego ni tanto como para consumo humano. Y queremos ver si se hace de buscar ahorita.
10: ¿Pero ustedes tenían antes el agua?
12: Sí, en temporada de cuando llueve tenemos ahorita, de ahí en el páramo ya no seca. Entonces queremos ver si algún lado nos buscamos algún ojito de agua, y entonces estamos buscando para ver si hacemos algún estudio o algo.
10: ¿Cuántos litros por segundo tienen actualmente?
12: Para el riego unos 40 litritos por segundo, pero nos falta.
10: ¿Son bastantes comuneros?
12: Sobre 105, creo.
10: ¿Entonces el agüita tiene por gravedad o sistema de riego?
12: Sistema de riego, la parte zona baja.
10: ¿La zona alta?
12: Zona alta en canal abierta, pero ya no nos alcanza.
10: De todas maneras, pero ¿cuál es el problema que está secando el agua?
12: Porque ya no llueve, los vertientes se secan. Entonces, eso es lo que ya no tenemos, ya no nos alcanza, y las tierras tenemos tanto como 700 hectáreas, creo. Entonces no nos cubre el agua para esa cantidad de tierras que tenemos.
10: ¿Y los páramos comunales están cuidados?
12: Están cercados, todos los vertientes, todos los ojos de agua cercados están con cuidados para no tener ese tipo de inconveniencias, todo, pero ya no tenemos.
10: Pero ahorita están buscando otra alternativa.
12: Otra alternativa para ver si conseguimos algo.
10: ¿De alguna comunidad o tal vez?
12: No, en nuestro páramo mismo hay, sino arriba tenemos una vertiente, queremos traer eso.
10: ¿Y allá tienen cuántos litros por segundo?
12: Creo que unos 3 o 4, no estoy bien al tanto.
10: Eso les ayuda bastante a la comunidad.
12: Sí, nos ayuda.
10: De todas maneras, ustedes, ¿cómo trabajan en el campo? Actualmente sabemos que la comunidad vive más de agricultura y ganadería.
12: Claro, para la agricultura y ganadería, ¿no ves? Hay temporadas que las papitas están bien bajas, tanto las papas, las habas, los mellocos, toda la agricultura que nosotros hacemos, el producto bien bajo. Y ahora con lo que nos sube la gasolina, sube los insumos agrícolas y todo eso, estamos complicados.
10: ¿Cómo están por allá el litro de la leche?
12: El litro de leche ahorita que tenemos la planta, el producto lácteo, es que estamos nosotros a 46 centavos.
10: O sea, ¿eso es para la comunidad o tal vez algún intermediario?
12: Arrendado la planta y el producto es ya de nosotros, sino que es lo que los proveedores cobramos a 46 centavos por el litro de leche.
10: Pero últimamente mucha gente dedica a la ganadería.
12: No hay más, nos tocó dedicar a la ganadería, tanto como ganado de engorde y como a la leche.
10: pero antes era más cultivaban papas.
12: Lo más antes era pura agricultura de papas, pero ahora en estas crisis que se bajó todas las papas a $2, $3 el saco, ya no nos salía y entonces se dedicó a la leche.
10: ¿Se ya cambiaron a la ganadería?
12: Sí, a la ganadería, pero no tanto el 100%, sino que ya unos 80 o 60%, porque sí había bastante pérdida en el año anterior a vender a $2 el saco de papas y el abono a comprar ahorita que está sobre $50 y los más buenos creo que está igual sobre 70, sí, o sea, nos sale más caro y no nos cubre ningún gasto.
10: La ganadería en cambio no es mucho, ¿no?
12: La ganadería sí hay un poco de ganancia en caso de leche igual y en caso de toros de engorde.
10: Pero hay gente que también se han salido fuera del país, ¿eh?
12: Sí, hay bastante gente también que salen fuera del país o a su vez a migrar aquí en construcciones por acá, como hablemos por Quito, Latacunga, Salcedo, Ambato, por sectores.
10: Pero también la comunidad es productiva bastante, ¿no?
12: Sí, todo, toda la comunidad es productiva, es todo, pero ya no, por la sequía, todo eso, por lo que se bajó, todo lo que es producto de campo, ya no hay donde sustentarnos.
10: ¿Qué hace falta en la comunidad últimamente?
12: Lo que nos hace falta en la comunidad es, por ejemplo, ahorita que llueva, necesitamos agua en una y en otra que nos suba por lo menos la agricultura, eso es lo que se quiere. Porque la agricultura, donde más se dedica día a día, no hay ingreso, porque están bajo la mercadería.
10: Ahorita entonces falta economía en la comunidad.
12: Sí, no hay economía, estamos bajo de recursos, porque ya no hay de dónde más que ingrese.
10: Pero todo no hay que seguir trabajando en el campo.
12: No queda más, toca seguir luchando aquí en el campo hasta mientras Dios dé salud y vida.
10: ¿Y cómo anda el turismo? Porque también ustedes tienen un turismo ahí.
12: Sí, igual tenemos turismo comunitario, tenemos tanto como la pesca deportiva. Y ahora esta vez, por ejemplo, realizamos el evento de 4x4 por páramo y tesos. Bueno, el turismo sí tenemos un poco aperturado, no tenemos, no digamos que está cerrado por tal razón, pero ya igual.
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13: tamanta. Somos un emprendimiento familiar en el cual producimos salsas de ají, salsitas de ají. Tenemos de jalapeño, tenemos de con pulpa de maracuyá. Estamos ubicados en el cantón Pujilí, en la cual ofrecemos los productos que son netamente solo producto natural, nada de químicos.
10: ¿Cuánto tiempo funciona este proyectito ya, familiar?
13: Este emprendimiento familiar tiene más o menos está unos 2 años y medio, estamos comenzando.
10: ¿De dónde nace la idea de hacer este proyectito?
13: Es de mi hermana, que es ingeniera en alimentos. Sí, ella emprendió y dijo, no sé si nosotros queremos colaborar con el emprendimiento para que sea familiar y seguir avanzando con el producto para ver si llegamos a los mercados más grandes.
10: ¿Pero cómo les va?
13: Sí, se nos ha hecho un poquito medio difícil hasta que conozca el producto, pero ya tenemos ya abierto casi el mercado, ya estamos casi un 50% ya.
10: ¿Por dónde más está la venta?
13: Ahorita ya va a salir ¿cómo sería? Un producto va a salir, es para Quito, se va para Quito ya para ventas al por mayor.
10: ¿Qué tipo de ventas no tiene usted?
13: Tenemos salsa de ají con pulpa de maracuyá, tenemos ají jalapeño, tenemos ají de tomate, tenemos adobo, tenemos salsa agridulce, chimichurri, pasta de ajo, y ahorita lo que se ha conseguido es el permiso sanitario del ají con pulpa de maracuyá y del jalapeño. De esos productos tenemos registro sanitario, del resto ya estamos en trámite.
10: Ahora, ¿este tipo de proyecto de ayuda como fuente de trabajo para la familia?
13: Sí, es una ayuda para la familia porque todos, cuando hacemos producción, todos entramos a trabajar para producir el producto.
10: ¿En qué parte está ubicado? Si alguien interesa, tal vez, ¿con quién deben contactar?
13: Estamos ubicados en el cantón Pujilí, la calle Velasco Ibarra y Teófilo Segovia, frente por la puerta de salida del Colegio Provincia de Cotopaxi.
10: ¿Teléfono de repente?
13: Pueden contactarme al 098-3488-744.
10: ¿Con quién tienen que hablar?
13: Ni con la señora Blanca Zumba o con la ingeniera Luz Clemencia Zumba.
10: ¿Qué mensaje dejaría? Tal vez hay muchos amigos que dicen que no hay trabajo, tal vez dicen que no pueden tener algo en este país, un poquito de crisis, ¿no? ¿Qué mensaje usted daría? ¿Que nada es posible o es posible?
13: Cuando se tiene una meta, todo es posible. Lo que tenemos que poner la energía positiva en luchar y seguir adelante, porque todo es posible. En estos tiempos que están difíciles, a veces sí se le... Bueno, mi hermana sí ha buscado gente, o sea, para trabajar, pero quieren, o sea, saber cuánto pagan primeramente. Y a veces usted sabe que para manejar la maquinaria tienen que tener conocimiento. Entonces tienen que irse poco a poco preparando, aprendiendo, hasta para llegar en un momento de alcanzar la meta y decir, bueno, mi trabajo vale tanto. Pero aprendiendo a manejar el equipo que se trabaja allí, en la microempresa.
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4: De primera instancia, el Tribunal Contencioso Electoral negó los cargos de violencia política de género y levantó las medidas de protección derivadas de esta. Por ello, llamamos a la ciudadanía chimboracense a mantener la calma. Desde esta prefectura ratificamos nuestro compromiso de seguir trabajando con profesionalismo, calidez, eficiencia y compromiso de verdadero servicio a la colectividad. También informa que en la denuncia presentada en contra del prefecto, su equipo legal se encuentra preparando los recursos para impugnar la sanción impuesta que se deriva de un supuesto incumplimiento de lo resuelto en la causa 058-2025 del TCE, que el pleno del tribunal revise esa decisión. El prefecto ratifica también que su trabajo es atender las necesidades de la provincia y que no se va a detener. Mientras el proceso legal siga su curso como corresponde, las y los servidores de la prefectura y su persona seguirán cumpliendo las obligaciones que asumieron con gracias a la confianza y respaldo del pueblo, agradece su apoyo y su fortaleza. Este es el boletín de prensa en donde nosotros les estamos explicando.
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4: Es importante resaltar que el Tribunal Contencioso Electoral, a través del juez sustanciador, el magíster Ortega, ha determinado que el señor ingeniero Hermel Tayupanda Cubi es responsable de incumplimiento de decisión de autoridad competente y ha ratificado la inocencia sobre la violencia política de género, en virtud de lo cual se ha presentado y se ha impuesto una sanción al señor prefecto, sanción que hasta la actualidad no se encuentra ejecutoriada ni en firme. ¿Qué quiere decir? Que el señor prefecto tiene las facultades conforme a derecho para poder interponer los recursos horizontales o verticales que correspondan. ¿Qué quiere decir? Que el señor prefecto puede apelar dicha resolución. La apelación deberá ser tramitada ante el Pleno del Consejo, del Pleno del Tribunal Contencioso Electoral, lo cual acarrea tiempos inciertos. Mientras no se encuentre en firme una sentencia, la sentencia no es ejecutable. Esto quiere decir que el prefecto provincial de Chimborazo, ingeniero Hermel Tayupanda Cubi, continuará ejerciendo sus funciones como prefecto provincial dentro de el honorable gobierno autónomo descentralizado.
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5: Ellos han hecho algunas propuestas, su pretensión es de que se incremente la tarifa de transporte urbano, hacen referencia a su vez también al incremento de la canasta automotriz, básicamente a lo que refiere al precio del combustible, del diésel, y este es un tema que se va generando hasta cierto punto como una polémica en todo el país. Sin embargo, de esa circunstancia nosotros hemos sido claros con los transportistas en señalar que en un momento complejo, de una profunda crisis económica, social que vive nuestro país, consideramos que no es lo prudente un incremento en esta tarifa, más aún si es que no va acompañado de mejoras sustanciales en la calidad del servicio. Esa ha sido siempre nuestra postura y lo vamos a mantener. De otro lado, también les he explicado que el incremento de la tarifa no es una competencia exclusiva del alcalde, no es una decisión que yo pueda tomar, no está en mi competencia, sino más bien esta corresponde a una decisión que deberá analizarla en su debido momento el seno del Consejo Municipal. Conozco que en algunas otras ciudades no se ha aceptado estos incrementos, en otras probablemente sí, pero yo creo que ante estas circunstancias lo que debe primar básicamente es el diálogo, ¿no? Por eso es que hemos instalado estas mesas de trabajo, ellos han hecho su propuesta, nosotros la hemos recogido, hemos señalado también que vamos técnicamente a analizar esa pretensión de orden económica y que con base a un estudio realmente sesudo, técnicamente realizado, les diremos cuál es la posición desde la empresa de movilidad. Ellos hablan un valor referencial de 60 centavos, entendemos de que no será eso el valor que se pueda bajo ninguna circunstancias poder pagar de parte de los ciudadanos. Nosotros no creemos que eso así vaya a suceder, pero creo que debe ir acompañado de un tema técnico, ¿no? Hay que referenciar algunos criterios, indicadores como distancias, rutas, frecuencias, costos fijos, etcétera, etcétera, que hay que irlo revisando, ¿no? No se trata de que en una sola mesa de trabajo ya se haya afinado todos estos.
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12: En Radio La Tacunga, las 20 horas con 48 minutos.
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14: La Federación de Organizaciones Indígenas y Campesinas de Azuay, FOA, está cumpliendo 33 años de vida organizativa. Es una de las organizaciones sociales bastante reconocido en el ámbito de la lucha en defensa de los recursos naturales, sobre todo la resistencia de Quimsacocha y Río Blanco. En ese contexto, el pasado 6 de julio de 2026, en la Asamblea General, eligieron al nuevo Consejo de Gobierno para el periodo 2026-2029. En este caso, quisiéramos conocer cuál es el plan de trabajo de esta nueva dirigencia que está encabezado por Arariwa Sikcha, con quien vamos a saludar en este mismo momento. Bienvenido a los medios comunitarios del Ecuador Corape. ¿Cómo estás, Arariwa?
15: Gracias, estimado Orlando, y un gusto saludar a la audiencia de Corape TV. Bueno, concretamente, a la conformación del nuevo Consejo de Gobierno fui reelegido por un periodo más, y como habíamos quedado sería mi último periodo al frente de la organización, pero eso no significa que soy el único responsable, sino que en total somos 13 representaciones, dirigencias que en este periodo lo vamos a consolidar, porque cada dirigente, dirigenta que asume un reto es el responsable de que la organización tenga un crecimiento mucho más fuerte, más amplio, más expansivo, con miras a cumplir algunas demandas, algunas preocupaciones que tienen sobre todo los pueblos indígenas, las comunidades ancestrales, los territorios, considerando que la Azuay es una de las zonas que han sido vulnerados sus derechos, y ahí está latente aún la ambición de la minería en dos proyectos que fueron tratados como proyectos estratégicos, como es el caso del proyecto Río Blanco y el proyecto Loma Larga, que nosotros le conocemos como Quimsacocha. El primer punto del cual nosotros hemos comprometido a seguir impulsando es la defensa de estos territorios para que en ningún momento, en ningún caso, llegue a niveles de la explotación minera. Ese es uno de los grandes retos que tenemos. El proyecto Río Blanco es un proyecto que, en definitiva, ha sido ya considerado como un proyecto inviable, y su cierre definitivo se ha dado, y ahora con la ratificación a través de la Corte Constitucional, yo creo que esa es una de las batallas más importantes que se ha logrado en el Azuay, parar la minería, a pesar de que en Río Blanco ya inició el proceso de explotación. Bueno, todas las acciones sociales, jurídicas, han permitido que ese proyecto tenga un resultado favorable para quienes estamos en esta lucha. El otro proyecto es Loma Larga, Quimsacocha. Ahí tenemos una victoria, diríamos, importantísima también, haber reveído esa licencia que estaba ya para la explotación. Está, como diríamos, revocada esa licencia, pero eso no significa que el proyecto esté cerrado. pues aún persisten ahí el campamento y los intereses de la empresa minera de continuar con el proyecto. Entonces ahora el reto es el siguiente, es el buscar la cancelación definitiva de las concesiones mineras acá en el Azuay, y sobre todo de esos dos proyectos, donde la FOA con otras organizaciones hermanas, fraternas, como las juntas de agua, las organizaciones de riego y también la ciudadanía cuencana, se ha logrado movilizar y llegar a un acuerdo, diríamos, casi unánime de Cuenca, sobre todo, y el Azuay, de que Azuay debe quedar libre de minería. Y uno de los patrimonios más importantes es la defensa del agua, de sus páramos. Creo que ese es el reto más grande que tenemos como organización, y en eso vamos a apuntalar en estos 3 años que nos toca estar al frente. Y adicionalmente, pues no nos podemos quedar solamente, o más bien dicho, en la defensa del territorio contra los procesos extractivistas, sino vamos también por generar alternativas. Y ahí pues estamos trabajando ya propuestas de ordenanzas para desarrollar las reservas alimentarias indígenas y campesinas, donde a través de políticas públicas se logre impulsar estas alternativas para que los agricultores, las agricultoras, las personas que están dedicados a los emprendimientos que generan alimentación saludable, pues reciban el apoyo del Estado, del gobierno, de las políticas públicas. Esa es otra urgencia que tenemos. Pero paralelamente también tenemos el compromiso y la responsabilidad de participar en las luchas que tiene el movimiento indígena a nivel nacional. En este caso hablamos de los territorios, pero también ahora estamos enfrentando el acoso de parte del gobierno en contra de las instituciones educativas. Hablemos de la Universidad de los Pueblos y Nacionalidades, como es Amautayhuasi, que atraviesa una crisis profunda, y también el sistema de educación intercultural. Todos los gobiernos lo único que buscan es eliminar, porque para ellos significa un grave obstáculo para aplicar sus políticas que siempre están alineadas al extractivismo. Entonces, apoyar esas iniciativas es nuestro compromiso. Ahora somos 13 representaciones y cada uno de ellos pues vamos a coordinar, y estamos por desarrollar ya una propuesta de un plan concreto para activar durante los 3 años, con una articulación plena con la Ecuarunari y con la CONAIE, y en el caso nuestro aquí en Azuay también una articulación con la ciudadanía, porque la defensa del agua de los territorios no es solamente para los que vivimos cerca, es también para las ciudades, porque de ahí fluye la comida, fluye la alimentación, fluye el agua. E incluso ahora se han dado cuenta que el tema de Quimsacocha no es solo un proyecto, un programa de defensa local o provincial, es nacional, porque de ahí fluye cerca del 40% de la energía eléctrica, porque de ahí fluye el agua para los ríos, que son los que alimentan las centrales hidroeléctricas. Hay importantes retos que cumplir, y el compromiso y alguna experiencia que hemos logrado nos va a servir para en este último periodo dejar, diríamos, un camino mucho más abierto para que nuevos líderes y lideresas pues asuman los siguientes retos, porque el tema del cuidado de la naturaleza no es solamente una época, es permanente, y por eso necesitamos liderazgos y equipos de trabajo, porque solos e incluso organizaciones como la FOAN no podría desarrollar su trabajo solo si es que no hubiera el respaldo ciudadano, el respaldo de la ciudadanía, que ahora le ven con mejor criterio la labor que hacemos las organizaciones.
14: ¿Qué logros puedes destacar en estos 33 años de vida organizativa, y qué es lo que falta aún fortalecer en el ámbito social, político, organizativo y la vida comunitaria en la provincia de Azuay, hablando desde los territorios como bases sociales fundamentales?
15: Tenemos varios logros. El inicio fue el trabajar en la defensa de los derechos de la niñez y de la infancia, cuando las políticas neoliberales buscaban eliminar programas sociales como de atención a los niños, a las niñas, y eso gracias a la organización se pudo exigir y establecer algunos cambios, temas de políticas de Estado. Siempre hemos estado enfocados en eso. Pero a partir ya de a fines de del siglo pasado, pues comenzó los temas de extractivismo, de las concesiones mineras. El logro más importante, sin duda, es ser la única provincia en la cual se ha logrado detener la megaminería. Creo que uno de los logros es la persistencia de 33 años de estar en lo mismo, en diversas acciones judiciales, acciones sociales, ambientales, pero sin pausa y sin descanso, haber convencido a una ciudadanía que a veces ignoraba la situación de cómo son los páramos, cómo los páramos son fuentes de vida para los territorios. Y hoy podemos decir con un sano orgullo de que Cuenca despertó la conciencia en torno al cuidado del agua, pero claro, ese es un trabajo que aún no está concluido y no va a concluir fácilmente, porque mientras los gobiernos y las empresas mineras sigan pensando en la explotación, no va a ser que vamos a poder descansar en paz. Y ese es el logro de que ahora ya no estamos solamente los que vivimos en el campo o en el páramo, sino también la ciudadanía está vigilante ante estas arremetidas locales. Otro de los logros es también el aparecimiento de nuevas figuras o liderazgos que van a permitir darle continuidad. Incluso cuando comenzamos nosotros todavía jóvenes, con muchos errores, falencias, pero hemos ido aprendiendo en el camino, y esta madurez que ya vamos teniendo en la dirigencia, pues nos hacen ver que la continuidad está cerca. Y las nuevas generaciones, incluso vemos con mucha alegría de que la juventud está muy sintonizada con el tema ambiental, con sus preocupaciones de las fuentes de agua, de los páramos, y eso nos asegura de que van a continuar en la defensa, porque nosotros tarde o temprano, muy pronto, también dejaremos este planeta y habrán nuevas generaciones que sigan cuidando Cuenca, de esta cuenca linda que es la cuenca de los cuatro ríos, un Azuay que soñamos que defienda sus páramos, sus fuentes de agua, un Azuay con agroecología, con un nivel de producción sana, natural, orgánica, y como le contaba, el reto es convertirlo al Azuay como un territorio a más ecológico, que sea agroecológico, con organizaciones convencidas de que la naturaleza, de que la vida está en la tierra, en el agua, en todo lo que nos ha dado la madre naturaleza y el creador, que son los que siempre nos guían estos pasos.
14: ¿Qué es lo que falta potenciar en el nivel organizativo? Mencionabas usted incidir a nivel de la provincia, ¿y qué tienen que seguir haciendo la actual dirigencia y posteriormente la nueva generación que asumirá?
15: Yo creo que uno de los temas que hay que fortalecer es una alianza muy fuerte y muy sostenida con la ciudadanía, con los colectivos urbanos, con los colectivos ambientales de la ciudad, porque desde el territorio, o sea, el campo, la naturaleza está allí, pero si no tenemos un apoyo, un compromiso ciudadano para primero apoyar la defensa de los territorios, el cuidado del agua, y después cuando los comuneros, los campesinos, los indígenas estamos en el territorio también cultivando nuestras chacras, nuestros productos, si la ciudadanía sigue empecinada en adquirir, en comprar los productos que llegan de otros países y productos de mala calidad, estos tipos de alimentos hoy procesados que encontramos en las grandes cadenas alimentarias, sin embargo, aún hay una falta de conciencia y valoración, el esfuerzo, el trabajo que significa tener, producir alimentos sanos, naturales. Yo creo que por ahí es un trabajo. Y el otro tema es el sistema educativo que cada vez se va deteriorando, el tema de la educación pública, con estas nuevas políticas que lo que buscan es generar, diríamos, una especie de retraso, de retroceso en la educación pública, cuando en países que han desarrollado su vida mismo, donde la educación pública ha sido el pilar, ¿no? Ahí han invertido el Estado para mejorar la economía, la educación. y ahora estamos viendo que prácticamente le están asfixiando y matando a la Universidad de Amautayhuasi. Los centros educativos se cerraron, las escuelas comunitarias, bilingües. Entonces yo creo que el reto que nos toca ahora es una articulación más profunda desde cada uno de los territorios. Eso significa un trabajo de concientización también, de que los pobladores veamos estos derechos colectivos que tenemos en la Constitución, tiene que llegar a la práctica. Así que el trabajo es arduo sin duda, y a veces no se puede ver en una generación, se puede ver en muchas generaciones que hoy lo estamos mirando. Así que hay muchas actividades y sobre todo también un traspaso intergeneracional del tema de la identidad cultural, de los idiomas, del lenguaje propio, de los derechos, de la justicia indígena, que cada vez con estos avances tecnológicos nos quieren opacar y dejarnos, diríamos, como algo que sea historia, pero nada más, y que cada vez esto no aparece como debe ser potenciado, y que justamente ahí las organizaciones nacionales y regionales, conjuntamente con las bases, pues tenemos que hacer un trabajo más fuerte para que en los territorios estemos convencidos y defendamos estos derechos con mayor fuerza y presión a las políticas públicas.
14: Agradecemos la participación de Arariwa Siccha, presidente reelecto de la Federación de Organizaciones Indígenas y Campesinas de Azuay. Es la organización conocida como Defensores de Quimsacocha. Gracias por su tiempo y esperamos seguir haciendo el seguimiento respectivo de las actividades que ustedes vayan ejecutando en el territorio. Hasta pronto.
15: Gracias a ustedes y siempre a la orden. Un lindo día.
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12: En Radio La Tacunga, las 21 horas con 5 minutos.
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12: En Radio La Tacunga, las 21 horas con 6 minutos.
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0: en Radio La Tacunga. Las 21 horas con 30 minutos.
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0: con 3 minutos.
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0: Catacunga, las 23 horas con 59 minutos.
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0: En Radio La Tacunga son las 3 de la mañana con 2 minutos.
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0: Misterios Dolorosos. Santo Rosario a la Virgen María.
1: Por la señal de la Santa Cruz, de nuestros enemigos, líbranos, Señor Dios nuestro. En el nombre del Padre, y del Hijo, y del Espíritu Santo. Amén.
2: Abre, Señor, mis labios para alabar tu nombre y el de tu Santa Madre. Señor mío Jesucristo, Dios y hombre verdadero, Creador y Redentor mío, por ser tú quien eres y porque te amo sobre todas las cosas,
1: me pesa de todo corazón haberte ofendido. Quiero y propongo firmemente confesarme a su tiempo. Ofrezco mi vida, obras y trabajos en satisfacción de mis pecados y confío en que en tu bondad y misericordia infinita me has de perdonar y me darás la gracia para no volver a ofenderte. Amén.
3: Padre nuestro que estás en el cielo, santificado sea tu nombre. Venga a nosotros tu reino. Hágase tu voluntad así en la tierra como en el cielo.
4: Danos hoy nuestro pan de cada día. Perdona nuestras ofensas, como también nosotros perdonamos a los que nos ofenden. No nos dejes caer en tentación y líbranos del mal. Amén.
3: Dios te salve María, llena eres de gracia, el Señor es contigo. Bendita tú eres entre todas las mujeres y bendito es el fruto de tu vientre Jesús.
4: Santa María, Madre de Dios, ruega por nosotros pecadores, ahora y en la hora de nuestra muerte. Amén.
3: Gloria al Padre, al Hijo y al Espíritu Santo.
4: Como era en el principio, ahora y siempre, por los siglos de los siglos. Amén.
3: María, Madre de Gracia y Madre de Misericordia.
4: En la vida

0: Primer misterio doloroso, la oración y agonía de Jesús en el huerto de Getsemaní.
1: Jesús salió de la ciudad y se fue al Monte de los Olivos, como era su costumbre. Jesús se alejó un poco de los discípulos, se arrodilló y oró a Dios.
2: Oremos por nuestra iglesia, para que vivamos en el amor y la luz de Cristo y tengamos su palabra para abrir caminos de unidad.
3: Padre nuestro que estás en el cielo, santificado sea tu nombre, venga a nosotros tu reino, hágase tu voluntad así en la tierra como en el cielo.
4: Danos hoy nuestro pan de cada día, perdona nuestras ofensas, como también nosotros perdonamos a los que nos ofenden. No nos dejes caer en tentación y líbranos del mal. Amén.
3: Dios te salve María, llena eres de gracia, el Señor es contigo. Bendita tú eres entre todas las mujeres y bendito es el fruto de tu vientre Jesús.
4: Santa María, Madre de Dios, ruega por nosotros pecadores, ahora y en la hora de nuestra muerte. Amén.
3: Dios te salve María, llena eres de gracia, el Señor es contigo. Bendita tú eres entre todas las mujeres y bendito es el fruto de tu vientre Jesús.
4: Santa María, Madre de Dios, ruega por nosotros pecadores, ahora y en la hora de nuestra muerte. Amén.
3: Dios te salve María, llena eres de gracia, el Señor es contigo. Bendita tú eres entre todas las mujeres y bendito es el fruto de tu vientre Jesús.
4: Santa María, Madre de Dios, ruega por nosotros pecadores, ahora y en la hora de nuestra muerte. Amén.
3: Dios te salve María, llena eres de gracia, el Señor es contigo. Bendita tú eres entre todas las mujeres y bendito es el fruto de tu vientre Jesús.
4: Santa María, Madre de Dios, ruega por nosotros pecadores, ahora y en la hora de nuestra muerte. Amén.
3: Dios te salve María, llena eres de gracia, el Señor es contigo. Bendita tú eres entre todas las mujeres y bendito es el fruto de tu vientre Jesús.
4: Santa María, Madre de Dios, ruega por nosotros pecadores, ahora y en la hora de nuestra muerte. Amén.
3: Dios te salve María, llena eres de gracia, el Señor es contigo. Bendita tú eres entre todas las mujeres y bendito es el fruto de tu vientre Jesús.
4: Santa María, Madre de Dios, ruega por nosotros pecadores, ahora y en la hora de nuestra muerte. Amén.
3: Dios te salve María, llena eres de gracia, el Señor es contigo. Bendita tú eres entre todas las mujeres y bendito es el fruto de tu vientre Jesús.
4: Santa María, Madre de Dios, ruega por nosotros pecadores, ahora y en la hora de nuestra muerte. Amén.
3: Dios te salve María, llena eres de gracia, el Señor es contigo. Bendita tú eres entre todas las mujeres y bendito es el fruto de tu vientre Jesús.
4: Santa María, Madre de Dios, ruega por nosotros pecadores, ahora y en la hora de nuestra muerte. Amén.
3: Dios te salve María, llena eres de gracia, el Señor es contigo. Bendita tú eres entre todas las mujeres y bendito es el fruto de tu vientre Jesús.
4: Santa María, Madre de Dios, ruega por nosotros pecadores, ahora y en la hora de nuestra muerte. Amén.
3: Dios te salve María, llena eres de gracia, el Señor es contigo. Bendita tú eres entre todas las mujeres y bendito es el fruto de tu vientre Jesús.
4: Santa María, Madre de Dios, ruega por nosotros pecadores, ahora y en la hora de nuestra muerte. Amén.
3: Gloria al Padre, al Hijo y al Espíritu Santo,
4: como era en el principio, ahora y siempre, por los siglos de los siglos. Amén.
3: María, Madre de Gracia y Madre de Misericordia,
4: en la vida y en la muerte, ampáranos, Madre y Señora nuestra.

0: Segundo misterio doloroso, la flagelación de Jesús.
1: Entonces Pilato ordenó que le dieran azotes a Jesús.
2: Oremos por los gobernantes que lideran el mundo, para que no pierdan su humildad y tomen sus decisiones con la sabiduría del Dios en busca del bien común.
3: Padre nuestro que estás en el cielo, santificado sea tu nombre. Venga a nosotros tu reino. Hágase tu voluntad así en la tierra como en el cielo.
4: Danos hoy nuestro pan de cada día. Perdona nuestras ofensas, como también nosotros perdonamos a los que nos ofenden. No nos dejes caer en tentación
5: y líbranos del mal. Amén.
3: Dios te salve María, llena eres de gracia, el Señor es contigo. Bendita tú eres entre todas las mujeres y bendito es el fruto de tu vientre Jesús.
4: Santa María, Madre de Dios, ruega por nosotros pecadores, ahora y en la hora de nuestra muerte. Amén.
3: Dios te salve María, llena eres de gracia, el Señor es contigo. Bendita tú eres entre todas las mujeres, y bendito es el fruto de tu vientre Jesús.
4: Santa María, Madre de Dios, ruega por nosotros pecadores, ahora y en la hora de nuestra muerte. Amén.
3: Dios te salve María, llena eres de gracia, el Señor es contigo. Bendita tú eres entre todas las mujeres y bendito es el fruto de tu vientre Jesús.
4: Santa María, Madre de Dios, ruega por nosotros pecadores, ahora y en la hora de nuestra muerte. Amén.
3: Dios te salve María, llena eres de gracia, el Señor es contigo. Bendita tú eres entre todas las mujeres y bendito es el fruto de tu vientre Jesús.
4: Santa María, Madre de Dios, ruega por nosotros pecadores, ahora y en la hora de nuestra muerte. Amén.
3: Dios te salve María, llena eres de gracia, el Señor es contigo. Bendita tú eres entre todas las mujeres, y bendito es el fruto de tu vientre Jesús.
4: Santa María, Madre de Dios, ruega por nosotros pecadores, ahora y en la hora de nuestra muerte. Amén.
3: Dios te salve María, llena eres de gracia, el Señor es contigo. Bendita tú eres entre todas las mujeres y bendito es el fruto de tu vientre Jesús.
4: Santa María, Madre de Dios, ruega por nosotros pecadores, ahora y en la hora de nuestra muerte. Amén.
3: Dios te salve María, llena eres de gracia, el Señor es contigo. Bendita tú eres entre todas las mujeres y bendito es el fruto de tu vientre Jesús.
4: Santa María, Madre de Dios, ruega por nosotros pecadores, ahora y en la hora de nuestra muerte. Amén.
3: Dios te salve María, llena eres de gracia, el Señor es contigo. Bendita tú eres entre todas las mujeres, y bendito es el fruto de tu vientre Jesús.
4: Santa María, Madre de Dios, ruega por nosotros pecadores, ahora y en la hora de nuestra muerte. Amén.
3: Dios te salve María, llena eres de gracia, el Señor es contigo. Bendita tú eres entre todas las mujeres y bendito es el fruto de tu vientre Jesús.
4: Santa María, Madre de Dios, ruega por nosotros pecadores, ahora y en la hora de nuestra muerte. Amén.
3: Dios te salve María, llena eres de gracia, el Señor es contigo. Bendita tú eres entre todas las mujeres y bendito es el fruto de tu vientre Jesús.
4: Santa María, Madre de Dios, ruega por nosotros pecadores, ahora y en la hora de nuestra muerte. Amén.
3: Gloria al Padre, al Hijo y al Espíritu Santo,
4: como era en el principio, ahora y siempre, por los siglos de los siglos. Amén.
3: María es Madre de Gracia y Madre de Misericordia.
4: En la vida.

0: Tercer misterio doloroso: la coronación de espinas de nuestro Señor Jesucristo.
1: Luego, los soldados romanos hicieron una corona de espinas y se la pusieron a Jesús.
2: Oremos, Señor Jesús, ten piedad de nosotros y concédenos la paz y la unidad. Que no soltemos tus manos y danos un corazón capaz de amar como tú nos amas.
3: Padre nuestro que estás en el cielo, santificado sea tu nombre. Venga a nosotros tu reino. Hágase tu voluntad así en la tierra como en el cielo.
4: Danos hoy nuestro pan de cada día. Perdona nuestras ofensas, como también nosotros perdonamos a los que nos ofenden. No nos dejes caer en tentación y líbranos del mal. Amén.
3: Dios te salve María, llena eres de gracia, el Señor es contigo. Bendita tú eres entre todas las mujeres y bendito es el fruto de tu vientre Jesús.
4: Santa María, Madre de Dios, ruega por nosotros pecadores, ahora y en la hora de nuestra muerte. Amén.
3: Dios te salve María, llena eres de gracia, el Señor es contigo. Bendita tú eres entre todas las mujeres y bendito es el fruto de tu vientre Jesús.
4: Santa María, Madre de Dios, ruega por nosotros pecadores, ahora y en la hora de nuestra muerte. Amén.
3: Dios te salve María, llena eres de gracia, el Señor es contigo. Bendita tú eres entre todas las mujeres, y bendito es el fruto de tu vientre Jesús.
4: Santa María, Madre de Dios, ruega por nosotros pecadores, ahora y en la hora de nuestra muerte. Amén.
3: Dios te salve María, llena eres de gracia, el Señor es contigo. Bendita tú eres entre todas las mujeres, y bendito es el fruto de tu vientre Jesús.
4: Santa María, Madre de Dios, ruega por nosotros pecadores, ahora y en la hora de nuestra muerte. Amén.
3: Dios te salve María, llena eres de gracia, el Señor es contigo. Bendita tú eres entre todas las mujeres, y bendito es el fruto de tu vientre Jesús.
4: Santa María, Madre de Dios, ruega por nosotros pecadores, ahora y en la hora de nuestra muerte. Amén.
3: Dios te salve María, llena eres de gracia, el Señor es contigo. Bendita tú eres entre todas las mujeres, y bendito es el fruto de tu vientre Jesús.
4: Santa María, Madre de Dios, ruega por nosotros pecadores, ahora y en la hora de nuestra muerte. Amén.
3: Dios te salve María, llena eres de gracia, el Señor es contigo. Bendita tú eres entre todas las mujeres, y bendito es el fruto de tu vientre Jesús.
4: Santa María, Madre de Dios, ruega por nosotros pecadores, ahora y en la hora de nuestra muerte. Amén.
3: Dios te salve María, llena eres de gracia, el Señor es contigo. Bendita tú eres entre todas las mujeres, y bendito es el fruto de tu vientre Jesús.
4: Santa María, Madre de Dios, ruega por nosotros pecadores, ahora y en la hora de nuestra muerte. Amén.
3: Dios te salve María, llena eres de gracia, el Señor es contigo. Bendita tú eres entre todas las mujeres, y bendito es el fruto de tu vientre Jesús.
4: Santa María, Madre de Dios, ruega por nosotros pecadores, ahora y en la hora de nuestra muerte. Amén.
3: Dios te salve María, llena eres de gracia, el Señor es contigo. Bendita tú eres entre todas las mujeres, y bendito es el fruto de tu vientre Jesús.
4: Santa María, Madre de Dios, ruega por nosotros pecadores, ahora y en la hora de nuestra muerte. Amén.
3: Gloria al Padre, al Hijo y al Espíritu Santo. Gloria al Padre, al Hijo y al Espíritu Santo.
4: Como era en el principio, ahora y siempre, por los siglos de los siglos. Amén.
3: María es Madre de Gracia y Madre de Misericordia. En la

0: cuarto misterio doloroso, el camino hacia el Calvario, llevando Jesús la cruz a cuestas por nuestros pecados.
1: Jesús salió de allí cargando su propia cruz y fue al lugar llamado Gólgota, que en hebreo significa lugar de la calavera.
2: Oremos por nuestras familias para que sigamos las enseñanzas de la familia de Nazaret, que sea contemplativa, eucarística y vivan con la alegría del Evangelio.
3: Padre nuestro que estás en el cielo, santificado sea tu nombre. Venga a nosotros tu reino. Hágase tu voluntad así en la tierra como en el cielo.
4: Danos hoy nuestro pan de cada día. Perdona nuestras ofensas, como también nosotros perdonamos a los que nos ofenden. No nos dejes caer en tentación y líbranos del mal. Amén.
3: Dios te salve María, llena eres de gracia, el Señor es contigo. Bendita tú eres entre todas las mujeres y bendito es el fruto de tu vientre, Jesús.
4: Santa María, Madre de Dios, ruega por nosotros pecadores, ahora y en la hora de nuestra muerte. Amén.
3: Dios te salve María, llena eres de gracia, el Señor es contigo. Bendita tú eres entre todas las mujeres y bendito es el fruto de tu vientre, Jesús.
4: Santa María, Madre de Dios, ruega por nosotros pecadores, ahora y en la hora de nuestra muerte. Amén.
3: Dios te salve María, llena eres de gracia, el Señor es contigo. Bendita tú eres entre todas las mujeres y bendito es el fruto de tu vientre, Jesús.
4: Santa María, Madre de Dios, ruega por nosotros pecadores, ahora y en la hora de nuestra muerte. Amén.
3: Dios te salve María, llena eres de gracia, el Señor es contigo. Bendita tú eres entre todas las mujeres y bendito es el fruto de tu vientre, Jesús.
4: Santa María, Madre de Dios, ruega por nosotros pecadores, ahora y en la hora de nuestra muerte. Amén.
3: Dios te salve María, llena eres de gracia, el Señor es contigo. Bendita tú eres entre todas las mujeres y bendito es el fruto de tu vientre, Jesús.
4: Santa María, Madre de Dios, ruega por nosotros pecadores, ahora y en la hora de nuestra muerte. Amén.
3: Dios te salve María, llena eres de gracia, el Señor es contigo. Bendita tú eres entre todas las mujeres y bendito es el fruto de tu vientre, Jesús.
4: Santa María, Madre de Dios, ruega por nosotros pecadores, ahora y en la hora de nuestra muerte. Amén.
3: Dios te salve María, llena eres de gracia, el Señor es contigo. Bendita tú eres entre todas las mujeres y bendito es el fruto de tu vientre, Jesús.
4: Santa María, Madre de Dios, ruega por nosotros pecadores, ahora y en la hora de nuestra muerte. Amén.
3: Dios te salve María, llena eres de gracia, el Señor es contigo. Bendita tú eres entre todas las mujeres y bendito es el fruto de tu vientre, Jesús.
4: Santa María, Madre de Dios, ruega por nosotros pecadores, ahora y en la hora de nuestra muerte. Amén.
3: Dios te salve María, llena eres de gracia, el Señor es contigo. Bendita tú eres entre todas las mujeres y bendito es el fruto de tu vientre, Jesús.
4: Santa María, Madre de Dios, ruega por nosotros pecadores, ahora y en la hora de nuestra muerte. Amén.
3: Dios te salve María, llena eres de gracia, el Señor es contigo. Bendita tú eres entre todas las mujeres y bendito es el fruto de tu vientre, Jesús.
4: Santa María, Madre de Dios, ruega por nosotros pecadores, ahora y en la hora de nuestra muerte. Amén.
3: Gloria al Padre, al Hijo y al Espíritu Santo. Gloria al Padre, al Hijo y al Espíritu Santo.
4: Como era en el principio, ahora y siempre, por los siglos de los siglos. Amén.
3: María es Madre de Gracia y Madre de Misericordia.

0: Quinto misterio doloroso, la crucifixión y muerte de nuestro Señor.
1: Allí clavaron a Jesús en la cruz.
2: Oremos por los pobres y pequeños de este mundo, para que podamos verte, Jesús, en los enfermos, ancianos y los que sufren en soledad.
3: Padre nuestro que estás en el cielo, santificado sea tu nombre. Venga a nosotros tu reino. Hágase tu voluntad así en la tierra como en el cielo.
4: Danos hoy nuestro pan de cada día. Perdona nuestras ofensas, como también nosotros perdonamos a los que nos ofenden. No nos dejes caer en tentación y líbranos del mal. Amén.
3: Dios te salve María, llena eres de gracia, el Señor es contigo. Bendita tú eres entre todas las mujeres y bendito es el fruto de tu vientre, Jesús.
4: Santa María, Madre de Dios, ruega por nosotros pecadores, ahora y en la hora de nuestra muerte. Amén.
3: Dios te salve María, llena eres de gracia, el Señor es contigo. Bendita tú eres entre todas las mujeres y bendito es el fruto de tu vientre, Jesús.
4: Santa María, Madre de Dios, ruega por nosotros pecadores, ahora y en la hora de nuestra muerte. Amén.
3: Dios te salve María, llena eres de gracia, el Señor es contigo. Bendita tú eres entre todas las mujeres y bendito es el fruto de tu vientre, Jesús.
4: Santa María, Madre de Dios, ruega por nosotros pecadores, ahora y en la hora de nuestra muerte. Amén.
3: Dios te salve María, llena eres de gracia, el Señor es contigo. Bendita tú eres entre todas las mujeres y bendito es el fruto de tu vientre, Jesús.
4: Santa María, Madre de Dios, ruega por nosotros pecadores, ahora y en la hora de nuestra muerte. Amén.
3: Dios te salve María, llena eres de gracia, el Señor es contigo. Bendita tú eres entre todas las mujeres y bendito es el fruto de tu vientre, Jesús.
4: Santa María, Madre de Dios, ruega por nosotros pecadores, ahora y en la hora de nuestra muerte. Amén.
3: Dios te salve María, llena eres de gracia, el Señor es contigo. Bendita tú eres entre todas las mujeres y bendito es el fruto de tu vientre, Jesús.
4: Santa María, Madre de Dios, ruega por nosotros pecadores, ahora y en la hora de nuestra muerte. Amén.
3: Dios te salve María, llena eres de gracia, el Señor es contigo. Bendita tú eres entre todas las mujeres y bendito es el fruto de tu vientre, Jesús.
4: Santa María, Madre de Dios, ruega por nosotros pecadores, ahora y en la hora de nuestra muerte. Amén.
3: Dios te salve María, llena eres de gracia, el Señor es contigo. Bendita tú eres entre todas las mujeres y bendito es el fruto de tu vientre, Jesús.
4: Santa María, Madre de Dios, ruega por nosotros pecadores, ahora y en la hora de nuestra muerte. Amén.
3: Dios te salve María, llena eres de gracia, el Señor es contigo. Bendita tú eres entre todas las mujeres y bendito es el fruto de tu vientre, Jesús.
4: Santa María, Madre de Dios, ruega por nosotros pecadores, ahora y en la hora de nuestra muerte. Amén.
3: Dios te salve María, llena eres de gracia, el Señor es contigo. Bendita tú eres entre todas las mujeres y bendito es el fruto de tu vientre, Jesús.
4: Santa María, Madre de Dios, ruega por nosotros pecadores, ahora y en la hora de nuestra muerte. Amén.
3: Gloria al Padre, al Hijo y al Espíritu Santo. Gloria al Padre, al Hijo y al Espíritu Santo.
4: Como era en el principio, ahora y siempre, por los siglos de los siglos. Amén.
3: María es Madre de Gracia y Madre de Misericordia.
4: En la vida y en la muerte, ampáranos, Madre y Señora nuestra.
2: Por las intenciones del Papa Francisco, oremos. Dios te salve María, hija de Dios Padre, en tus manos encomendamos nuestra fe para que la ilumines. Llena eres de gracia, el Señor es contigo, bendita eres entre todas las mujeres y bendito es el fruto de tu vientre, Jesús.
4: Santa María, Madre de Dios, ruega por nosotros pecadores, ahora y en la hora de nuestra muerte. Amén.
2: Dios te salve María, Madre de Dios Hijo, en tus manos encomendamos nuestra esperanza para que la alientes. Llena eres de gracia, el Señor es contigo, bendita eres entre todas las mujeres y bendito es el fruto de tu vientre, Jesús.
5: Santa María, Madre de Dios, ruega por nosotros pecadores, ahora y en la hora de nuestra muerte. Amén.
2: Dios te salve María, Esposa de Dios, Espíritu Santo, en tus manos encomendamos nuestra caridad para que la inflames. Llena eres de gracia, el Señor es contigo, bendita eres entre todas las mujeres, y bendito es el fruto de tu vientre, Jesús.
5: Santa María, Madre de Dios, ruega por nosotros pecadores, ahora y en la hora de nuestra muerte. Amén.
2: Dios te salve María, templo y sagrario de la Santísima Trinidad, Virgen concebida sin culpa original.
5: Dios te salve, Reina y Madre, Madre de misericordia, vida, dulzura y esperanza nuestra.

nuestra. Vuelve a nosotros esos tus ojos misericordiosos, y después de este destierro, muéstranos a Jesús, fruto bendito de tu vientre, oh Clemente.

0: de nuestro Señor Jesucristo. Amén.
1: Nos acogemos bajo tu protección, Santa Madre de Dios. No desprecies las súplicas que te dirigimos en nuestras necesidades. Antes bien, líbranos siempre de todos los peligros, Virgen gloriosa y bendita. Ruega por nosotros, Santa Madre de Dios,
0: para que seamos dignos de alcanzar las promesas y gracias de nuestro Señor Jesucristo. Amén.
2: La bendición, para que Dios bendiga a la familia, para que Dios acompañe su trabajo, para que Dios les conceda la salud y la vida. El Señor esté con ustedes.
3: Y con tu espíritu.
1: La bendición de Dios Todopoderoso, Padre, Hijo y Espíritu Santo, descienda sobre todos ustedes y permanezca para siempre.
3: Amén.
2: Un lindo día a todos.

0: parece que ya amanece, María, y hasta el gallo canta. Levantémonos.
1: Sí, sí, tenemos que hacer muchas cosas. Como decían mis abuelos, al que madruga Dios ayuda, y al atrasado hasta los perros muerde.
0: Ya, ya, bien dice María que hay que madrugar.
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5: Señor mi Dios, santo, santo es tu nombre. En este día que comienza y otro que termina, quiero darte la gloria y la honra porque me has hecho levantar con vida. Gracias por todas y cada una de tus bendiciones. En este nuevo día lo primero que hago es venir ante tu presencia, porque reconozco que tú, Señor, tienes el control de todas las cosas. Sin ti nada tiene sentido. Sin ti, Señor, nada puedo lograr por mis propias fuerzas. Hoy, Señor, cuida de mí y de mi familia. Vivimos en un mundo lleno de maldad y necesitamos de tu protección, de tu cuidado. Quiero que por la tarde nos podamos volver a reunir, compartir el pan del que siempre nos provees y darte gracias por tus cuidados durante este día. Hoy, Señor, puedo ver la luz de un nuevo día que vendrá acompañado de grandes desafíos. Desafíos que quiero afrontar de tu mano, mi Señor, pues solo tú puedes ayudarme a salir adelante. En este día encomiendo mis planes en tus amorosas manos, mi Señor. Quiero que seas tú quien me dirija en este día que está empezando. Quiero seguir tus pasos, saber que voy por el camino correcto y llegar al final del día con una sonrisa en mi rostro. Sé que no será fácil este día, pero me encomiendo en tus manos porque estoy seguro de que contigo las dificultades se tornan más ligeras. Confío en ti, Señor. Mi corazón se alegra y goza en tu presencia. No ha existido, no existe y nunca existirá nada mejor que eso, Señor. Sé mi guía, mi Señor. Ayúdame a tomar las mejores decisiones y a no titubear al hacerlo. Aunque todo parezca adverso, Señor, ayúdame a confiar en tu palabra. Y si algo en este día no sale como yo esperaba, Señor, hazme ver tus planes que tienes para mi vida. Yo los comprenderé de corazón. Bendice el transporte donde me dirijo a mi trabajo. Bendice mi espacio, a mis compañeros. Cuídanos de no lastimarnos, de a pesar de las diferencias, podamos como compañeros de trabajo reconocer que no siempre vamos a pensar igual. Bendice, Señor, mi negocio en este día. Que las personas que vengan hacia él puedan sentir tu presencia. Ayúdame a tener siempre una sonrisa en mi rostro que refleje paz y amor a mis semejantes. No me despido, mi Señor, pues sé que estarás conmigo durante este día. Alabado y glorificado sea tu santo nombre, Señor. Amén.
6: Con esta bonita reflexión y mensaje, iniciamos nuestra jornada de este nuevo día, nuevo amanecer. Como siempre, Santiago Naula y el gallito madrugador. Les decimos, allí puncha, hoy es martes 14 de julio, un día especial para trabajar. Gracias por permitirme llegar hasta vuestros lugares. Listos y dispuestos a trabajar un nuevo día. Una nueva semana hemos empezado a trabajar y aquí estamos, listos y dispuestos. Buenos días, Y hasta las 7 de la mañana vamos a hacer compañía.

Qué alegría iniciar nuestra jornada y entregar estos mensajes maravillosos en este nuevo día, nuevo amanecer. Cada amanecer es una gran oportunidad para escribir nuestra propia historia. Deja atrás el pasado, abraza la oportunidad de empezar de cero y enfocar tu energía en dar pequeños pasos hacia tus metas. Confiado en tu capacidad para superar cualquier reto que se presenta este nuevo día. Gracias por permitirme llegar hasta vuestros hogares con estos mensajes y con estos comentarios motivadoras en este nuevo amanecer. Aquí estamos listos y dispuestos a trabajar, listos a hacer compañía a través de Radio La Tacu.

Saludos, saludos, buenos días, ya estamos. Saludos a don Rami, gracias por conectar a través de la página de TikTok. También don Robert dice, ¿por qué no saludas, güey? No, recién estoy empezando a trabajar, ya saludé al inicio del programa, pero ahí le repetimos. Gracias por conectar, gracias por estar en nuestra sintonía a través de Radio La Tacunga, la voz de un pueblo en marcha. 4:39. Saludos a los madrugadores. Vamos a saludar a toda la gente madrugadora, a nuestros seguidores, a la gente que ya está despierto en este nuevo día, nuevo amanecer. Las 4:39.

No sabemos, pero saludos, don Mateo Toaquiza. Saludos desde Loja para mi querido Cotopaxi, por supuesto, gracias a la gente de Loja. Buenos días, gracias por estar con nosotros, siguiendo la señal a través de la página del TikTok. Buenos días o buenas tardes en el mundo también.

En la Loma Grande, gracias a San Pedrinos de Cayambe. Si soy soltero, yo también soy soltero, vea. ¿Qué le parece? Saludos, don Fernando Toquiza. Machi, buenos días. Envía un saludito cordial para la comunidad de Guantualó. Buenos días a la familia Toquiza en Guantualó. Allí Punya también, don Mateo dice, saludando a mi papito Francisco Toquiza y mamita Margarita Hacho. ¿En dónde es eso? Saludos.

Gracias a la gente que se integra en nuestra sintonía. Buenos días, a levantarse, chicos, a levantarse, por favor. Es hora de despertarse. Es hora de despertarse, por favor. Vamos con los soles de tambo. Una hierba buena.

0: Los Soles de Tambo, al ritmo de la música ecuatoriana, música a esta hora de la madrugada. Buenos días, las 4:45 minutos. Luego de este temita musical, después de esta pausa, vamos a saber lo que amanece el país con la Red Corapi. Vamos a saludar a ver quién es. Alguien está por acá haciendo de... Buenos días.
1: Buenos días,
0: buen día.
1: ¿Cómo
0: está? Ayepuncha.
1: ¿Cómo está, don Santiaguito? Buen día, bendiciones.
0: Doña Susanita.
1: Isabel.
0: Ah, Isabel, ¿de dónde?
1: De Pujilí.
0: Doña Isabelita, ¿cómo le va? Bienvenido al programa San Bonino, ¿no?
1: Sí, muchas gracias, bendiciones. Oye, me permite mandar unos saluditos.
0: Claro, pero ¿cómo está Pujilí primero? ¿Qué tal? ¿Cómo está Pujilí? ¿Qué tal amaneció? ¿Cómo está el ambiente por ahí?
1: ¿Qué le diré, don Santiaguito? Calientito está, bonito el clima, pero ahora todavía aún no salgo, ya estoy de pie. Y sigue todavía la sequía, sí, no está lloviendo. Eso, don Santiaguito.
0: Qué bueno, qué bueno. A ver, usted madruga mucho, ¿ah? ¿Eh?
1: Sí, ya me toca estar de pie.
0: Qué bueno. Si
1: no me coge el día.
0: A ver, los saludos, ¿para quién?
1: Saluditos para la señorita Susanita, para la señorita Rosita, don Roosevelt Fonseca, Elisen Marquito, Elisen Marianita, su esposito. Me estaba acordando del día sábado que estaba conversando con la señorita de... ¿Cómo es acá? De... No me acuerdo, por al lado nomás era de aquí, de la Tacunga.
0: Ah, doña...
1: Bueno, estaba con la mamacita de 92 años, la ceñita. Pues me estaba acordando que dice que ella escucha la emisora desde toda su vida.
0: Sí, sí, hay muchos que madrugan como usted.
1: Sí, la mamacita decía que escucha la emisora, que es bien bonita la emisora, bien linda. La misita le gustaba el Santo Rosario. Y una bendición de tener a nuestros padres, papito Dios, que nos dé mucha sabiduría, inteligencia y paciencia. Porque imagínese, 92 años es un privilegio tener sí. A nuestros padres con nosotros.
0: Que sí, sí, gracias a Dios, vea, tener siquiera por lo menos uno de los padres, madres, maravilloso. Y a veces no aprovechamos, ¿no?
1: Así es, don Santiago. De la coche era la señorita, pues me acuerdo por el nombre, no me acuerdo. Muchas bendiciones para la hijita, para su madrecita, que Dios te la bendiga siempre.
0: Qué bueno que siga escuchando, así es que vamos con los reportes. ¿Algo más?
1: Una cancioncita quiero pedirle, mi don Santiaguito, y bendiciones para toda la red de madrugadores de Pizarro Viejo, si es que no es mucha molestia, don Santiaguito, muchas gracias.
0: Píllaro viejo, ya le busco ya al píllaro, por ahí anda el viejito.
1: Hasta luego, bendiciones.
0: Saludos. Gracias a la gente de Pujilí. Eso, reporten la gente maravillosa.
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4: El Evangelio según San Mateo, capítulo 11, versículos 20-24. En el Evangelio de hoy, Jesús habla contra Corazaín, contra Bethsaida, porque son personas de cabeza dura. Pues Jesús nos invita a todos a dejarnos transformar por su Evangelio, a dejarnos transformar por los signos que vemos cada día, que Dios sigue haciendo milagros. A veces somos ciegos a la acción de Dios, pero Dios está presente en cada historia humana. Aunque en muchas ocasiones nos alejemos de Él y nos olvidemos, Dios camina con nosotros. Confiemos en su palabra, abramos el corazón a Jesucristo. Que Dios les bendiga a todos ustedes en este día, en el nombre del Padre, y del Hijo, y del Espíritu Santo. Amén.
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0: Perfecto, saludos a doña Rosy. Saludos, esto es desde Churco Toro. Ponga una música de Byron Caicedo. Ya le vamos a buscar, doña Rosy. Buenos días a la gente que madruga, saludando ya a los amigos que se conectan a la página del TikTok. Buenos días o buenas tardes en el mundo. Gracias a toda esa linda gente. Las 4:00, exactamente 50 minutos. Ya mismo ponemos la canción y luego también un poco la noticia para ver cómo amanece Cotopaxi y el país. Así es que invitados todos, vamos con esta canción. Pedido de doña Chabelita. Buenos días.

0: Nunca jamás. Saludos a la familia Toquiza. Gracias a los amigos que siguen la señal de la radio. Al Conquista dice, buenos días en Angamarca para mi familia Puaquiza y para ellos una canción, una musiquita. Saludos también, música de Chagras, mi estimado, eso. Ah, entonces es Chagra. Ya le vamos a buscar uno de Chagra, ¿ya? Pero mientras tanto vamos a poner noticias. Luego de las noticias vamos a compartir a las 5, musiquita, comentarios, noticias y algo más. Regresamos, regálenme 5 minutitos, ¿ah? ¿Eh? Para compartir lo que está pasando en el país y en el mundo.
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0: Yupa y Chancha, agradecemos amigos de Corape. El día de mañana nos enlazamos a esta misma hora y por este mismo canal. Buenos días de Dios. Marcamos ya las 5 de la mañana, 8 minutos, 5 horas, 8 minutos.
16: En Radio La Tacunga, 5 horas, con 7 minutos.
0: Oye, ya está 8. Se nos va un minuto. Bueno, vamos a poner musiquita de Chagras. Música de Chagras para que despierten la gente.

0: Esto es para los chagras, la gente que madruga. Buenos días. Saludos también a don Clevercito Oña. Saludos, amigo. Buenos días. Dice, un saludo para mis padres en Rumi Quincha, para Jaimito Oña y Margarita Huano. Gracias, don Clever Oña. Entiendo que es desde Holanda. ¿O está? ¿Dónde está usted? ¿O está aquí en Ecuador? Reporten, reporten de los lugares que están. Buenos días, buenos días. Gracias a la gente que madruga. El día de ayer, ¿sabe que el día de ayer encontramos con grandes amigos de Atocha, amigos también de acá de Pucará, de Pujilí? Y gracias a toda la gente que estuvieron ayer, vean, nos encontramos a los tiempos, la gente de Atocha. Gente de Atocha, dirigente don Marcelo Callancela, máximo dirigente de la comunidad. Buenos días a los directivos, a la comunidad de Atocha. Antes tenía reportes, ahora se han muerto la gente de Cusubamba. Pero está activo Rumiquincha, la gente de La Guamasa, que no se reporta. Perfecto, están en Quito, dice la familia Oña, en Quito. Vivito, y dice... Eso es lo maravilloso, eso, reporten. Reporten, amigos madrugadores y madrugadoras, buenos días. Gracias por estar con nosotros. Gracias por estar en sintonía de la radio.
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0: Temita para Chulco Toro. Gracias a la gente que en las comunidades nos escucha.
1: Así.

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0: Ahí estuvo, vea, Byron Caicedo, el duro del Ecuador. Saludos, don Fernando, buenos días, dice. Un saludito para mi madre en la Tacunga, a doña María Juanita Vega, de parte de su hijo, don Fernando. Gracias, don Fernando. Debe estar en Guayaquil, ¿no? ¿Dónde anda? ¿Por dónde está? Sobre ruedas. A los amigos conductores, amigos taxistas, amigos que empiezan a madrugar con su carrito. Buenos días. Vamos a hacer la pausa nomás y luego tenemos por acá algunos testimonios. Oiga, los reporteros parecen que quedaron dormidos, ¿ah? 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Vamos a hacer la pausa, regresamos. Oiga, hoy nuestra compañera, parece que hoy martes debía venir nuestra compañera Marlene Pila Taxi pasante, pero parece que se ha quedado dormido. Don Santiago aquí viajando por Santo Domingo rumbo a la Tacunga. Ah, qué bueno, bienvenido, venga, venga, porque por ahí de repente los malandrines, oiga, tendrá cuidado nomás. Saludos, bienvenido a don Fernando, que está sobre ruedas. Don Anthony Tegas desde Holanda. Nos conectaron, vea, buenos días, ya está escuchando la radio. Buenos días, buenos días. Oiga, tenemos problemas la señal por la página del TikTok de la radio. Esperemos que esta semana arreglemos, ¿ya? Para hacer la transmisión. Solo estamos en nuestra página. Gracias, gracias, Holanda. Buenos días.
1: En Radio La Tacunga, 5 horas, con 18 minutos.
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0: Perfecto, de vuelta, saludos. También si usted necesita trabajo, atención, mucha atención, ya les diremos. 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Don Rosalino, buenos días.
6: Compañero Santiago, Ayipuncha, Imanaya Pachkangi, Kikimpa, Ayipunandi.
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6: compañeros, buenos días a toda red de madrugadores. Quiero saludar al compañero Manuel Caixa, Marcelito Troya, compañera Rosita Almache, a todas las Rositas, a todos los compañeros que estuvimos día sábado, como dijo el compañero Santiago, para ver vivo en directo, en cara para conocerle. Ahí estuvimos, compañeros, cordial saludos. También al compañero, como él mismo decía, Taita Jaimito de Sixos, cordial saludo. A todos, porque, bueno, algunos nombres estamos acordando. Bueno, cordial saludo con todos, en nombre de nuestro Padre Altísimo, que sigamos adelante con la salud, con buen día en este día, pues, compañero Santiago. Ya estamos ya día martes, como el tiempo corre rápido, compañero. Por acá, por la comunidad de Papaulco, también de zona oriental, como siempre, estamos en sequía, solazo y polvo. Así estamos ya. ¿Qué más se puede hacer con la naturaleza? Estamos ya conforme luchando, compañero.
0: Qué bueno. Así es que usted, para decir quita, no va a la fiesta de Galpón. Galpón está de fiesta, vea.
6: Chuta, qué bueno, ¿eh? Olvidando todo lo de la sequía, chuta, ya con la música, ya de estar ya sacudiendo el pueblo, compañero. Ya que más toca seguir alegre con la siestita también. Siga adelante, compañero, nuestro programa. También quería decirles, unas compañeras decían que un año, dos veces o tres veces para tener encuentros sería bueno, compañero. No sé si apoyará a nuestros compañeros red madrugadores. Fin de año, noviembre o diciembre, a mediados de mes, si hay posible para otra vez para reunir, compañero. Estaba buenísimo. Estoy encantado. Ese día chuta estaba mi familia también. Justo tuvo otra ocupación. Estaba diciendo, nos perdimos. Nosotros también para ir, estaba haciendo cosas que hay posibilidad en este año que seamos compañeros.
0: Claro. Con mucho gusto, vamos a ver. Tal vez hagamos en la fiesta de la radio, ahí para organizar.
6: Bueno, compañero, bueno, la musiquita, quizás que encuentre, estuve pidiendo, papacito lindo, compañero de la calle.
0: Ya no la encuentro, no sé, algo pasa, pero ya no la encontré.
6: Bueno, alguna música de la señorita Calla, pues, compañero. Buenos días, pasemos bonito. Dios nos bendiga a todos los redes madrugadores.
0: Saludos, Dios te pague, gracias. Desde Papulco reportando, reporten, por favor, reporten. Vamos. Música ecuatoriana, música de los chavos de Píllaro.

0: Porque vamos ya a las 5 de la mañana, 28 minutos. 5:28 minutos aquí en Radio La Tacunga. Saludos a toda la gente que madruga en las comunidades, a la gente que se despierta a esta hora. Empiezan a despertar, a reportarse. Oye, feria aquí en La Tacunga, por supuesto. En La Tacunga, feria en los mercados, amigos comerciantes, amigos que madrugan a trabajar. Buenos días. Buenos días, doña Susanita. Bienvenido al programa.
1: Don Santiago, buenos días. ¿Cómo está? ¿Cómo ha amanecido? ¿Cómo ha pasado?
0: Aquí contento, vea.
1: Claro, tiene que estar contento para contagiarnos, si no, ¿cómo?
0: Sí, sí. ¿Por ahí cómo está, Mulalizo?
1: Y bueno, aquí, contra todas las adversidades, la sequía, todo, como decía el compañero, aquí también estamos lo mismo, igual, pero bueno, al mal tiempo, buena cara, dijo. Esperando solamente de nuestro Padre Celestial que algún momento nos mande la lluvia, nada más. Sé que para él nada es imposible, algún momentito menos pensado traerá la lluvia aquí, en todos los lugares. Eso, estamos aquí solamente haciendo lo que se puede hacer. Nada más está la sequía, los vientos helados, está de más está eso.
0: Pero hay que darle así, ¿verdad?
1: Sí, nada más, ¿qué más? No podemos sentarnos a lamentar, a llorar, porque igual, no, pues, tenemos que más bien ser optimistas ante todo, como digo, y seguir esperando la voluntad, como digo, para él nada es imposible, y habrá el momento que ya tendremos lluvia también.
0: Qué bueno, ¿qué más de novedades? ¿Qué me cuenta?
1: Ahí, nada que... El día sábado, pues, decirle que estaba todo muy muy bonito y como decían también ese momento, que no sea la primera ni la última, pues, haya un nuevo momento para volver a encontrarnos, a vernos y más, ojalá volvernos a ver con los que, o sea, vernos, conocernos con los que no estuvieron, con los que no vinieron. Ojalá ya esa oportunidad haya para ellos, que tengan el tiempito también.
0: Claro, eso sería venir más gente, estaban algunos arrepentidos, ¿no? Se perdieron algunos, ¿ah?
1: Se perdieron toda la maravilla que pasamos, gracias a Dios que pudimos compartir, pues ya, pues, con los que estaban, pero yo digo, ojalá la oportunidad se vuelva y tengan para todos los que no estaban.
0: Esperemos algún rato ya, ojalá para el mes de diciembre, para la Pampa Mesa del aniversario de la radio, tal vez.
1: Claro, también Dios nos dé la salud, la vida, nada más con eso es lo que se hace todo también, y tengamos todos la oportunidad del tiempito de poder volvernos a encontrar, y ya, pues, mientras tanto, bueno, pues ese día fue el momento para conocernos los que estábamos, y ya como sabemos, pues bueno, los nombres no, al menos yo no me puedo grabar de todos, pero más bien diría, fue un gusto para mí conocerles a todos los que estaban, y igual a los que hacen Radio La Tacunga, también a Paulinita Balseca, a mi otra querida compañera también que estaba ahí, no, el nombre no me acuerdo. Pilar, con la guaguita y
0: Pilar Traves.
1: Y a todos. Perdón.
0: Pilar Traves, la contadora de la radio.
1: Pilar, sí, de ella también. Todos son unas excelentes profesionales, pues, que hacen posible para que la radio siga adelante también, y a nosotros también nos mantienen informados con todas las cosas que tienen para nosotros. Y a usted también, pues, yo ahí ya, pues, tuve el gusto, el honor de conocerle a mi don Julito César. Bueno, a él siempre ya le he visto, vino a la parroquia, todo, pero así mismo el tiempo, el ajetreo, no, nunca nos pudimos saludar. Aquí estaba en la parroquia, y cuando vino Monseñor a la visita pastoral, estuvo ahí, Y así mismo el corre corre de nosotros, no pudimos saludarnos cuando yo pensé que iba a estar en la comidita que dábamos a Monseñor, él ya se había ido, nada, y tampoco. Y bueno, más bien ese día tuve la oportunidad de saludar y estar ahí con todos un momentito, pasando esa conversación, ese saludo ahí todo, con todos mismo. Mal haría en nombrar a cada uno porque me voy a olvidar y no, más bien decirles a todos, Dios le pague por sacar ese tiempito, por estar ahí. Y ya pues, como dice usted, a lo mejor será en el mes de diciembre, será, irá usted mismo comunicando ya con el tiempito para que se, que vayan cada uno sacando ya
0: el tiempito,
1: ese tiempo para poder estar ahí. Eso, mi saludo, mi abrazo fuerte a todos los que estaban y los que no estaban, porque igual se siguen en la red de madrugadores, y decirles un bendecido día, que sigan adelante nada más ante cualquier adversidad, y que papito Dios les colme de mucha bendición, mucha salud a ustedes, igual a todos los que están ahí al frente de la radio, pues seguir adelante, nada más, mi don Santiaguito, Dios le pague.
0: Saludos, gracias, doña Susanita, buenos días.
1: Hasta luego, don Santiaguito.
0: Gracias, los reportes, eso, reporten, vean, qué bueno que estén vivitos.
2: En Radio La Tacunga, 5:34.
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0: 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Don Marcelito, buenos días.
5: Mi querido Santi, buenos días. ¿Cómo amaneció? Imanaya, Ashikuna, Guarmicuna,
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5: Hermoso día para todas y todos, mi querido amigo. Una mañana fría, propio del verano.
0: Bastante.
5: Muchos dicen, no llueve, es que no va a llover, pues, amigos míos, porque estamos en una temporada de verano, y al menos ahora que hay estos cambios climáticos producto del calentamiento global de la Tierra, y que somos causantes, la

0: Hay que enseñarles a cuidar la naturaleza. Hay que enseñarles a poner la basura en su lugar. Desde pequeñitos, desde los iniciales, ahí aprenden buenas costumbres, buenos hábitos, mis queridas amigas, mis queridos amigos que escuchan Radio La Tacunga. No más tarde. No recuerdo bien quién lo decía, pero hay que educar a los niños para no castigar a los adultos. Entonces, en esta temporada de vacaciones, hay que enseñarles a los niños a que se levanten temprano, a que tiendan su camita y no dejen ahí botadito como un nido de perros. Entonces, desde pequeños aprenden buenas costumbres, buenas normas, aprenden valores, aprenden a respetar, aprenden a madrugar, a levantarse de mañana. Pero le cuento una anécdota, amigo Santi. Yo iba a comprar en una ferretería algo acá en mi querida tierra Pujilí, y se encontraba la señora con una niña de unos 4 años, 3, 4 añitos, ¿ya? Mientras vendía, la niña estaba con el teléfono, imagínense, de 3 y 4 años con el teléfono. Entonces yo le digo a la mamá, usted, en vez de hacerle el bien en la formación del niño, lo está destruyendo, porque el pequeño a esa edad, hasta los 11, 12 años, no pueden manejar, no pueden y no deben manejar el celular, ¿no? Porque no entienden el contenido. Creen que todo lo que está ahí es maravilloso y bueno. Claro que hay buenas cosas, pero cuando se lo entiende, tecnología, ciencia, información, hay muy buena. Pero detrás de ese aparato, de ese teléfono, hay cosas malas que afectan y deforman. En vez de formar, deforman. Entonces, eso es lo importante, que desde la casa hay que enseñarles. Entonces, cuando yo le digo eso, la señora le retira el teléfono y comenzó a zapatear y se lanzó al suelo y a llorar y a gritar. Yo le dije, déjele que llore, déjele que grite, ¿no? Porque también cuando lloran los niños se les desarrolla los pulmones, ¿no? Entonces sí me escuchó y ahí le dejó que esté zapateando. Y ojalá esa debe ser la lección para todas y todos los padres de familia, para que estén calladitos, para que no les molesten. En fin, por diferentes pretextos les dan los teléfonos los padres de familia. Para mí, esos son malos padres de familia, no, que no saben formar a sus niños. Entonces, en vacaciones, a que aprendan a levantarse de mañana, a desayunar bien, un huevito en la mañana, un cafecito caliente, una lechecita, unas frutitas, eso les hace bien, una coladita, un motecito, eso les hace bien. No, nada de comida chatarra que les destruye la salud. Un abrazo, mis queridas niñas, mis queridos niños, que tengan unas vacaciones felices. A mis amigas y amigos que escuchan Radio La Tacunga, los abrazo fuertemente. No es mi costumbre nombrarles de uno en uno, porque saben que les quiero mucho y los abrazo a todas y a todas quienes escuchan la prestigiosa Radio La Tacunga. Un bonito día, Santi.
1: Gracias. Ahí está, para el debate. Son maestros jubilados que nos dan algunas sugerencias, ¿no? Importantísimo, vea. Aunque usted no lo crea, es interesante, ¿ah? Saludos. Atención, mucha atención. Se necesita un enfermero titulado de tercer nivel. Los interesados dejar en la garita de la empresa su hoja de vida con todos los datos actualizados o enviar al correo. Si van a dejar la hoja de vida frente, esto es en el ranchito, en el cantón Salcedo, en Rumipamba, ahí. O si no, pueden enviar a este correo talentohumano@elranchito.com.es. Llamen al teléfono 272-8001, extensión.

0: Así que aprovechen esta gran oportunidad de trabajo. Vamos con el Machi, Luchito Guayba, a los tiempos, vea. Buenos días.
1: Sí, buenos días, don Santiaguito. ¿Cómo está?
0: Mal, pues, compañero.
1: ¿Por qué? ¿Qué pasó?
0: Es que usted ya, digo, se ha desaparecido, se ha ido a la Johnny, me dijeron.
1: No, no. Aquí nos seguimos en el campo, don Santiaguito.
0: Ah, ya, digo, está, digo, ¿qué pasaría de un Luchito Guayba? Ni siquiera se reporta.
1: No,
0: pero bienvenido,
1: no.
0: Bienvenido. Bienvenido.
1: Ya, por favor. Sí.
0: Cuente. Hello. Sí, sí, le escucho. Cuente. A ver, ¿cómo está la situación por ahí?
1: Mal, pues así como está mal. Yo también, por acá estamos mal por todo. Las cosas que se ponen en desacuerdo con la gente aquí en la parroquia. Me va a conversar un poquito. Un asunto de que era la vía a Unión y Trabajo, la vía era excelente, claro, era empedrado, muy buen empedrado, y ahora yo no sé cuál hace esos destaques, pues será para poner tubería, qué será, y ahí dejan hecho hueco y las piedras para un lado. Otro, cerca al hospital del Seguro Campesino arriba, un señor ha hecho una casa subiendo a mano derecha y ha hecho una rampa para entrar con el carro adentro a la casa y ha tapado la cuneta. Este camino está estrecho, hay peligro que cuando llueva un carro puede irse adentro porque el sitio está la quebrada. Entonces, todos esos casos, yo no entiendo. ¿Qué autoridad debe trabajar hasta el último? Al principio, cuando entran, ahí sí los caminos, que las mingas, que toque el otro. Pero ya los últimos años de servicio que están en los puestos, ya se olvidan, solamente están cogiendo los sueldos a vaca y nada más. Eso es lo malo que está sucediendo por un lado, los satélites. Ahora, aquí cambian de teniente cada rato. No controlan nada. Es un desbarajuste los viernes tarde y todos los días mismo aquí la gente de las comunidades vienen, se ubican, se paran donde quieran. Frente al mercado hay una mini feria. Los carros, es un desorden. No viene la policía a administrar. Es un desorden. Así es que yo le pido el favor a Santiaguito que usted también como periodista venga y delate las cosas por internet de micrófonos, que así es la parroquia de Mulanillo o cualquier parroquia que esté mal. Entonces, esos son los manifiestos que uno se reclama con bases. No se reclama de nada, de loco, yo qué sé, pero ahora eso hay. Por otro lado, con esto termino, dos votos que no ponen silenciador a la gente, ya le están acabando el audio. Aquí hay muchachos que con ir llevando a la enamorada, a la mujer, yo que sé, se tiran prosa haciendo sonar peor que en autopista de motos. Como que jura pista de motos aquí en Mulanillo. Suena una barbaridad. Motos que también ocupan la media vía poniendo las motos. Entonces, todas esas cosas, ¿a qué nos quedamos, señor Santiago? No hay quien ponga orden, no hay quien ponga orden. Hace unos 2 años yo conversé con un señor policía. Le digo, vea, estas cosas están aquí. Usted ha venido a los tiempos a mandar a un policía a controlar. Pero vea lo que está, ¿por qué no controla usted? Dice Abraham, y ese estimado señor dice, yo puse a controlar hace 15 días y yo puse, no hicieron caso, yo puse a sancionar.
0: Uy, se reconectó. Son las 5 de la mañana, 48 minutos. Uy, hay problemas de señal. Parece que la señal le juega la mala pasada. Vamos a hacer la pausa, regresamos.
2: En Radio La Tacunga, 5 horas, con 48 minutos.
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0: Estamos de vuelta. Las 5:50 minutos. Gracias a don Luchito Hueva. Tuvo problemas de señal. Parece que la señal juega la mala pasada, ya se reconectó y ya hay problemas de señal. Tuve que ya salir de la señal, imagínense. Disculpas, y también por acá, don Rigoberto Tapia está, llama y llama. Cuando estoy ocupado no la puedo contestar. Y eso sigo diciendo, amigos madrugados, no es porque no quiera contestar. Apenas termine el, tal vez de la intervención, podría aprovechar la llamada, ¿eh? Y luego compartir también los comentarios. Importante, hay muchas necesidades, las parroquias son una realidad, no solo en Muralizo. Si todas las parroquias tuviéramos ciudadanos que puedan denunciar o informar, nos hacen un aporte fundamental a la radio y también para la misma ciudad o parroquia de donde se reporta, para conocer qué está pasando y escuchan las autoridades, ¿no?, de lo que está pasando, lo que vive cada sector y cada zona. 5:51 minutos. Vamos a poner musiquita alegre a la gente que madruga, a los que amigos que están compartiendo la programación y tienen ganas de compartir, pero no llaman. Solo escuchan, ven lo que pasa. Buenos días, adiós. Zapaya de Calla. Zapaya Causa y...

Marcamos ya las 5:56 minutos, 5:56 aquí en Radio La Tacunga. Momento de hacer aquí una pausa nomás y enseguida regresaremos ya, estaremos luego de media horita porque tenemos el espacio contratado por el GAD Municipal La Tacunga. Media horita estaremos de vuelta, por favor, no se me pierdan, no se me asusten. Media horita les pido de favor. Mientras tanto, musiquita y una pausa, regresaremos ya con el espacio del noticiero del GAD La Tacunga.

0: Con el resplandor de este día, saludamos a nuestra Santísima Virgen María con el rezo del Ángelus.
1: Recordemos el gran misterio del Hijo de Dios que se hizo hombre para salvarnos. El ángel del Señor anunció a María.
2: Y concibió por obra y gracia del Espíritu Santo.
0: Dios te salve María, llena eres de gracia, el Señor es contigo. Bendita eres entre todas las mujeres y bendito es el fruto de tu vientre Jesús.
2: Santa María, Madre de Dios, ruega por nosotros pecadores, ahora y en la hora de nuestra muerte. Amén.
3: He aquí la esclava del Señor.
2: Hágase en mí según tu palabra.
0: Dios te salve María, llena eres de gracia, el Señor es contigo. Bendita eres entre todas las mujeres y bendito es el fruto de tu vientre Jesús.
2: Santa María, Madre de Dios, ruega por nosotros pecadores, ahora y en la hora de nuestra muerte. Amén.
3: El Verbo de Dios se hizo carne
2: y habitó entre nosotros.
0: Dios te salve María, llena eres de gracia, el Señor es contigo. Bendita eres entre todas las mujeres y bendito es el fruto de tu vientre Jesús.
2: Santa María, Madre de Dios, ruega por nosotros pecadores, ahora y en la hora de nuestra muerte. Amén.
3: Ruega por nosotros, Santa Madre de Dios,
2: para que seamos dignos de alcanzar las promesas de nuestro Señor Jesucristo. Amén.
0: Oremos. Infunde, Señor, tu gracia en nuestras almas, a fin de que, habiendo conocido por la voz del ángel del misterio de la encarnación de tu divino Hijo, podamos, por los medios de tu pasión y de su cruz, alcanzar la gloria de la resurrección. Por Jesucristo nuestro Señor.
2: Amén.
0: Gloria al Padre, gloria al Hijo y gloria al Espíritu Santo.
2: Como era en el principio, ahora y siempre, por los siglos de los siglos. Amén.
1: Señor, hazme instrumento de tu paz. Donde hay odio, siempre yo ponga el amor. Donde hay injuria, que yo ponga el perdón. Donde hay duda, que yo ponga la fe. Donde hay desesperación, que yo ponga esperanza. Donde hay sombras, tinieblas, que yo ponga la luz. Donde hay tristeza, que yo ponga la alegría. Oh divino Maestro, concédeme que no busque ser consolado, sino consolar. Que no busque ser comprendido, sino comprender. Que no busque ser amado, sino amar. Porque dando es como se recibe. Perdonando es como tú me perdonas. Y muriendo en ti, nazco para la vida eterna. Amén.
4: Radio La Tacunga, 6 horas, con 1 minuto.
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0: Este fin de semana, en la plazoleta de San Agustín, se llevó a cabo la Feria de Adopción de Mascotas Adopta un Campeón, con el objetivo de tener un cuidado responsable con la fauna urbana.
1: La Plaza de San Agustín se llenó de sonrisas con la Feria de Adopción Adopta un Campeón, donde varios de nuestros peluditos encontraron una familia y un hogar para siempre. Además, grandes y pequeños disfrutaron de actividades recreativas, como Mete Gol y Gana, compartiendo momentos de diversión en un ambiente familiar. La jornada también contó con la participación de emprendedores locales, quienes ofrecieron sus productos y dieron vida a este encuentro comunitario. Gracias a todas las personas que decidieron abrir las puertas de su casa y sobre todo de su corazón. Cada adopción transforma una vida y crea un vínculo que durará para siempre.
2: Sin lugar a dudas, una gestión integral tiene que poner especial interés en la protección de nuestra fauna urbana. Estamos convencidos de que nuestras mascotitas, que ahora también son parte de la familia, necesitan un cuidado responsable de parte de cada uno de los propietarios y, por supuesto, también de ese acompañamiento desde el gobierno municipal. Hace un poco más de 3 años, cuando iniciamos la gestión en la presente administración, recibimos un centro de esterilización clausurado. Es de conocimiento público las circunstancias que pasaron años atrás. Pero ha sido nuestra voluntad, nuestra decisión, de nuestro equipo técnico, que hoy ha permitido recuperar el centro de esterilización, esta clínica veterinaria que dispone el municipio de La Tacunga, y al momento vamos ya con más de 6.000 mascotas que han recibido esa ayuda, que han recibido ese aporte del municipio de La Tacunga. Son más de 3.000 mascotas esterilizadas, y eso significa también ser responsables con nuestra fauna urbana, impedir tal vez la reproducción descontrolada de estas mascotitas y que muchas de ellas estén en el abandono, estén en la calle. No ha sido una tarea menor. Hablar de más de 3.000 mascotas esterilizadas significa un trabajo arduo de todos los días, y por eso yo quiero reconocer también esa labor cumplida por nuestros médicos veterinarios, por nuestro director de ambiente, porque ese es el compromiso que tenemos con nuestra querida ciudad de La Tacunga. Estos match caninos, en donde el mensaje va directo hacia las familias, hacia los propietarios de cada una de las mascotas. Cuidemos a nuestras mascotitas, seamos responsables con ellas, démosle todo el cariño, todo el aprecio que esas mascotas así lo requieren. Y por eso esta feria, para decirles, tenemos que ser responsables, para decirles, tengamos ese cariño, ese amor hacia nuestras mascotas. Estamos contentos y de seguro que esto va a seguir o va a sumar en este gran proyecto de hacer de La Tacunga una ciudad responsable con nuestra fauna urbana, con nuestras mascotas, una La Tacunga sostenible.
0: La construcción del Parque de la Familia en la parroquia San Juan de Pastocalle avanza dentro de lo planificado, una obra que cambiará la vida a los vecinos de este importante sector de La Tacunga.
3: La transformación de La Tacunga no se detiene y las obras siguen tomando forma. Nos trasladamos a la parroquia San Juan de Pastocalle, donde se construye el Parque de la Familia. Con una inversión superior a los $379,000, la obra avanza en su etapa final, donde los acabados convierten este espacio en un lugar pensado para el bienestar de nuestros vecinos. Juan Guayaquil, director de Obras Públicas del GAD Municipal de La Tacunga, nos da más detalles sobre esta obra.
4: El Parque de la Familia de Pastocalle tiene un avance significativo de un 90%. En este momento ya estamos colocando el adoquín en las caminerías, estamos ya en los locales comerciales, en los acabados. Este Parque de la Familia, que va a ser un punto de encuentro familiar para todas las personas de Pastocalle y para todos los latacungueyes.
3: El proyecto contempla baterías sanitarias, un salón comedor multifuncional, graderíos, caminerías con puente peatonal y áreas comerciales, infraestructura que fortalecerá la convivencia y dinamizará este importante sector de la parroquia.
4: El Parque de la Familia que se está generando en Pasto Calle es un punto de encuentro para la familia, para hacer deporte, de los amigos. Es un bonito espacio que van a tener que llegar allá para conocer y sentirse la naturaleza que genera en el perímetro del mismo.
3: El avance de esta obra transformará la vida de los vecinos del sector, porque trabajando con planificación y junto a su gente, la Tacunga crece.
5: Con esta información nos vamos a una pausa.
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14: Ah, caray. Eso sí me interesa, ¿eh?
15: Ten cuidado con las ofertas de lotizaciones que no están debidamente regularizadas en el ilustre municipio de La Tacunga. 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
0: Nuestra máxima autoridad municipal entregó la calle sin nombre y General Proaño en el barrio de San Sebastián, una obra que dota de una vía de primer orden a varios vecinos del sector.
18: Porque cuando conocí de esta propuesta de ustedes, de la directiva del barrio, de muchos de los moradores, de poder realizar este adoquinado sin pensarlo dos veces, daba ese ok. Decía, es lo correcto, necesitamos atender este requerimiento de ustedes. Primero porque es un barrio, es un sector urbano y que lastimosamente ha quedado en el olvido en muchas administraciones anteriores. Y tener una vía de primer orden, estoy convencido que significa darle dignidad a la gente. Doña Nancita Claudia en su intervención decía, no solamente se trata de una obra física, es decir, de adoquinado, de materiales, de cemento, más por el contrario significa dignidad. Dignidad para ustedes, porque atrás ha quedado ya esa condición de vida en el polvo, en el lodo, quizás cuando llovía, de pésimas condiciones de esta vía, de este pasaje. Y hoy damos paso entonces a esa esperanza renovada. Damos paso a creer y a tener confianza de que es posible, trabajando en equipo, tener mejores días para todos, para ustedes. esta obra no le corresponde en sus créditos solamente al municipio de La Tacunga, al alcalde, a nuestro equipo de trabajo. Diría yo lo principal, los créditos y el reconocimiento de esta intervención vial es de ustedes, de nuestras vecinos, de nuestros vecinos, que sumaron su esfuerzo en la colocación del adoquinado. Esta gran minga nos ha permitido entregar la obra en los tiempos previstos y, por supuesto, demostrar que cuando existe la voluntad política de la autoridad y ese trabajo, ese liderazgo compartido de nuestra gente en los barrios, en las parroquias, todo obstáculo es posible de superar y que esos sueños, esas aspiraciones, esos grandes objetivos se cumplan. Y por eso entonces nuestro reconocimiento y nuestra gratitud a ustedes, apreciados vecinos, vecinas, gracias por ese compromiso de trabajo en el sol, en el polvo, en la tierra, en el viento. Gracias por esa decisión. Los resultados están aquí a la vista. Hoy tenemos esta vía adoquinada y por supuesto estoy convencido que ustedes, al haber sido actores protagónicos de esta transformación de su sector, de su calle, de su pasaje, van a ser los primeros en contribuir a cuidar la obra. Ayúdennos entonces a mantener limpio el frente de la casa, a retirar la basurita, a retirar quizás la hierba mala, a hacer la minga para que la vía se encuentre en óptimas condiciones. Nosotros como municipio nos vamos a comprometer también a seguir trabajando con ustedes y creo que es posible concretar esos grandes sueños y aspiraciones que ustedes tienen.
19: Y nuestro más profundo agradecimiento. Esta obra no es solo adoquín ni materiales, es progreso, es dignidad. Gracias por escucharnos y cumplir su palabra. Y por invertir en bienestar de nuestra gente, la obra mejora nuestra calidad de vida. Agradecemos de todo corazón a las autoridades presentes por su gestión y su apoyo, marca la diferencia.
0: En el mercado cerrado se iniciarán trabajos de readecuación y repotenciación de este importante centro de comercio de nuestro cantón. Te invitamos a conocer más detalles en la siguiente nota.
1: Amigos, estamos en el mercado cerrado de La Tacunga, donde iniciarán los trabajos de remodelación en la estructura para beneficio de nuestros comerciantes. Más detalles te contamos en la siguiente nota.
20: Este proceso nos ha durado varios meses e incluso años para poder obtener los recursos para esta intervención. Ahora ya vamos a dar dignidad a nuestros comerciantes del mercado, vamos a tener un mercado 100% funcional con un nuevo ingreso de acceso a todos los pisos de comercio a través de un ascensor de carga y descarga y de esta manera también nosotros brindar las facilidades para que el sector occidental del mercado se active económicamente, para que todos los compañeros comerciantes tengan la oportunidad de vender sus productos, de que tengan también la oportunidad de estar más seguros y más cómodos en cada uno de sus espacios, porque antes se reventaban las tuberías, antes teníamos el problema de agua potable e incluso del tema eléctrico. Para ello nosotros hemos solicitado también brindarles todas las garantías para que los compañeros comerciantes retornen a sus mismos, a sus propios espacios de comercio. Esta duración de la intervención va a durar 7 meses y tenemos que apoyar a nuestros comerciantes catastrados, a nuestros comerciantes formales que han venido trabajando por más de 35 años en estas instalaciones. Cabe recalcar que esta reubicación va a ser mientras duren los trabajos, donde se les ha dotado a los compañeros comerciantes un espacio donde puedan ubicarse adecuadamente, donde los alimentos se expendan de una manera saludable, donde también brindemos la seguridad y la garantía para que los señores comerciantes se ubiquen en cada uno de los espacios que están establecidos para la reubicación. Son 350 comerciantes beneficiados con esta intervención, los cuales les vamos a encontrar en el mismo edificio, pero en el diferente piso, a lo que llamamos a la ciudadanía, a que nos visite. Desde el lunes 13 estarán ubicados en los nuevos espacios de trabajo a partir de las 6 de la mañana hasta las 19 horas de lunes a sábado y los días domingos igual desde las 6 de la mañana hasta las 15 horas 3 de la tarde.
0: La Ruta de los Emprendedores es un proyecto que tiene como objetivo dinamizar la economía en nuestro cantón. Esta vez, la feria se llevó a cabo en el terminal terrestre de nuestro cantón. Te invitamos a conocer más en la siguiente nota. Nos encontramos aquí en el terminal terrestre, nos acompaña Alexis. Alexis, coméntanos de este nuevo proyecto que tiene como objetivo dinamizar la economía de nuestros emprendedores.
2: Sí, bueno, estamos hoy y nos encontramos con el proyecto La Ruta de los Emprendedores. Más que todo estamos dando a conocer todo lo que nuestros emprendedores han aprendido incluso dentro de los cursos, las iniciativas, las propuestas y principalmente la dinámica de llegar a toda la ciudadanía. Más que todo para que sigan consumiendo lo nuestro.
0: En ese sentido, Alexis, coméntanos cómo está este cronograma, cada cuánto se va a realizar.
2: Está estructurado que lo realicemos una vez por semana. Dentro de todo esto es abordar toda la ciudad de La Tacunga, mostrando todo lo que se ha conseguido en base a los emprendedores que están inscritos, ya sea dentro de CIEDES o los que han querido participar.
0: Estas ferias son muy importantes porque también nos permiten que los emprendedores puedan mostrar sus productos y no solo eso, sino que también los conocimientos que han venido adquiriendo durante este proceso de formación del CIEDES. Ahora tú que estás dentro del CIEDES, ¿cómo ves el proceso formativo con la gente? ¿Cómo ha tomado la gente los cursos, las capacitaciones?
2: Lo ha tomado de una manera muy positiva, más que todo ha motivado a muchos también a volverse emprendedores, más que todo porque cada uno tiene su iniciativa, tiene su propuesta y dentro de esta ruta ustedes van a encontrar una variedad de productos que son creados por ellos mismos, que son innovados por ellos mismos y cuál es el objetivo de todo esto, potenciar la economía dentro de la ciudad.
0: También es importante que la ciudadanía conozca que muchas de las personas a veces tienen miedo a emprender, pero cuando visitan el CIEDES se motivan porque no solo ven una oportunidad de tener un emprendimiento, sino que va más allá para ya ir creando una marca y una futura empresa, ¿no?
2: Sí, dentro del CIEDES no solo nos inculcamos en el hecho de motivarles, sino también darles ese empujón extra que muchas de las veces uno necesita. Es apoyar mutuamente a todo lo que ellos también están aportando dentro del CIEDES, porque a final de cuentas ellos son quienes nos inspiran, nos motivan siempre a ser mejores.
0: Tal vez un consejo a las personas que por alguna razón tienen miedo a iniciar ese emprendimiento, a iniciar las capacitaciones, ¿qué les dirías tú?
2: Yo les diría que se animen, ustedes van a ver que es un proceso bastante interesante. Hay muchas cosas que hay que hacerlas con miedo, así que invitarles al CIEDES para que ustedes también puedan vivir esta bonita experiencia y más que todo potenciar e innovar todas sus ideas.
0: Y también vemos que muchas de las ideas que han nacido, valga la redundancia, como una pequeña idea, ahora vemos en productos ya cristalizados que se están vendiendo en el mercado.
2: Sí, justamente es eso. Nosotros tenemos que motivar esa innovación, esa idea que ellos siempre quieren palparla. Y a fin de cuentas, el CIEDES nos ayuda a eso, a motivarnos, a empujarnos y más que todo a llegar a todos esos puntos que muchas de las veces se nos limita.
0: Listo, muchísimas gracias Alexis, gracias a las personas que nos siguen en este su noticiero Al Día con la Alcaldía. Junto a su gente, la Tacunga crece. 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
8: ¿Quieres ser parte de los cientos de emprendedores de nuestro cantón? 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
4: Interesante.
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4: elaboración artesanal de alimentos como mermelada, yogur, dulces tradicionales y conservas. 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
0: La Dirección de Turismo del Municipio de La Tacunga ha entregado una amplia oferta en cuanto a los cursos vacacionales Vive Turismo 2026, con el objetivo de que nuestros niños tengan alternativas para conocer las rutas de nuestro cantón La Tacunga.
24: En ese escenario, entonces, se va y se viene desarrollando más bien estos importantes cursos vacacionales. Vive Turismo desde el año 2024. Hoy es la tercera edición Vive Turismo 2026 con la presencia de ustedes. Ustedes tienen que convertirse, ese es el objetivo principal, en nuestros abanderados de turismo de la ciudad de La Tacunga. Ustedes van a enamorarse mucho más de nuestra ciudad. Y cuando vean a un visitante de otra ciudad, de otra provincia, un extranjero, ustedes se van a encargar de vender lo bonito que tiene nuestra ciudad y ustedes van a ser los primeros gestores del turismo, los gestores culturales de nuestra querida ciudad de La Tacunga. Ese es el objetivo. Por eso vamos a recorrer durante estas semanas todos los recursos turísticos que tiene La Tacunga, nuestros volcanes, nuestros valles, nuestras lagunas, nuestras iglesias. Necroturismo también hay que hacer en horas de la noche en el cementerio. Bueno, algunas de las actividades tienen que ir al museo, tienen que ir al Tilipulo, hay que hacer el campamento, de tal forma que esta sea una bonita experiencia para ustedes. Y desde este espacio, junto a los padres de familia, todos juntos construir una ciudad turística. Eso es lo que pretendemos y en eso no vamos a escatimar esfuerzo alguno. Quiero concluir entonces con ese reconocimiento en primera instancia a la Dirección de Turismo, a su señor director, a todo el equipo de trabajo. Gracias por el ímpetu que le van a poner en este curso vacacional y por supuesto nuestro reconocimiento y gratitud imperecedera a los padres de familia, a nuestros niños, a nuestros adolescentes. Gracias por confiar en el municipio de La Tacunga y que de este Turismo 2026, Vive Turismo 2026, saquemos grandes cosas. Lo principal, el cariño, el amor por La Tacunga. Cuidemos todos juntos a nuestra ciudad y hagamos de La Tacunga un verdadero destino turístico.
25: No saben lo felices que estamos por estas nuevas iniciativas, que ese vacacional ha transcurrido muy bien. Todas las experiencias que hemos vivido, algunos que ya estamos desde el primer inicio, que todos estos años han sido de bastante adrenalina, de muchas experiencias. Hemos conocido rincones que ni nosotros sabíamos que había, lugares que nos han asombrado, lugares que nos han llenado de alegría, risas. En los campamentos, la mejor experiencia que tuvimos, que también agradecer por estos años. Han sido los mejores de mi vida, pasar las vacaciones en un lugar que te lleva a conocer nuevos destinos turísticos de la ciudad, que hubo un gran momento en estos años, en este día. También quiero agradecer al señor alcalde, a Ivancito y a Pablo, que él nos ha estado dirigiendo todos estos años, y a Berito, que siempre con su aliento nos ha llevado a muchas experiencias.
3: Bienvenidos una vez más, señores padres de familia, agradecerles por esta confianza depositada en toda la dirección, en todo el equipo técnico que hemos podido estar presentes con esta ya cuarta vez consecutiva, compartiendo con sus chicos y descubriendo las cualidades que cada uno de ellos tienen, y qué mejor manera realizarlo a través de eso que tanto nos encanta, ¿no? Que es el turismo, la cultura, el patrimonio y obviamente el deporte, que siempre ha estado entrelazado entre nuestras actividades. Para este año no va a ser la excepción, van a estar participando activamente, descubriendo nuestros recursos, nuestros atractivos y nuestros productos turísticos. Lo que hacemos con eso es que ellos creen conciencia y puedan mostrar en un futuro cercano a familiares, amigos y, por qué no, a turistas de otros lugares, ¿no? Creo que esto ha sido el motor principal para poder hacer esas actividades y hacerlo de la mejor manera junto con los chicos. Para no alargarme mucho, ratificar el agradecimiento a todos ustedes, al señor alcalde.
5: Estamos retomando esta iniciativa que la iniciamos en el 2023 con mucho entusiasmo, con el objetivo de dar a conocer los atractivos, los principales recursos turísticos y los atractivos que tiene el Cantón La Tacunga. Y cómo no iniciar con los niños, con las niñas, con la juventud, a visitar estos atractivos que son importantes y son de relevancia para nosotros construir una ciudad destino turístico. El objetivo de esta dirección ha sido esa, comenzar a formar o a incentivar a los niños en el tema turístico. Por eso nos encontramos contentos, nos encontramos alegres de tenerles nuevamente aquí, chicos, chicas, y para nosotros es un orgullo poder compartir con ustedes este mes, que es un mes de vacaciones y que será el pretexto para que ustedes puedan conocer más acerca de nuestra ciudad, de nuestra provincia.
0: Gracias por habernos acompañado en este espacio informativo Al Día con la Alcaldía. Les esperamos la próxima semana con más información de la obra y la gestión.

0: En Radio La Tacunga, 6 horas con 31 minutos.
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0: De vuelta. Luego de 30 minutos, estamos de vuelta, amigos madrugadores y madrugadoras, como siempre, terminando la parte final de la programación Nuestra Palabra Ñukan Chishimi. Alegría y los saludos que vienen a esta hora. Buenos días.
1: Buenos días, don Santi. Maravilloso y bendecido día. Desde la primera luz de la mañana hasta la primera estrella de la noche, que papito Dios nos bendiga. Hay días en las que debes volar como el águila, caminar solo como el tigre y enfrentar tus miedos como el león, porque dentro de ti habita más poder del que te imaginas. Así como cae el agua del cielo, así caerán sobre usted las más grandes bendiciones. Super mega bendecido, maravilloso día. Que Dios nos bendiga en este día. Permítame saludar a los señores Rafael Villagómez, Jorge Heredia, Rigoberto Tapia, Raúl Bonilla, Sargento Hayak.

el día de hoy les vaya de lo mejor, que les vaya bien. Tenga la amabilidad de poner la canción me iré de Marabú, porfa. Le escuchamos y reportamos sintonía a sus fieles oyentes. 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

Marcamos ya las 6 de la mañana, 43 minutos. 6 horas 43. Saludos a toda esa linda gente que nos sigue la señal a través de la página del TikTok. Buenos días o buenas tardes en el mundo, también en Estados Unidos, en España. A la gente linda que ya se integran también acá en Ecuador. A la gente madrugadora, a los amigos que van de feria a la Tacunga, al mercado mayorista, a la gente que viene a Zumbalica, también a la gente de Canadá. Esto es en San Felipe. Buenos días. Gracias por.

0: la compañía de la radio y escuchando Radio La Tacunga, la voz de un pueblo en marcha. Saludos a los amigos conductores, a la gente que ya está ingresando al lugar de su trabajo. Buenos días, buenos días.
1: En Radio La Tacunga, 6 horas con 44 minutos.
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1: 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Buenos días. 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Las 6 de la mañana 46, 6 horas 46, aquí en Radio La Tacunga, la voz de un pueblo en marcha. Buenos días.
2: Bailen y se acuerden siempre con la 24 de mayo. 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
1: La música ecuatoriana, Don Roosevelt, buenos días.
3: Don Santiaguito, buenos días.
1: Bienvenido, cuente, ¿cuál es su saludo, comentario?
3: Quiero mandar los saluditos.
1: A ver, dele.
3: Una canción, tenga la bondad.
1: ¿Qué canción?
3: Chamisas con Amapola Naranjo.
1: ¿Cómo se llama?
3: Chamisas.
1: Chamisas.
3: Tengo la canción alegre, sí, por favor.
1: Ya le busco.
3: Saludos de la... A los señores y señoras, Isabel San Benino en Pujilí, a César Mayo, Manuel Caixa, Pilar Traves, don Julio César Erazo, a la señora Susanita Lucero, a don Rigoberto Tapia y señora, con todo respeto, y discúlpenme, a la red de madrugadores que, bueno, pues me disculpen que no sé los nombres y apellidos. Tengo la bondad de los que estábamos el día sábado en la Pambamesa. Y saludos a su linda persona también. Gracias, don
1: Saludos.

0: Mi trabajo es fácil porque...
1: Perfecto, perfecto. Claro, mi trabajo es fácil. A seguir camellando. La alegría que le ponemos aquí en Radio Letacunga, la voz de un pueblo en marcha. Buenos días. Así de esta forma finalizamos nuestra programación. Si Dios nos permite, estaremos el día de mañana a las 4 en punto de la madrugada. Yupay Chanche, este día quedó para la historia. Mañana será otro día. Santiago Naura y el gallito madrugador, les decimos calle cama. Un lindo día, iniciamos con pie derecho, calle cama. Un buen día, amigos madrugadores y madrugadoras. Viene el espacio informativo con nuestra compañera Paulina Balseca y Gatito Aldana. Todo el espacio para las noticias. Hasta mañana.

0: ¡Atajen, atajen a los perros! ¡Ya nos vamos!
1: El madrugador se va porque va. Mañana será un nuevo día. Gracias por escucharnos nuestra palabra. Ñucanchik shimi. Volveremos en un nuevo amanecer.

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1: Amigos, luego de escuchar el Evangelio de hoy, quizá podamos vernos representados en él, aunque siempre encontraremos abierto el corazón de Dios, dispuesto a la acogida y el perdón. Bienvenidos. El pan de la palabra para hoy está tomado de San Mateo, capítulo 11, 20, 24.
2: Tu palabra me da vida, confío en ti, Señor.
3: Jesús se puso a recriminar a las ciudades donde habían realizado la mayoría de sus milagros. ¿Por qué no se habían arrepentido? ¡Ay de ti, Corosaín! ¡Ay de ti, Betsaida! Porque si los milagros realizados entre ustedes se hubiesen realizado en Tiro y Sidón, hace tiempo habrían hecho penitencia, vistiéndose humildemente y cubriéndose con ceniza. Pues yo les digo que el día del juicio será más llevadero para Tiro y Sidón que para ustedes. Y tú, Cafarnaún, ¿pretendes encumbrarte hasta el cielo? Pues caerás hasta el abismo, porque si los milagros que se han realizado en ti se hubiesen hecho en Sodoma, esa ciudad todavía existiría. Yo les digo que el día del juicio será más liviano para Sodoma que para ti.
2: Tu palabra es eterna, en ella esperaré.
1: Amigos, si ustedes no creen, no subsistirán. Cuando confiamos firmemente en el Señor y dejamos todo en sus manos, aunque no suceda como lo esperamos, sabemos que al final Dios moverá todo a nuestro favor. Sin embargo, mientras llega ese momento, el sufrimiento y el dolor pueden ser intensos, lo cual genera desconfianza. Esta experiencia la vivió el rey en su tiempo y nos pasa a todos en algún momento. Por eso es clave recordar que Dios es el Señor de la historia, quien la guía. El Evangelio nos enseña que en temas de fe y confianza solemos ser tercos de mente y corazón, a pesar de los milagros evidentes. Dudamos del actuar de Dios. Aunque no siempre es fácil, nos hace mucho bien recordar que si Dios ha estado, está y estará, debemos vivir con plena confianza en Dios. Mil gracias por acompañarnos. Hasta mañana.
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4: En Radio La Tacunga, 7 horas, con 1 minuto.
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7: Buenos días en La Voz de un Pueblo en Marcha, 7:00 a.m. con 1 minuto en el matutino de Radio La Tacunga. Bienvenidos y bienvenidas a través de los 102.1, 97.1 en Sitios en 96.1. Recuerde que usted también nos escucha en www.radiolatacunga.com y en nuestra aplicación móvil. Mi nombre es Paulina Balseca, le acompaño estos 60 minutos. Una mañana bastante fría, pero con presencia de sol. Vivimos ya en la ciudad de La Tacunga, capital de la provincia de Cotopaxi, esta jornada de día martes. Y el Instituto Nacional de Meteorología e Hidrología prevé que este martes 14 de julio un clima variable esté presente en el cantón La Tacunga y en toda la provincia. Durante esta madrugada y la mañana predominará un cielo parcialmente nublado con ambiente frío y posibilidad de lloviznas aisladas y heladas en algunos sectores. Atención, en La Tacunga las temperaturas oscilarán entre 6 y 19 grados centígrados. Para los que tienen que salir en horas de la tarde, se espera un periodo de mayor inestabilidad con intensa radiación ultravioleta al mediodía y lluvias de baja intensidad que podrían alternarse con momentos de sol, sobre todo en el subtrópico de Cotopaxi. Y en la noche volverá un ambiente frío con cielos parcialmente nublados y baja probabilidad de precipitaciones. Las autoridades recomiendan usar ropa abrigada y mantenerse hidratados utilizando protector solar y conducir con precaución ante los cambios repentinos de clima. Y a esta hora revisamos qué acontece con la información de las vías en la provincia de Cotopaxi. Atención, La Tacunga, Zumbagua, Pilaló, La Maná, a través de la E30, parcialmente habilitada. Manejar con cuidado ante los problemas que se presentan en esta vía. Nos vamos a la vía La Maná, Santo Domingo, Aloa, Machachi, La Tacunga, habilitada 100%. Quilotoa, Chuchilán, Huango, calle habilitada. La Tacunga, Salcedo, Ambato, a través de la E35, habilitada. Estas son las vías en la provincia de Cotopaxi. Se encuentra 100% habilitada. Si usted va a conducir, hágalo con cuidado. Y ahora revisamos la información a nivel nacional. Crisis de pacientes continúa. Continúa la crisis de los pacientes renales y centros de diálisis para que el gobierno cancele la millonaria deuda pendiente. Las clínicas advierten que la falta de pagos pone en riesgo la continuidad de los tratamientos y solicitan una respuesta inmediata para garantizar la atención a miles de personas. En el ámbito electoral, el calendario avanza y esta semana concluye el plazo para las inscripciones de las alianzas. Los movimientos y partidos intensifican las negociaciones para definir candidaturas a prefecturas, alcaldías, juntas parroquiales y concejalías. Mientras tanto, la situación de la principal hidroeléctrica del país genera preocupación por los riesgos que enfrenta su infraestructura. Expertos insisten en la necesidad de aportar medidas que garanticen su funcionamiento y la seguridad energética del país. En el tema de seguridad, la violencia continúa siendo uno de los principales desafíos del país. Especialistas advierten que Ecuador mantiene una de las tasas de homicidios más altas de la región y consideran prioritario fortalecer las acciones que prevean inteligencia para enfrentar el crimen organizado. La minería ilegal en la Amazonía genera preocupación. Un reciente informe alerta sobre el avance de la minería ilegal en áreas protegidas donde guardaparques denuncian amenazas de grupos criminales. Los ambientalistas piden reforzar los controles para proteger la biodiversidad y a quienes custodian estas zonas. Esta es la situación en la información a nivel nacional. Son las 7 de la mañana con 2 minutos, 7 de la mañana con 2 minutos. En lo que respecta al centro de La Tacunga, recordar que todavía el puente 5 de junio permanece cerrado. Todavía no hay información de las autoridades cuando se prevé habilitar este paso en el centro de la ciudad. Esto por trabajos que desarrolla el gobierno municipal en esta zona. Tome precauciones si usted va a circular por la zona. Tome vías alternas. Las desapariciones en Ecuador. Miles de familias siguen esperando respuesta. Durante el 2025, Ecuador registró 7,459 denuncias por desaparición involuntaria. A finales del año, 854 personas continúan sin ser localizadas y 433 fueron encontradas sin vida. Detrás de estas cifras permanecen familias que durante años han impulsado investigaciones, marcha y búsqueda con propios recursos. Vamos a conocer un poco más de esta problemática social que vive el Ecuador. Silvia Vega nos trae la nota informativa. Bienvenida, Silvia.
8: Hay alrededor de 5.000 desaparecidos que no dan respuestas.
9: Para las organizaciones de familiares, esta realidad no puede observarse únicamente desde las estadísticas, porque también representa años de incertidumbre, búsqueda y espera.
8: Nuestra vida cambió 360 grados, ¿no? Nosotros tenemos que estar en marchas, en plantones, en reuniones con autoridades. Nosotros tenemos que seguir ahí exigiendo, ¿no? Exigiendo en las calles. Exigiendo a través de los plantones, medios de comunicación.
9: La normativa ecuatoriana dispone que la búsqueda debe comenzar de manera inmediata. La Fiscalía General del Ecuador también aclara que no es necesario esperar 24 horas para reportar la desaparición de una persona.
8: Giovanna desaparece a los 19 años. Ella era una joven universitaria, cursaba el tercer semestre en la Universidad Técnica de Ambato, en la Facultad de Administración de Empresas. Giovanna tenía muchos sueños, muchas metas. Ella tenía su sueño de ser una servidora pública.
10: ¿Cómo recuerda que transcurrió el 4 de diciembre del 2010, el último día que tuvo contacto con su hija?
8: Bueno, ese fatal día, Giovanna, hablamos por teléfono porque ella tenía que ir al gabinete, ella se iba a hacer unos rayitos en el pelo y yo también yo le estaba esperando a Giovanna que venga, porque ya teníamos separado el turno de ella también. Entonces Giovanna asiste a los villancicos de su hermana. En ese tiempo tenía 10 años, en la escuela Rodríguez de Albornoz. Se va a reemplazar a los padres, ¿no? Se va Giovanna a reemplazar y ella asiste a los villancicos de su hermana. Y ahí fue la última llamada que yo recibí ese 4 de diciembre, aproximadamente 4 de la tarde, de 4 a 4 y media, donde Giovanna me decía que ya no alcanzaba a ir al gabinete porque el día anterior ella conoció a un muchacho, amigos en común con mi sobrina, con la mejor amiga, en una reunión de amigos se conoce con Andrés Fernando López Lizán. Ese 3 de diciembre intercambian los números de teléfono y él le mensajea y le escribe el 4 de diciembre y le invita a salir. Entonces Giovanna ese 4 de diciembre aproximadamente de 4 a 4 y media me dice que va a salir con ese chico que le invitaba a salir. Y desde ese día hasta la fecha, más de 15 años, desconozco el paradero de Giovanna. Desconozco que si Giovanna está viva o está muerta. Pero lo que sí estoy al 100% segura es que el principal sospechoso de desaparición de mi hija es Andrés Fernando López Lizano. Y toda su familia es cómplice y encubridora porque planearon una supuesta desaparición de Andrés. No lo encubrieron. Entonces su familia también es cómplice de la presunta desaparición de Andrés, que sabemos que él está huido y su familia lo ha protegido desde el inicio porque saben que algo pasó con Giovanna.
9: Entre sus planteamientos está la capacitación de quienes reciben las denuncias, la especialización de fiscales y agentes investigadores y la creación de políticas públicas que acompañen a las familias durante los procesos de búsqueda.
8: Y esta lucha con ASFADEC en las calles, en todo sentido, ha logrado que creemos una ley, ¿no? Ahora existe una ley orgánica de actuación de personas desaparecidas, ¿no? Pero lamentablemente igual es letra muerta. Es letra muerta porque no se ha cumplido todo lo que está escrito ahí y nosotros seguiremos como asociación, como familiares, unidos sin claudicar, siempre de la mano de Dios pidiendo que se haga justicia.
9: La experiencia de Yanera Constante está marcada por la desaparición de su hija, Giovanna Paulina Pérez, quien tenía 19 años y estudiaba Administración de Empresas. Fue vista por última vez el 4 de diciembre de 2010 en Ambato. Desde entonces, su familia mantiene la búsqueda. En 2018, la familia presentó el caso ante la Comisión Interamericana de Derechos Humanos. La petición fue declarada admisible en el año 2022. En su resolución, la comisión observó que después de más de 10 años no se habían registrado avances significativos para localizar a Giovanna ni determinar responsabilidades. Las cifras nacionales muestran la dimensión del problema.
10: ¿Cómo considera que debería actuar las autoridades y la Policía Nacional en las primeras horas de desaparición? ¿Y qué mensaje darles también a la ciudadanía después de todo este proceso que usted ha tenido que vivir? ¿O cómo podrían movilizarse o qué proceso seguir para efectuar de forma adecuada la búsqueda de personas que son reportadas como desaparecidas?
8: Bueno, que los primeros, o sea, cuando ya el familiar vea que ya no es habitual que su hijo, algún familiar ya tiene un horario de llegar, o sea, una rutina, ¿no? Y ya sienta que no llega o no contesta el teléfono, pues ahora, según la nueva ley que fue nuestra lucha, pueden reportar inmediatamente la desaparición de su ser querido, ¿no? A través de cualquier UPS. Entonces, no tenemos que esperar que no, que el día de mañana, que ya de aparecer, no, si ya el familiar sabemos que tiene una rutina y no hace esa situación de no contactarse con su familia y se sospecha de algo que está pasando, pues inmediatamente las familias acudir a denunciar este hecho y bueno, y lamentablemente toca a la familia estar ahí presionando a la gente investigativo, acompañándole, que busque, que por aquí, o sea, dar toda la información clave, tal vez los amigos, los lugares que frecuenta, todo, para poder localizar inmediatamente a su familiar.
9: Pero cada expediente representa una persona y una familia que continúa esperando. Para quienes buscan a un ser querido, el paso de los años no cierra la ausencia, ni reemplaza la necesidad de conocer qué ocurrió. Para Radio La Tacunga, reportó Silvia Vega.
7: Gracias, Silvia, por ese reporte. Sin duda una problemática que preocupa a todo el país. Son las 6:13, 6:13, a las 7:15 estaremos en la entrevista en vivo. Nos acompañará el doctor Edwin Miño para analizar cómo está el tema del uso de los recursos públicos en la pre-campaña electoral. Regresamos en breve después de la pausa.
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7: 7:15, son las 7:15, le estamos acompañando en el matutino de Radio La Tacunga a esta hora. Nos vamos al Cantón Sichos, nueva planta fortalecerá la producción del proyecto Perla Andina. Esto en el Cantón Sichos, les contamos más de este proyecto comunitario que se viene desarrollando en este cantón y que construyen su segunda planta. La Asociación Perla Andina del Cantón Sichos avanza en la construcción de la segunda planta de producción. Actualmente tiene un alcance del 70% de avance en su infraestructura. Fernando Charco, gerente de la asociación, dio a conocer que el proyecto cuenta con una inversión de $216,000 destinada exclusivamente a la construcción del edificio, cuya culminación está prevista entre agosto y septiembre.
12: Pues estamos ahorita en la construcción de la segunda planta de producción en conjunto con la prefectura de Cotopaxi. Ahorita la obra sigue avanzando, ya está en aproximadamente un 70% de construcción, lo que es la parte de los acá de la infraestructura. Estamos ahorita ya con el tema de la estructura metálica. También tenemos un presupuesto asignado, que esperemos que este presupuesto alcance, ¿no?, para lograr terminar la obra. El presupuesto asignado es de $216,000, con lo cual estamos trabajando y como les indico, esperemos que este presupuesto alcance para terminar la obra. Nosotros también como organización veremos otras alternativas para culminar esta planta que es de Perlandín. Básicamente esta ya es una planta de producción que está integrado por lo que es en la primera planta, es el área de procesamiento del producto, del vino, y también en el segundo piso es lo que son las oficinas. Esta planta ya está más estructurado, está ya de acuerdo a las normas que se manejan en el tema de producción de alimentos, entonces ya vamos a estar más organizados. También tenemos nuestras oficinas, incluso para que todos puedan visitarnos.
7: La nueva infraestructura integrará el área de procesamiento de alimentos y las oficinas administrativas, cumpliendo con las normas técnicas para la producción de alimentos. Esperan en una siguiente etapa gestionar recursos para el equipamiento industrial, así como la adquisición de tanques de fermentación y maquinaria que permita optimizar los recursos e incrementar la capacidad de producción.
12: Esta primera inversión solo es infraestructura, no está en contemplación empleado nada de lo que es equipamiento, tanques de fermentación, nada de eso. Esperamos de ir trabajando igual, ojalá con la prefectura mismo, para poder implementar lo que es un nuevo proyecto en el cual ya sea el equipamiento como tal, ¿no? Para que sea un proceso ya más, más estructurado, un proceso más industrializado, en donde podamos producir mucho más. Bueno, todavía estamos analizando, todavía estamos viendo, como ustedes saben, igual conforme va avanzando la obra, se va determinando si sobra o falta el recurso. La obra estaba considerada para 280 días, se inició en enero, y aproximadamente en agosto, septiembre se culmina, pero entiendo que tal vez añadan un plazo adicional. Sí, nosotros al menos, igual, o sea, nosotros tenemos nuestra planta de producción que se construyó con el esfuerzo de todos los socios, entonces ahí venimos trabajando, estamos, como ustedes saben, pues igual entregando todos nuestros productos, estamos básicamente produciendo a máxima capacidad, estamos también buscando mercados, estamos buscando implementar nuevos productos, entonces estamos básicamente trabajando en esto ahorita. Tenemos vinos de Mortiño, tenemos también, vinos de diferentes sabores, también tenemos mermelada, pero más allá de eso igual estamos en proceso de investigación para implementar nuevos productos y nuevos, incluso nuevas variedades de vinos, ¿no? Entonces, bueno, en su momento daremos a conocer cuáles son los productos que estamos ya buscando implementar y poder aprovechar más esta nueva planta que se va a inaugurar también, ¿no? Perlandina está integrado por 42 socios, ¿no? Que está conformado por personas jóvenes, también adultos mayores, que trabajan dentro de la organización.
7: Charco dio a conocer que actualmente la asociación tiene 42 socios y produce cerca de 2.500 litros de vino al mes, productos que se comercializan a nivel nacional y buscan abrir mercado a nivel internacional.

0: Muy buenos días, amigos. Continuamos con más y como le habíamos anunciado hoy en la entrevista en vivo, hablamos de cómo se están usando los recursos públicos en esta pre-campaña electoral que ya estamos viendo, pues muchos candidatos de los diferentes cantones han anunciado su reelección a la misma dignidad o también que buscan otras dignidades. Aquí en la provincia de Cotopaxi existen varios precandidatos y quienes también de alguna manera hemos visto entregando obras, entregando también algunos recursos, algunas ayudas e incluso en una radio pública acá en Cotopaxi hemos escuchado bastantes entrevistas ya con tinte político. Para analizar este tema nos acompaña el doctor Edwin Miño, con quien vamos a dialogar sobre este tema. Él es especialista en administración pública y gestión local y tiene una amplia trayectoria en estos temas. Bienvenido a Radio La Tacunga. Buenos días.
1: Buenos días, un gusto, un placer poder conversar con ustedes. Un saludo desde la ciudad de Quito, ¿no?
0: Muchísimas gracias. Esperamos que el clima en Quito esté un poquito más cálido que el de La Tacunga, pero estamos con los mejores ánimos. Doctor, nos acercamos a un nuevo proceso electoral y como ocurre en cada pre-campaña, surgen cuestionamientos sobre el posible uso de recursos públicos a favor de ciertas candidaturas. ¿Dónde termina la gestión institucional y dónde comienza la promoción política? ¿Qué dice la ley y cuáles son las responsabilidades de las autoridades?
1: Definitivamente tiene un límite en la ética de los movimientos políticos, de las autoridades, de los candidatos, pero inclusive en la ética de las autoridades de control. Porque vamos a ver desagregar algunos de los puntos ahora, ¿no? Y nos vamos a ver muchísimo la relatividad de la norma y de la aplicación e interpretación de la norma por parte de las autoridades, ¿no? Pero ubiquémonos un poco más desde la administración pública antes de entrar a lo jurídico. ¿Qué son los recursos públicos? No es solo los recursos financieros, es decir, el sistema del presupuesto, es decir, lo que manejas para las transferencias, para los pagos, en definitiva. No es solo eso. Ese es uno de los componentes, ¿no? Pero tú tienes recursos, esos son los recursos financieros, tú tienes recursos materiales, ¿no? Tienes insumos, tienes equipos, ¿no? Tienes determinada propiedad pública, ¿no? Y tienes un sistema de identidad y de comunicación de tu gobierno local, ¿eh? Porque ahora nos vamos a referir a los gobiernos locales. En este proceso, todo ese tipo de ocupación no está regulado, ¿eh? No está regulada en dos elementos. Lógicamente, en el uso de los espacios públicos para las campañas, ¿no? Hay un proceso de regulación, pero no hay una regulación. ¿Qué es un recurso público utilizado en una pre-campaña? ¿Ya? Entonces, nos hemos tenido que remitir, preparándonos para ahora, ¿no? Para este conversatorio, nos hemos tenido que remitir a muchas decisiones, sobre todo el Tribunal Contencioso Electoral, en donde vemos la relatividad de la utilización. Entonces aquí viene una es que no la asumimos, ¿no? Desde lo formal, ¿no? El tiempo de la autoridad es también un recurso público, obvio. Eso sí estamos de acuerdo, ¿no? Pero recuerde usted que los puestos de libre remoción y de confianza pública y electoral no tienen horario. O sea, no es que trabajan las 8 horas, de 8:30 a 4:30. El prefecto, el director de presupuesto, el director administrativo. No, si les toca trabajar sábado o domingo, les toca trabajar mucho más hacia las tardes. Y cuando uno ha estado en la administración pública, uno inclusive se da cuenta que la mejor producción laboral que se da a nivel de autoridad, donde hay que tomar decisiones, ¿no? Es a partir de horas de la tarde, hacia la noche, ¿no? Porque ya no hay la afluencia de la gente, del público que tienes que atenderlo, ¿no? Y definitivamente cuando ya se acabó el horario de atención de la función judicial, de las distintas instituciones públicas y privadas, entonces puedes dedicarte a pensar en lo estratégico. Entonces no tienes un horario, ¿no? Ahora, recordemos nosotros, ¿qué pasa con los recursos de la institución asignadas a la máxima autoridad? El vehículo solo se lo puede utilizar para cuestiones oficiales. Pero recordemos que las autoridades, generalmente las autoridades locales, tienen la costumbre en el Ecuador, ¿no?, de ir el viernes tarde, el sábado y el domingo a las visitas de obras y a las inauguraciones de obras. Entonces ahí estás ejerciendo como autoridad pública. Entonces tu tiempo también es un recurso público, ¿no? Que claro, lo teníamos antes puesto en función de una supuesta temporalidad. Recuerdo autoridades que pedían permiso a partir de las 5 de la tarde, el mismo presidente Noboa lo hizo, ¿sí?, a partir de las 5 de la tarde, ¿no?, para ir a hacer campaña. Lo que yo me pregunto es, pero tiene que ir con seguridad. No puede ir en su vehículo, en ese Porsche, en ese Lamborghini que pasea en Salinas. No, no puede ir. Tiene que ir en un vehículo blindado, con la seguridad, con el ejército, porque no es que si va a haber un atentado, no es que no va a haber en horas no laborables. Es obvio, ¿no? Entonces, lo hemos vivido eso, ¿no? Pero una de las sentencias a las que voy a hacer bastante referencia en esta conversación es la sentencia contra el actual alcalde de Quito, Pavel Muñoz, ¿no? Fundamentalmente el caso es el 072-20-2026 del Tribunal Contencioso, el 316-2023 de Pavel Muñoz, ¿no? Entonces, ahí se le acusa de haber utilizado recursos públicos para hacer propaganda e inducir el voto a favor de la candidata presidencial de ese movimiento, ¿no? Pero estaba probado que los videos, cuando se grabaron, eran sábado, domingo y fuera de las horas de trabajo. Entonces, ya hay una nueva interpretación. Ya siempre eres alcalde, siempre eres presidente y siempre eres prefecto. Entonces, esa ambigüedad. Vamos al segundo elemento. Entonces, ¿qué es la pre-campaña? Todo está regulado y se habla de la campaña electoral, ¿no? Pero ¿qué es la pre-campaña? La pre-campaña no tiene plazo. Entonces, podríamos decir que el expresidente de la Asamblea Nacional, Niels Olsen, ¿no?, estaba todo el año anterior haciendo campaña para intentar ser candidato y ser alcalde de Guayaquil. Estamos hablando de que la autoridad, ¿no?, en el Cotopaxi, la actual prefecta, ¿no?, el actual alcalde, hicieron todas las gestiones para, como siempre, estuvieran en un concepto que en comunicación política se llama la campaña permanente, ¿sí? Entonces, no sabemos cuándo comienza la pre-campaña. No está estipulado por la ley ni por ninguna norma, pero sabemos cuándo termina, cuándo comienzan los 35 días antes de las elecciones, ¿sí? O sea, nosotros vamos a estar en pre-campaña, podríamos estarlo, ¿no?, realmente hasta las inscripciones, que son el 27 de agosto, que terminan, ¿no?, donde ya habrán renunciado a los cargos públicos, y lógicamente hasta el que se lance la, que sería fines de octubre, la campaña como tal. Ahora, está permitido un montón de cosas en la pre-campaña. Yo puedo mantener reuniones con grupos, lo está pasando aquí en Quito, lo está pasando en Rumiñahui, lo está pasando en todo el país, ¿no? Los candidatos ya mantienen reuniones con pobladores, ¿no? Yo puedo utilizar redes sociales de forma abierta. Recuerden, las redes sociales no están controladas, ¿no?, a pesar de que hay un pago por, que algunos han utilizado por Facebook, por X, no están controladas como está controlado todo el proceso del gasto electoral, ¿no? Entonces, con esta pre-campaña, que no tiene una forma de inicio, pero sí una fecha de finalización, ¿qué es? El día, la semana anterior, me parece que fue el día viernes, en la parroquia de Conocoto, ¿no?, acá en el cantón Quito, ¿no?, estuvo el presidente de la República en un estadio, se llama el Estadio La Moya, una carpa inmensa, mucha gente, con dos características. La gente no era de Conocoto, lo digo porque yo vivo aquí, ¿no? Trajeron muchísimos buses, estuvo aquí, pero hubo dos elementos bien complicados, ¿no? Que ahí vemos un problema, como hemos visto el VAR, cómo funciona de raro, ¿no?, ahora en el Mundial de Fútbol, ¿no?, contra Irán, contra Egipto, ¿no? Pero acá hubo, se los presentó al señor exministro de Trabajo, Urbano, que es candidato a la prefectura de Pichincha, y a una señorita Ubidia, que es directora del Seguro Social Campesino, ¿no? Se los presentó, tuvieron tribuna, ¿sí?, para hablar muchas generalidades, ¿no? Lógicamente, no pueden llamar a votar por ADN y por Siete y por ellos. Pero fue un espacio de propaganda, hay fotos, circularon en redes, hay fotos con el señor presidente de la República. ¿No es pre-campaña eso? ¿Y utilización de recursos públicos? ¿Ah? Entonces, claro, nosotros le criticamos a la prefecta de Cotopaxi, ¿no? Al alcalde de Cuenca, ¿no? Pero cuando eso lo utiliza el gobierno nacional, parece ser que no les gusta.
0: Doctor, ahora, ¿qué pasa sobre todo en los gobiernos locales? Si bien estamos viendo esta pre-campaña electoral desde cada uno de los espacios públicos, ¿qué pasa en algunos cantones, en algunas provincias donde existían obras que se venían realizando durante todo el periodo y justamente en estas fechas se logran entregar una obra cada fin de semana, una obra por mes, una obra cada semana? Lo han hecho una campaña de esta manera, que estamos entregando obras y aparte de eso, se visibiliza aún más a través de los equipos, de los departamentos de comunicación, estos hechos, estos recorridos, esta presencia de la autoridad en territorio. También estamos hablando de una pre-campaña y de una estrategia política al dejar todo este tema para un punto específico, para un periodo específico.
1: Por supuesto que sí. ¿Oh? Ahora, verá, por experiencia me había pasado algunas cosas y yo había manifestado y los había visto, ¿no? Déjeme enmarcarme en el Código de la Democracia, en el artículo de 107, ¿no? Pero fíjese lo que le decía como contexto, ¿no? Desde la convocatoria a elecciones y durante la campaña electoral, todas las instituciones públicas están prohibidas de difundir publicidad a través de radio, televisión, medios digitales, vallas, prensa escrita, salvo las excepciones previstas en la ley. La ley es súper clara en esto, ¿no? O sea, ¿cuándo tú puedes anunciar públicamente algo en el periodo de campaña? Cuando es una emergencia. Hay un derrumbe en la vía a la Maná, ¿eh? Entonces anuncio que voy a construir una variante, que hay que tomar otras vías, eso lo tiene que anunciar desde la prefectura, desde las alcaldías. Entonces tienes claro este proceso. Pero fíjese lo que le leía. Desde el inicio de la campaña electoral, sí se da cuenta el contexto, o sea, no dice nada en pre-campaña. Aquí hubo un problema, la experiencia me llevó mucho, que todas las autoridades que he trabajado, locales. Cuando se hace el POA y cuando se hace el plan de inversiones del gobierno local, entonces comienza, claro, el ingeniero planificador, el ingeniero jefe de obra, comienza y tiene que ver, a ver, si las elecciones van a ser en este... Recuerda que estas estaban para febrero del 2027. Entonces, claro, cuando les hicieron para noviembre del 2026, les tocó adelantar y se descuadraron un montón de obras que van a estar concluidas entre fines de este año e inicios del otro, ¿no? Entonces, sí es un problema, ¿no?, que tenemos que adaptarlo y debería muchísimo recurrir Contraloría, pero sobre todo la población en la planificación de los presupuestos participativos. ¿Sí? A ver, señores, ¿cuándo comienza la obra? ¿No? El adoquinado tal, ¿cuándo y qué tiempo tenemos previsto, ¿no?, para la entrega? ¿Eh? Entonces, lógicamente, son principios por los estudios y por las experiencias en campañas electorales que tengo, ¿no? Son principios que no funcionan así mucho, ¿no? Una vez que usted entregue el adoquinado a los 15 días, al mes, eso se olvidó la gente, ¿no? Entonces, pero sí, hay muchísimo de este proceso que justamente comenzaron a dejar para inicios de este año los procesos de contratación pública. Se saturó el portal del CERCOP, ¿no?, en una serie de obras para que inicien. ¿Por qué? Porque estamos hablando de 3 meses en los que habrá que ir terminando las obras e ir haciendo las entregas. Tomará en cuenta que debería estar, según el marco legal que le leí, debería estar prohibida la inauguración de obras con la autoridad, ¿no? Ya vamos a seguirlo viendo, ¿no? Entonces, déjeme contextualizar. Ya legal, ¿no? Recuerde que quién es el artículo 113 de la Constitución, quiénes no pueden ser candidatos, ¿no? No pueden ser candidatos. Los servidores, perdón, y servidoras públicas de libre nombramiento y los de periodo fijo, salvo que hayan renunciado con anterioridad a la fecha de inscripción, ¿no? Los demás servidores públicos lo que tienen que hacer es pedir licencia desde el momento de la inscripción. Le decía, recuerda esta fecha, el 27 de agosto, ¿no? Hasta el 27 de agosto yo puedo inscribir candidaturas. y entran en el proceso de calificación de las candidaturas. Antes del, hasta el 27, yo tengo que haber renunciado en el caso de la autoridad de libre remoción, que va a otro cargo, es decir, el prefecto que quiere ser alcalde, ¿no? O en caso de que de alguna de un ministro, de un subsecretario, de una persona de libre remoción. El resto, el que va a la reelección, el alcalde que va a la reelección, el funcionario público que quiere ser, el director de ambiente que quiere ser prefecto, ¿no? Tiene que pedir licencia, ¿no? Desde el momento de la campaña. Y la campaña va a ser, como hemos hablado, en el mes de octubre. Parte de fines del mes de octubre y va a ser básicamente en el mes de noviembre. ¿Ya? Entonces, ahí es esa ambigüedad. En ese funcionamiento, dígame, ¿qué puede hacer un alcalde? ¿Qué va a hacer un alcalde, ¿no? Entre que inscribió su candidatura el 27 de agosto, tenemos todo septiembre, tenemos todo de octubre, son 2 meses que va a seguir ejerciendo como autoridad, ¿no? Para luego poder ir a la campaña electoral. ¿Sí? O sea, no hemos discutido esto, ¿ya? No hemos discutido, pero las sentencias del tribunal, como le decía, es fundamental. Verá, le quiero... El 115 de la Constitución es claro, ¿no? La promoción electoral. El Estado, a través de los medios de comunicación, garantizará en forma equitativa y igualitaria la promoción electoral. Se prohíbe el uso de recursos y de infraestructura estatales como la publicidad gubernamental en todos los niveles de gobierno. Aquí dos cosas. ¿Se acuerda que se intentó en una consulta popular que perdieron en noviembre evitar el financiamiento, que no es a los partidos políticos, es la promoción a los medios de comunicación del Consejo Nacional Electoral, para darle algo de equilibrio, ¿no? Entre las grandes fortunas, las grandes chequeras candidatas, ¿no? Y los que no tienen los recursos. Recuerde usted que hay un asambleísta del gobierno de apellido Chamba que nos soltó así, ¿no? Sin ningún miramiento, sin ningún analgésico, nos soltó y nos dijo que si quieren dedicarse a la política deberían tener plata y si no, dedíquese a otra cosa. ¿Sí?
0: Doctor, permítanos una pausa para comerciales y al regresar le consulto, ¿qué riesgos representa todo este aparataje público para la democracia y que una autoridad en funciones tenga esta ventaja frente a otros candidatos? Regresamos en breve.
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3: En Radio La Tacunga, las 7 de la mañana, con 37 minutos.
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1: Estamos gracias al auspicio de Cooperativa Cacpeco y nuestro invitado es el doctor Edwin Miño. Él es especialista en gestión pública y analista de estos temas. Doctor, le consultaba antes de la pausa, ¿qué riesgo representa para la democracia que una autoridad en funciones tenga esa ventaja frente a otros candidatos?
2: La asimetría en la campaña, ¿no?, nos puede llevar, y aquí hay que hacer un análisis político, nos puede terminar llevando a un proceso de impunidad. Es decir, de que alguien va a tener, sobre todo la autoridad electa o alguien que le apoya a esa autoridad que quiere ser, ¿no?, que es candidato, ¿no?, va a tener muchísimo más espacio de difusión, y con la limitación de las campañas electorales ahora en el Ecuador, es obvio que va a tener una cancha inclinada. Recordemos, y hacía énfasis en el proceso este de que hay alguien más, porque no solo es la reelección. Recordemos que en la prefectura de Los Ríos, el padre es el actual prefecto, ¿no?, y le quiere dejar a su hijo. En la provincia de Imbabura hay algo parecido sobre una alcaldía, ¿no? Entonces, ese es el principal problema. Afecta a la democracia y a la legitimidad de la autoridad, ¿no? Recordemos que estamos teniendo alcaldes y prefectos con un 20% de aceptación. Por eso, entre una de las tantas discusiones al Código de la Democracia, es fundamental tal vez ya establecer una segunda vuelta para determinadas alcaldías y determinadas prefecturas, que me imagino que serán de una de las 5 provincias de mayor población. Entonces, ¿qué es lo que debemos evitar? Lo que dice el 278 del Código de la Democracia es una infracción electoral grave, ¿no?, que serán sancionadas con multa y con la suspensión de los derechos de participación, ¿no? Entregar donaciones, dádivas o regalos a los ciudadanos no autorizados por la autoridad electoral, porque usted puede entregar camisetas, puede entregar, creo que estos toma todos, ¿no?, pero lógicamente comida o instrumentos, como hacía una candidata asambleísta, y lo está haciendo, esta semana lo hizo, ¿no?, en su provincia, ¿no?, entregando material y elementos del gobierno nacional. Está prohibido que los servidores públicos en ejercicio de sus funciones induzcan el voto a favor de determinada preferencia electoral o promueva aportes económicos a una organización política. Está prohibido realizar campaña anticipada o pre-campaña electoral. Como les decía, ahora, las infracciones electorales muy graves, los servidores públicos que usen o autoricen el uso de bienes y recursos públicos con fines electorales o incurran en las prohibiciones de esta ley, ¿no? Entonces, el marco jurídico y la autoridad que tiene que controlar está acá, ¿no? Usted no puede entregar cosas que, qué sé yo, vituallas o regalar cosas que no estén autorizadas por el reglamento del Consejo Electoral, ¿no? El reglamento de campañas electorales. Usted no puede entregar elementos públicos. Sobre todo el MIES tiene muchísimas denominadas canastas básicas, canastas de emergencia, ¿no?, que son una serie de alimentos que se tiene para los casos de problemas problemas y de emergencias naturales en el país, desbordamientos de ríos, ¿no?, o lo que pasó en Zamora, lo cual cierto es muy lamentable, el fallecimiento y lo que no se encuentran todavía todas las víctimas, ¿no? Y esa vía, acá hagamos un paréntesis, esa vía siempre ha alertado. Es un problema, es una vía que en invierno tiene 2-3 cierres durante el invierno, precisamente por ese tipo de porque no se han trabajado los taludes en esa vía. Entonces, aquí fundamental es, la autoridad electoral tiene herramientas que faltan clarificar, ¿no? Pero en vez de estar cambiando a cada momento la ley, el reglamento podría decir qué es una pre-campaña y qué es lo que se puede y no se puede hacer, ¿no? Para que, doctor, el funcionario público y la autoridad lo sepa, y sobre todo la autoridad de control puede ejercer directamente el control y no tenga, como le decía en esta sentencia 316-2023, ¿no?, que inventarse, hacer una serie de interpretaciones legales para poder sancionar, ¿no?, a esta persona. A este alcalde lo sancionaron con $9,000, no con la destitución.

0: fíjese cómo se va volviendo, ¿no?
1: Doctor, precisamente prefecto, antes de avanzar en esta parte le quiero preguntar, en todo el Código de la Democracia, en el reglamento, en toda la normativa legal, ¿no existe los elementos para estos controles, para determinar que estas actividades pueden ser parte de una campaña electoral, o en realidad está faltando control de parte de la autoridad encargada, que en este caso es del Consejo Nacional Electoral?
0: Para mí le falta la autoridad electoral, porque está establecido. Usted no puede inducir al voto como autoridad. Usted como funcionario público no puede utilizar recursos. Ya hemos determinado que son recursos incluidos su tiempo, ¿no? Usted no puede utilizar los recursos públicos ni la estructura pública para promocionar un candidato. ¿Qué lo están haciendo? Lo están haciendo. Entonces, volvamos al hecho de Conocoto. O sea, la autoridad electoral tiene los elementos. La directora del Seguro Social Campesino debería ser llamada la atención, multada o suspendida para su candidatura, ¿no? Entonces, lo único que el Consejo Nacional Electoral dice es, si utilizaste recursos tuyos, eso sí, porque lo otro es ilegal, está penado, pero si utilizaste recursos tuyos, te descuento de tu presupuesto que tienes asignado para esta campaña, ¿no? Entonces, el marco legal está. Por eso ha habido sanciones. Le contaba, fíjese usted qué pasa con el tema del prefecto de Chimborazo, ¿sí? Superó una anterior denuncia, ¿no? Que tuvo al interior de la prefectura, ¿no? Pero hoy día fue de nuevo nuevamente sancionado, ¿sí? Y nuevamente sancionado no por el proceso de acusación de violencia de género que le hizo la señora viceprefecta, con todo derecho, no he revisado yo ese caso, no he estado al tanto, ¿no? Pero por el incumplimiento o no incumplimiento de una sentencia. ¿Ahí qué me suena? Ahí me suena que electoralmente, y esto algunos periodistas deberían indicarle, ¿no? Él me está ayudando, es un prefecto que tiene muchísima aceptación en el voto indígena de la provincia de Chimborazo, ¿no? Tiene su relativa aceptación. Y la candidata de ADN es una candidata indígena. Dígame, ¿faltan leyes? No. El problema es la forma como estamos interpretando esas leyes, ¿no? Hemos llegado al colmo, ¿no? Que no hay candidato en Cuenca para la reelección, ¿no? No hay candidato a la prefectura en Machala, en Guayaquil es lo más patético que puede existir en el proceso penal electoral. Aquí hay que ser claros, eso no es un proceso penal. El de los tres candidatos, incluido el cuarto, el alcalde de Esmeraldas, ¿no? Es el proceso penal.
1: Permítanos nuevamente la pausa para comerciales y al regresar le consulto, ¿por qué existen muy pocos casos de sanciones a autoridades en funciones que buscan una reelección? Y no solamente ahora, sino en muchos procesos a lo largo de los años hemos visto que si bien existen denuncias, estas no prosperan. Regresamos en breve.
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8: 7:50 a.m. El tiempo nos ha pasado rápidamente. Doctor, le consultaba por qué, pese a registrarse los hechos, existir una autoridad de control y en muchos casos de existir la denuncia, existen muy pocas denuncias que prosperan, muy pocas sanciones en este tema del uso de recursos para la campaña o pre-campaña electoral.
9: Definitivamente es la discrecionalidad de los jueces. Verá, hay una diferencia. Usted a un juez de lo civil, de lo penal, de lo administrativo, puede recusarlo, ¿no? Y puede ponerle, según un formulario, se me fue el número del formulario, ¿no? Usted como ciudadana, puede ir y ponerle una denuncia, un reclamo al juez en el Consejo Nacional de la Judicatura. Pero a los jueces electorales usted no puede. Claro que los puede recusar para entre ellos mismos. O sea, no es una instancia superior que usted resuelva. Y recuerde que constitucionalmente ninguna de las resoluciones, mientras esté el proceso electoral, ¿no? Usted no puede recurrir a la Corte Constitucional, que es el único juez sobre los temas que decide, porque de ahí el juez para ellos es la Asamblea Nacional. Entonces, usted controlada la Asamblea Nacional, no tienen ninguna capacidad. Le voy a indicar dos casos. Fíjese usted, el caso 07-2026 del Tribunal Contencioso Electoral contra el asambleísta Steven Ordóñez, ¿no?, del Gobierno Nacional, ¿no?, fue archivado, ¿no?, definitivamente por problemas de forma, ¿sí?, porque lo leí la sentencia, ¿no?, porque le decía así que lo que pasa es de que no se clarifica, que le mandaron a aclarar y no aclaró, ¿no? Son problemas de forma. Que inclusive en los casos penales, el juez tiene la autoridad para exigir una aclaración concreta y definitiva hasta en audiencia, ¿no? Y si tiene una mala defensa técnica usted en lo penal, usted puede ser reemplazada su defensa técnica con un defensor público, ¿ya? Pero acá no. Le mandan a aclarar, el juez viene y dice, no, yo no aclaro. Yo considero que no está claro. Y en esa subjetividad archivan este proceso. Pero segundo, el caso 316-2023, les mandaron a aclarar, les dieron todo un proceso de espacio, ¿no? Como es un alcalde que es de oposición, ¿no?, les dieron todo el proceso y, como le digo, le multaron. En definitiva, no lo destituyeron, lo multaron, ¿no?, porque es bastante traído a los cabellos desde mi punto de vista. Entonces, el problema que tenemos es la discrecionalidad de la aplicación de la ley, ¿no? Y los pocos recursos que tienes, ¿no?, en el Consejo Electoral, ¿no?, para apelar. Recuerde un proceso que yo no soy partidario, ¿no?, de este movimiento, ¿no?, pero es bien complejo. O sea, hay una declaración, una investigación reservada por seguridad, pero ya hay una sanción a un partido político, el principal partido de oposición, ¿no? O sea, solo imagínese lo que podría pasar esto con las personas, ¿no? Que yo como fiscal digo, usted, le voy a investigar a X persona, ¿no?, al señor Edwin Miño, le voy a investigar, ¿no?, pero ya deténganlo, ¿no? Y ¿saben qué? Me dan 6 meses para yo resolver y ver si realmente es culpable o no. Eso es lo que está pasando en la política electoral, ¿ya? Dos movimientos políticos, ¿no?, suspendidos por una investigación totalmente reservada. O sea, ¿cómo te defiendes ante un proceso reservado? Porque no sé de qué me acusan. Es kafkiano. No sé si usted ha leído, o los oyentes han leído, el proceso de Kafka, ¿no? Es así. O sea, ¿dónde hay seguridad jurídica? No la hay. ¿Qué hay? Hay muchísima discrecionalidad de la autoridad electoral, ¿eh? Que esto es consecuencia de qué, de las relaciones y de las normativas que arrancaron con la Constitución, que no es un problema constitucional, es un problema del Código de la Democracia, que es reformado tanto como el COIP cada por lo menos unas 2-3 veces en el año, ¿no? Pero sí es fundamental, ¿no?, que se norme y se definan determinados procesos, sobre todo exigiendo control electoral. Entonces, doctor, definitivamente el problema de esta asimetría que genera la pre-campaña y la campaña es un problema de la aplicación de la norma por la autoridad electoral.
8: Doctor, para cerrar, nos queda solamente 2 minutos. ¿Qué acciones debería ejecutar y también exigir el ciudadano ante esta falta de control y falta de sanción por parte del organismo electoral? ¿Y cómo identificar también que cada uno de estos hechos que las autoridades llegan a territorio son parte ya de una pre-campaña o de una campaña anticipada?
9: Denunciar. O sea, la única alternativa que nos queda es denunciarlo. Hoy tenemos un gran parlante que son las redes sociales, que solo no nos deberían servir para leer y tener algunos procesos medios banales, ¿no? Pero sí denunciar. Le cuento lo que pasó en Conocoto, ¿sí? Que fue obvio para todos los pobladores de Conocoto, ¿no? Que fue una campaña anticipada. Le cuento lo que está haciendo esta asambleísta, que ya es segunda vez que reparte cosas y elementos del MIES, ¿sí? Entonces, lo que nos queda es denunciar, ¿sí? Denunciarlo, ¿no? Como ciudadanía en los espacios públicos. Porque de ahí tenemos un problema de una aplanadora en la asamblea, que todo lo que venga del oficialismo está bien hecho, ni siquiera se atreven a corregir las comas o los errores de las leyes, ¿no? Sí, no sé, es un miedo, ya no es un respeto a la autoridad, pero tienen miedo de corregir hasta las faltas de ortografía de las leyes, ¿no? Tenemos un Consejo de Participación Ciudadana que sería el responsable, que se autolimita, ya no tienen un funcionario, entonces no se convocan. Y tenemos extendidas, ¿con qué legitimidad? Las autoridades electorales, las autoridades del Tribunal Contencioso Electoral, la Fiscalía. Bueno, si usted se da cuenta, el Ecuador debe ser el país que más autoridades tiene prorrogadas y suplentes o encargadas, ¿no? En todos los puestos claves, ¿no? Me parece que solo el Contralor está electo en un periodo normal, ¿no? Pero el resto es así. Entonces a la ciudadanía no le queda más que la participación a través de la denuncia, ¿no? En redes sociales, en los medios de comunicación alternativos, ¿no? Pero no nos dejemos, no nos cansemos. O sea, no permitamos que su prefecto y su alcalde utilicen los recursos públicos para promocionar a alguien o atacar a alguien, ¿sí? O sea, denunciémosle todo, con toda la fuerza, porque si no, no va a haber legitimidad en las próximas elecciones, ¿no? Van a ganar alcaldes sin apoyo, prefectos sin ninguna capacidad de gestión, y lo que vamos a tener son autoridades sin criterio entregadas al gobierno de turno.
8: Doctor, queremos agradecer por habernos acompañado y ayudado a comprender un tema clave para la transparencia y la democracia. Sin duda, la vigilancia ciudadana y el cumplimiento de la ley son fundamentales para garantizar los procesos electorales, pero que estos sean justos y en igualdad de condiciones para todos los candidatos y candidatas. Gracias por estar junto a nosotros.
9: Gracias a ustedes. Un fuerte abrazo a todos.
8: Gracias a usted, amigo oyente, por ser parte del espacio de la entrevista en el matutino de Radio La Tacunga. Gracias a Patricio Aldana en la parte técnica. Con esto nos despedimos en breve la Santa Eucaristía desde la Catedral de La Tacunga. Que tenga una excelente jornada de día martes. Nos volvemos a encontrar mañana miércoles de política. Un precandidato a la alcaldía de Pujilí nos estará acompañando en este espacio. Buena jornada, buen día.
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hermanos y hermanas, bienvenidos a celebrar la Eucaristía. Hoy el Señor nos invita a desprendernos de nuestros miedos y a poner todas nuestras seguridades en Él. Muchas veces nos dejamos abrumar por los problemas de la vida cotidiana, pero la palabra de Dios nos recordará que si tenemos fe y confiamos plenamente en su amor, nada nos podrá derrumbar. Con firme esperanza de abrir nuestro corazón a su gracia y de renovar nuestra vida, iniciemos esta Santa Eucaristía cantando.

0: Muy buenos días. Ofrecemos esta Eucaristía por la salud de Anita y por el eterno descanso de Flor y Natalia. En el nombre del Padre, y del Hijo, y del Espíritu Santo. Amén. La paz esté con todos ustedes. El Señor ha dicho: el que esté sin pecado, que lance la primera piedra. Reconozcámonos, pues, pecadores, y perdonémonos los unos a los otros desde lo más íntimo de nuestro corazón. Defensor de los pobres, Señor, ten piedad de nosotros.
1: Señor, ten piedad de nosotros.
0: Refugio de los débiles, Cristo, ten piedad de nosotros.
1: Cristo, ten piedad de nosotros.
0: Esperanza a los pecadores, Señor, ten piedad de nosotros.
1: Señor, ten piedad de nosotros.
0: Dios Todopoderoso, tenga misericordia de nosotros. Perdone nuestros pecados y nos lleve a la vida eterna. Oremos. Oh Dios, que concediste al presbítero San Camilo la gracia singular del amor a los enfermos, por sus méritos, infunde en nosotros el espíritu de tu caridad, para que sirviéndote en nuestros hermanos, podamos presentarnos ante ti llenos de confianza en la hora de nuestra muerte. Por nuestro Señor Jesucristo, tu Hijo, que contigo viviré en la unidad del Espíritu Santo y es Dios, por los siglos de los siglos.
2: Amén. Lectura del libro del profeta Isaías. Cuando Ahaz, hijo de Jotam, hijo de Osías, reinaba en Judá, Razón, rey de Siria, y Pekaj, hijo de Ramalías y rey de Israel, fueron a Jerusalén para atacarlo, pero no lograron conquistarla. Cuando al heredero de David le llegó la noticia de que los sirios acampaban en Efraín, se estremeció su corazón y el del pueblo como se estremecen los árboles del bosque, agitados por el viento. Entonces el Señor le dijo a Isaías: Sal al encuentro de Ahaz con tu hijo Searsa y Yasub, donde termina el canal de la alberca superior, junto a la calzada del Batanero, y dile: Mantente alerta pero tranquilo. No le tengas miedo a ese par de tizones humeantes. No te acobardes ante la cólera de Razón, rey de Siria, y de Pekaj, rey de Israel. No importa que tramen tu ruina diciendo: Ataquemos a Judá, sitiémosla, conquistémosla y nombramos al rey de ella al hijo de Tabel. Esto dice el Señor: Eso no llegará a suceder. Damasco es la capital de Siria y Razón es el rey de Damasco. Samaria es la capital de Efraín y el hijo de Ramalías es el rey de Samaria. Pues bien, dentro de 65 años, Efraín será destruido y dejará de ser pueblo. Y si ustedes no creen en mí, también irán a la ruina. Palabra de Dios.
3: Dios es nuestro defensor.
1: Dios es nuestro defensor.
3: Grande es el Señor y muy digno de alabanza en la ciudad de nuestro Dios. Su monte santo, altura hermosa, es la alegría de toda la tierra.
1: Dios es nuestro defensor.
3: El monte Sión en el extremo norte es la ciudad del Rey Supremo. Entre sus baluartes ha surgido Dios como una fortaleza inexpugnable.
1: Dios es nuestro defensor.
3: Los reyes se aliaron para atacarla juntos, pero al verla quedaron aterrados y huyeron despavoridos.
1: Dios es nuestro defensor.
3: Allí los invadía el pánico y dolores como de parto, como un viento del desierto que destroza las naves de Tarsis.

El Señor esté con ustedes. Proclamación del Santo Evangelio según San Mateo. En aquel tiempo Jesús se puso a reprender a las ciudades que habían visto sus numerosos milagros por no haberse arrepentido. Les decía: ¡Ay de ti, Corosaín! ¡Ay de ti, Betsaida! Porque si en Tiro y en Sidón se hubieran realizado los milagros que se han hecho en ustedes, hace tiempo que hubieran hecho penitencia, cubiertas de sayal y de ceniza. Pero yo les aseguro que el día del juicio será menos riguroso para Tiro y Sidón que para ustedes. Y tú, Cafarnaún, ¿crees que serás encumbrada hasta el cielo? No, serás precipitada en el abismo, porque si en Sodoma se hubieran realizado los milagros que en ti se han hecho, quizá estaría en pie hasta el día de hoy. Pero yo te digo que será menos riguroso el día del juicio para Sodoma que para ti. Palabra del Señor.

Las palabras de Jesús en el Evangelio de hoy suenan como un regaño bastante fuerte. Y justamente así empieza el Evangelio. Jesús se puso a reprender a las ciudades que han visto sus numerosos milagros por no haberse arrepentido. Entonces Jesucristo vino a revelarnos al Dios amor, vino a darnos a conocer el proyecto de Dios sobre cada uno de nosotros, y como signo de esa presencia de Dios fueron sus milagros. Y estos pueblos de Corazaín, de Betsaida, a pesar de que han visto lo que hizo Jesús, no vivieron su conversión, no lo aceptaron al mismo Jesús, rechazaron su mensaje, y al contemplar los milagros pues no reconocieron la acción de Dios. Por eso el reclamo de Jesús es una invitación a vivir la conversión al aceptar su mensaje y a descubrir la presencia de Dios en medio de nosotros. En la vida diaria, en muchas ocasiones, nos cuesta reconocer la acción de Dios. Y recordemos que Dios no se manifiesta a través de cosas extraordinarias, sino a través de pequeños signos, gestos que Dios siempre va a manifestarnos a nosotros en cada día. Por eso Jesús también había dicho muy claro: no hay peor ciego que el que no quiere ver, no hay peor sordo que el que no quiere oír. Por eso la actitud para aceptar el mensaje de Jesús es una actitud de lo más profundo del corazón. Aceptar el mensaje desde el corazón, y además contemplar las cosas de cada día desde la fe. Es desde la fe cuando debemos interpretar los signos de los tiempos, o sea, cómo Dios se manifiesta, cómo Dios nos da mensajes, cómo la presencia de Dios sigue actuando a través, diríamos, de los milagros de cada día, que todavía lo vemos. Lo vemos si es que hay un corazón dócil y una palabra, y confiamos en la palabra de Dios. Que descubramos esta acción de Dios, esta acción de Jesús en estos pueblos, que también reclama a Corazaín, perdón, a Cafarnaún. Y tú, Cafarnaún, ¿crees que serás encumbrada hasta el cielo? No, serás precipitada en el abismo. Entonces Jesús advierte ya al pueblo aquello que vendrá. Por eso nosotros también, en este camino de cada día, qué importante es dejarnos guiar por la palabra, descubrir los signos que Dios nos hace a cada uno de nosotros, y no cosas, repito, cosas extraordinarias, no cosas sencillas. Por eso hay que pedirle siempre al Señor lo que decía Pedro: Señor, auméntanos la fe, auméntanos la fe para descubrir tu presencia en medio de nosotros, a través de los pequeños gestos y acontecimientos de cada día. Así sea.

0: Presentemos al Señor nuestras oraciones, implorando hoy la intercesión de San Camilo.
1: Por la Santa Iglesia, para que en medio de los desafíos y tormentas del mundo actual, el Señor nos conceda a todos una fe firme y valiente, que nos permita mantenernos de pie y ser testigos de su amor. Roguemos al Señor.
0: Escucha, Señor, nuestra oración.
1: Por los gobernantes y los líderes de las naciones, para que Dios guíe sus decisiones hacia la construcción de paz y justicia, alejando el egoísmo y trabajando con sinceridad por el bienestar de los pueblos más vulnerables. Roguemos al Señor.
0: Escucha, Señor, nuestra oración.
1: Por nuestra propia conversión como comunidad, para que no caigamos en la rutina ni la indiferencia ante los milagros cotidianos que el Señor hace en nuestras vidas, sino que sepamos acoger su llamado a cambiar de corazón con verdadera humildad. Roguemos al Señor.
0: Escucha, Señor, nuestra oración.
1: Por todos nosotros, cuando pasamos por momentos de miedo o incertidumbre, para que ante las dificultades de la vida sepamos escuchar la voz del Señor que nos pide conservar la calma, alejar el temor y confiar plenamente en sus promesas. Roguemos al Señor.
0: Escucha, Señor, nuestra oración.
1: Por los enfermos, los que sufren y nuestros seres queridos difuntos, para que el Señor sea alivio y fortaleza para quienes padecen en cuerpo y en espíritu. Roguemos al Señor.
0: Escucha, Señor, nuestra oración. Por la salud de Anita, oremos al Señor.
2: Escucha, Señor, nuestra oración.
0: Por el eterno descanso de Flor y Natalia, oremos al Señor. Escucha, Padre, la oración que confiados en tu misericordia te hemos dirigido por Jesucristo nuestro Señor.

0: Orad, hermanos, por sacrificio mío y de ustedes, sea agradable a Dios Padre Todopoderoso.
1: Que el Señor reciba de tus manos este sacrificio para la alabanza y gloria de su nombre, para nuestro bien y de toda su santa iglesia.
0: Oh Dios, por cuya voluntad transcurren los momentos de nuestra vida, recibe las súplicas y el sacrificio de quienes imploramos tu misericordia por los hermanos que están enfermos, y haz que nos alegremos pronto por su salud, puesto que sufrimos al verlos en peligro. Por Jesucristo nuestro Señor.
1: Amén.
0: El Señor esté con ustedes.
1: Y con tu espíritu.
0: Levantemos el corazón.
1: Lo tenemos levantado hacia el Señor.
0: Demos gracias al Señor nuestro Dios. En verdad es justo y necesario, es nuestro deber y salvación darte gracias siempre y en todo lugar, Señor Padre Santo, Dios Todopoderoso y Eterno, por Cristo Señor nuestro, porque mediante el testimonio admirable de tus santos fecundas sin cesar a tu iglesia con vitalidad siempre nueva, dándonos así pruebas evidentes de tu amor. Ella nos anima con su ejemplo en el camino de la vida y nos ayudan con su intercesión. Por eso, ahora, nosotros, llenos de alegría, te aclamamos con los ángeles y con todos los santos, diciendo:

Santo eres en verdad, Padre, y con razón te alaban todas tus criaturas, ya que por Jesucristo tu Hijo, Señor nuestro, con la fuerza del Espíritu Santo, das vida y santificas todo, y congregas a tu pueblo sin cesar, para que ofrezca en tu honor un sacrificio sin mancha, desde donde sale el sol hasta el ocaso. Por eso, Padre, te suplicamos que santifiques por el mismo Espíritu estos dones que hemos separado para ti, de manera que se conviertan en el cuerpo y la sangre de Jesucristo, Hijo tuyo y Señor nuestro, que nos mandó celebrar estos misterios, porque él mismo, la noche en que iba a ser entregado, tomó pan y, dándote gracias, te bendijo, lo partió y lo dio a sus discípulos diciendo: tomen y coman todos de él, porque esto es mi cuerpo, que será entregado por ustedes.

Del mismo modo, acabada la cena, tomó el cáliz y dándote gracias te bendijo y lo pasó a sus discípulos diciendo: tomen y beban todos de él, porque este es el cáliz de mi sangre, sangre de alianza nueva y eterna, que será derramada por ustedes y por muchos para el perdón de los pecados. Hagan esto en conmemoración mía.

0: Este es el misterio de la fe. Así pues, Padre, al celebrar ahora el memorial de la pasión salvadora de tu Hijo, de su admirable resurrección y ascensión al cielo, mientras esperamos su venida gloriosa, te ofrecemos en esta acción de gracias el sacrificio vivo y santo. Dirige tu mirada sobre la ofrenda de tu iglesia y reconoce en ella la víctima por cuya inmolación quisiste devolvernos tu amistad, para que fortalecidos con el cuerpo y la sangre de tu Hijo y llenos de su Espíritu Santo, formemos en Cristo un solo cuerpo y un solo espíritu.
1: Que Él nos transforme en ofrenda permanente para que gocemos de tu heredad junto con tus elegidos. Con María, la Virgen Madre de Dios, su esposo San José, los apóstoles y los mártires, San Vicente Mártir, Santa Marianita de Jesús, San Camilo de Lelis, y todos los santos por cuya intercesión confiamos obtener siempre tu ayuda. Te pedimos, Padre, que esta víctima de reconciliación traiga la paz y la salvación al mundo entero. Confirme en la fe y en la caridad a tu iglesia peregrina en la tierra, a tu servidor el Papa León, a nuestro obispo Giovanni Mauricio, al orden episcopal, a los presbíteros y diáconos y a todo el pueblo redimido por ti. Atiende los deseos y súplicas de esta familia que has congregado en tu presencia. Reúne en torno a ti, Padre misericordioso, a todos tus hijos dispersos por el mundo, a nuestros hermanos difuntos, en especial a Flor y a Natalia, y a cuantos murieron en tu amistad, recíbelos en tu reino, donde esperamos gozar todos juntos de la plenitud eterna de tu gloria. Por Cristo, Señor nuestro, por quien concedes al mundo todos los bienes.
0: Por Cristo, con Él y en Él, a ti Dios Padre omnipotente, en la unidad del Espíritu Santo, todo honor y toda gloria por los siglos de los siglos. Fieles a la recomendación del Salvador y siguiendo su divina enseñanza, nos atrevemos a decir: Padre nuestro en el cielo, santificado sea tu nombre, venga a nosotros tu reino, que tu voluntad en la tierra como en el cielo. Danos hoy nuestro pan de cada día, las ofensas como también nosotros perdonamos que nos ofende. No nos dejes caer en la tentación y líbranos del mal. Líbranos de todos los males, Señor, y concédenos la paz en nuestros días, para que vivamos por tu misericordia, vivamos siempre libres de pecado y protegidos de toda perturbación, mientras esperamos la gloriosa venida de nuestro Salvador Jesucristo. Señor Jesucristo, que dijiste a los apóstoles: la paz les dejo, mi paz les doy, no tengas en cuenta nuestros pecados, sino la fe de tu iglesia, y conforme a tu palabra, concede la paz y la unidad. Tú que vives y reinas por los siglos de los siglos. La paz del Señor esté con ustedes. Nos damos realmente un signo de paz.

Este es Jesucristo, el Cordero de Dios, que quita el pecado del mundo. Dichosos los invitados a la cena del Señor. Sí.

comunión espiritual. Creo, Señor mío, que estás realmente presente en el Santísimo Sacramento del altar. Te amo sobre todas las cosas y deseo ardientemente recibirte dentro de mi alma, pero no pudiendo hacerlo ahora sacramentalmente, ven al menos espiritualmente a mi corazón, y como si ya te hubiese recibido.

Oremos. Oh Dios, que en la debilidad humana nos manifiestas tu especial protección, muestra a tus siervos enfermos el poder de tu auxilio, para que aliviados por obra de tu misericordia puedan volverse sanos y salvos a tu Iglesia Santa. Por Jesucristo nuestro Señor. Pidamos por la salud de los enfermos y ancianos, diciendo: Dios te salve María, bendita eres entre todas las mujeres, y bendito es el fruto de tu vientre, Jesús. Santa María, Madre de Dios, ruega por nosotros pecadores, en nuestra muerte. Amén. Gloria al Padre, al Hijo y al Espíritu Santo. La Iglesia celebra hoy a San Camilo de Lelis, el que fundó los camilianos, personas que se dedican a los enfermos terminales. Conozcamos la vida de San Camilo de Lelis. Nació en Buchinico, en Chieti, en 1550. Su padre, marqués, le heredó su valentía y sus bienes. Perdiendo todo en los juegos, se convirtió a los 25 años. Una llaga lo acompañó por 36 años. Con la ayuda de amigos y de San Felipe Neri, fundó la Congregación de los Ministros, servidores de los enfermos, dedicados al cuidado y a la asistencia espiritual de los más necesitados. Dirigió la congregación durante 20 años. Murió en Roma un 14 de julio de 1614. Es patrono de los enfermos y de los hospitales junto a San Juan de Dios. Aquí en Quito tenemos ese hospital dedicado a los enfermos, de los padres camilianos. El padre Radelli es un gran sacerdote con mucho carisma y también se dedica a formar a los ministros de los enfermos. El Señor esté con ustedes. Y la bendición de Dios Todopoderoso, Padre, Hijo y Espíritu Santo, descienda sobre ustedes, permanezca para siempre. Amén. Podemos ir en paz. Debo

0: 8:33.
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0: En Radio La Tacunga, 8:33.
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0: Con 34 minutos.
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0: En Radio La Tacunga son las 8:34.
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1: En Radio La Tacunga son las 8 de la mañana. Con 45 minutos.
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1: En Radio La Tacunga, las 9 de la mañana.
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mañana. Buenos días, señores. Estamos ya listos para empezar una vez más el show de la mañana desde Radio La Tacunga. Estamos en martes, ¿eh? Hoy marcamos martes 14 de lo que va pues el mes de julio. Tenemos un clima agradable, ¿eh? Muy despejadito, solcito brillando en lo más alto en todo el centro del país. Hoy está a nivel general este calorcito riquísimo a esta hora de la mañana, ¿verdad? Gracias por escucharnos en 97.1, 96.5, 102.1. Hoy en martes, estaremos con el flashback. De hecho, tenemos varias notas para platicar con ustedes. Algo de mascotitas también, ¿eh? Martes, hablamos algo de nuestras mascotas en casa, ¿eh? Se dice que el color azul que transforma la experiencia visual de tu mascotita, el perrito principalmente, y mejora su bienestar. Ya te voy a decir de qué se trata. Oye, es que los caninos pueden distinguir tonalidades azules, amarillas, lo que permite optimizar su entorno de juego, entretenimiento también, mejorando su bienestar, la comunicación con los tutores. ¿Ah? De pronto no lo sabían, pues ya les vamos a comentar más adelante. ¿Ah? A propósito, el sismo que despertó a Guayaquil, al Guayas, la madrugada de este 14. Ajá. Oye, esto estaba chequeando en las noticias justamente al momento que me despertaba las primeras horas de la mañana el día de hoy. Estaba mirando los medios de comunicación nacionales. Un sismo de magnitud 3.2 se registró la madrugada de hoy martes, ¿ah? Allí en Guayas. De acuerdo con el reporte emitido por el Instituto Geofísico de la Escuela Politécnica Nacional, el movimiento telúrico ocurrió mientras parte de la población descansaba y fue percibido por habitantes de sectores cercanos al Cantón Naranjal hasta el cierre de esta nota. O sea, las autoridades no han informado sobre afectaciones relacionadas con el evento, ¿no? Pero, ¿dónde fue prácticamente el epicentro del sismo? Según el Instituto Geofísico, el temblor se produjo exactamente a las 3 de la mañana con 50 minutos. O sea, y el epicentro pues a 12 kilómetros del Cantón Naranjal, en la provincia del Guayas, y alcanzó una magnitud 3.2. Entonces, la gente se despertó, pues lógicamente es ahora, ¿eh? Imagínate que te muevan la cama a las 3:50 de la mañana, 3:50 de la mañana, ¿eh? Entonces, el organismo también precisó que el movimiento ocurrió a una profundidad de 37 kilómetros, una característica que, diríamos, puede influir, ¿no?, en la forma en que el sismo es percibido por la población de las zonas cercanas. Así es, ¿eh? No se han reportado emergencias tras el movimiento telúrico. Hasta el momento, los organismos de respuesta no han reportado personas heridas, daños en viviendas, afectaciones a infraestructuras ni problemas en la red vial como consecuencia del sismo, ¿no? Pero lo que sí podemos decir es que la gente se despertó allí en el Guayas a las 3:50 a.m. por el temblor, pues lógicamente, ¿ah? ¿Eh? Buenos días, bienvenidas, bienvenidos al show de la mañana.

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1: Bueno, y esta es una de las canciones que nos habían solicitado, ¿eh? Una de las primeras canciones de Karol G. A ella. Oye, me van llegando mensajes al 0986-088-938. Estaba chequeando algo sobre la TV, pues, ecuatoriana. Por ejemplo, Nuria Sandoval, la candidata de Pastaza, ha revelado el mayor reto de competir de Miss Universo Ecuador. La representante de Pastaza aseguró, pues, ensoñando por la corona, que una reina de belleza debe ser una embajadora del país. Y confesó que por su estilo de vida natural, una sola cosa se le dificultó en todo el proceso. ¿Cuál fue esa cosa? ¿Qué es lo que se le procesó a Nuria Sandoval? Decía que competir por la corona de Miss Universo en Ecuador implica mucho más que aprender a desfilar o lucir un vestido de gala. Durante su participación en el segmento Soñando por la Corona de los hackers del espectáculo, la representante de Pastaza había hablado de la responsabilidad que a su criterio conlleva, ¿no?, un reinado de belleza, y sorprendió al revelar cuál ha sido el desafío más grande desde que comenzó esa experiencia. Decía, creo que de las cosas más difíciles es estar maquillada todo el tiempo. Confesaba entre risas la candidata y explicaba que disfrutar llevar un estilo de vida más natural y que si dependiera pues de ella, podría pasar los días sin maquillaje. Así decía, chévere. O sea, esa visión también quedó reflejada cuando le preguntaron cómo describiría al país, al Ecuador, ante el mundo, ¿no? Sin dudarlo, destacó la biodiversidad del país y recordó el papel de las Islas Galápagos en la teoría de la evolución de Charles Darwin. Ajá, muy bien la chica, ¿eh? Decía la candidata, decía que prácticamente por ella dejaría a un lado todos los cosméticos para estar pues tal cual es frente a las cámaras. Bien, ¿ah? Nuria Sandoval, de 31 años, nació en Guayaquil. Así es, ¿ah? Se graduó como licenciada en Comunicación Social en la Universidad Católica de Santiago de Guayaquil. Más tarde cursó una maestría en la Escuela Universitaria Real Madrid y Universidad Europea de Madrid, y actualmente se prepara para iniciar carrera de Derecho, para la que ya tiene 2 años convalidados. Así es, ¿ah? Nuria Sandoval, así es, ¿ah? Oye, estaba chequeando la entrevista que le hacían a ella, pues Nuria Sandoval, candidata de Pastaza. Luego pasó a vivir allá. Así es, ¿ah? Ha revelado el mayor reto de competir en Miss Universo Ecuador. Muy guapa la chica, ¿eh? Muy guapa la chica. Por acá me van llegando mensajes. Dice, buenos días, mi estimado Pablo, gracias, ¿ah? Nos están escuchando aquí en el centro de la ciudad. Te voy a buscar la canción. Te voy a buscar la canción que me están pidiendo justamente a través de nuestro WhatsApp. Solamente recibimos los mensajes, nada más, ¿ah?
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1: No alcanzamos a contestar la llamada. Solo WhatsApp, por favor, 0986-088-938.
2: 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Sin importar el tiempo, el lugar o la circunstancia, el hilo se podrá estirar, contraer o enredar, pero jamás romperse.

0: Martes, señores. Excelente martes. Ay, qué bien, ¿eh? Nos escuchan por el mayorista aquí en la ciudad de La Tacunga. Un abrazo fortísimo. Buena mañana, buen martes. Segunda edición de la semana. Con un clima espectacular. Con un clima maravilloso. Cobijándonos en todo el centro del país.
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Muy bien, señores. Estamos en las 9 de la mañana, 36 minutos. Entregarse, no prestarse. Así la vida cobra un nuevo sentido, como una misión que nos planifica y ayuda a planificar toda la realidad. Así es, con la fiebre, oigan, con la fiebre del mundial, la fiebre mundialista de este mes, que sin duda alguna es un fenómeno global. ¿Quién lo sintetiza? La canción del mundial que nos invita a admirar el esfuerzo y entrega que hacen los futbolistas por llegar a alzar la copa. Oye, es que es impresionante también observar cómo a pesar de la edad, algunos de ellos dan lo mejor de sí, manifestándose la fuerza de voluntad. El entrenamiento de quienes tienen hambre de gloria. Pues sí, esto se pone de manifiesto en un deporte con más razón. Debemos demostrarlo en nuestras tareas cotidianas, dando lo mejor de sí, o sea, en nuestros trabajos, vacaciones, tareas recomendadas, encomendadas, demostrando trabajo en equipo, habilidades blandas, etcétera, ¿eh? Oigan, ¿por qué no solo hacemos justamente por un sueldo? Sino porque de esa manera estamos ayudando a dejar un poco mejor el mundo de cómo lo encontramos cuando llegamos a él. Así la vida cobra un nuevo sentido. Como una misión que nos planifica y ayuda a planificar, pues, la realidad toda. Así es que hay que echarle ganas, señores. Hay que entregarse, no prestarse a las actividades que hacemos en el día a día. Cualquier actividad que te encuentres realizando, hay que entregarse a fondo, ¿eh? No prestarse. No hacerlo encima, ¿eh? Aunque me interesa. Tenemos que saludarle a Diana, muchas gracias, ¿eh? Buenos días, buen martes. Queremos saludarles en Panzaleo. Muchas gracias, ¿eh? De hecho, sí, me llegó el mensaje. Te vamos a poner ya mismo la canción que nos solicitas, ¿eh?

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La chica mala en la ciudad se llama este tema, ¿eh? Gracias por el pasaje, Tobar. Dice la padre Salcedo, ¿ah? Muchísimas gracias. Buena mañana, buen martes. Trabajando igual nosotros también, ¿ah? Desde acá, pues, ubicándote buena música en esta segunda edición de la semana. Les decía que el azul es el color que transforma la experiencia visual de tu perrito, de tu mascota. Mejora justamente ese bienestar también de tu mascotita. Lo que permite distinguir tonalidades azules, amarillas, lo que permite optimizar su entorno de juego y entrenamiento también, ¿no? Claro que sí, mejorando.

0: el diseño de espacios y la interacción diaria. Durante años predominó la creencia de que los perros blanco y negro. No obstante, algunos estudios recientes han confirmado que los perritos, aunque distinguen menos colores que los humanos, tienen una visión dicromática, lo que significa que cuentan con dos tipos de conos en la retina especializadas en captar tonalidades, o sea, en lugares de los tres presentes en los humanos. O sea, esto permite que los perros vean principalmente matices de azul y amarillo, pero dificulta la identificación de colores como rojo, verde o naranja. O sea, esta diferencia perceptual abre nuevas posibilidades para fortalecer el vínculo entre las personas y sus mascotas. Así es, ¿eh? Los beneficios de adaptar los colores al entorno canino. Algunos especialistas en este tema han dado a conocer, ¿no? Han dado a conocer que el mundo mágico de la mascota destaca la importancia de considerar la visión canina en la vida cotidiana. O sea, comprender cómo ven los perros ayuda a los tutores a decidir mejor qué juguetes, accesorios y herramientas de entrenamiento pueden elegir. Ajá. O sea, juguetes visualmente atractivos, apoyo al aprendizaje de comandos y toda la cosa. O sea, el azul y el amarillo es el color que transforma la experiencia visual de todos los canes en casa. Por si acaso. Y eso, este tipo de colores, el azul y el amarillo, a propósito, mejora también pues el bienestar de los perritos. Si de pronto no lo sabían, pues ahora ya lo saben, ¿eh? Tenemos que saludarle. Muchas gracias a María José. Nos están escuchando en el barrio San Felipe. Buena mañana, ¿eh?
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bien, señores, segunda hora del programa. Estamos ingresando con algo de salsita, con algo de salsita. Los Diablos Locos, Si No La Tengo. Oye, qué canción. Desde Valencia, 97.1 en la costa ecuatoriana, la provincia de Los Ríos, ahí en Valencia. Nos están escuchando por allá. Oye, dice Pablo, una salsita, ponme, por favor. Hay una canción que se llama Si No La Tengo, pero no sé quién la canta. Me parece que la cantan Los Diablos Locos. Dice, por favor, ponme esa canción. Estamos a todo parlante acá en Valencia. Muchas gracias, ¿eh? Oye, ¿cómo está el clima? Me olvidé de preguntarte cómo está el clima ahí en Valencia. Hay un calorcito riquísimo ahí en Valencia, ¿no?

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Están trabajando, qué buena cosa, qué buena cosa. Trabajando, escuchando Radio La Tacunga. Acá nos escuchan en 102.1, en la costa 97.1, 96.5, somos en Sitchos.

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0: Qué bien esta canción, ¿eh? Mentiras de amor. Desde el Cantón Pujilí, gracias, ¿eh? Mentiras de amor. Buena mañana, qué gusto saludarles. Estamos en las 10 de la mañana 23, ¿ya? 10 de la mañana 23 minutos. Oye, cómo pasa el tiempo rapidísimo, ¿eh? A lo mejor estás en tu cocina a esta hora. Oye, si estás de vacaciones, a lo mejor tu hijita adolescente. Vamos, tienes que... Venga, por favor, ayúdeme aquí en la cocina. A ver, páseme tal cosa de la nevera. Claro, hay que involucrarle también, pues, en los haceres en casa. Ya sabes, si estás de vacaciones, tienen que inculcarle a sus pequeños, a sus hijos adolescentes, en las actividades diarias.
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0: Vamos a ver qué dicen las primeras páginas de los diarios a nivel nacional, ¿eh? Oye, la alerta por el ébola, los contagios aumentan más rápido que las medidas de control. El director ejecutivo de emergencias de la Organización Mundial advirtió sobre las dificultades ante el aumento del ébola. La Organización Mundial dio a conocer, advertía justamente hoy, recién hace un par de horas nada más, sobre el brote de ébola en la República Democrática, el Congo. Así es ya, que ya considera el tercero más grande registrado hasta la fecha. Oye, este brote presenta justamente el aumento más rápido de casos en un solo mes y continúa creciendo. Es lo que indica, ¿no?, la Organización Mundial. Ritmos de expansión supera capacidad de respuestas. La expansión de esta epidemia en el segundo país más grande de África, pero uno de los más pobres del mundo, avanza a un ritmo que supera la capacidad de respuestas de las autoridades y las organizaciones internacionales. Muy, pero muy preocupante esta situación. El director ejecutivo para emergencias de la organización hizo esta declaración durante una rueda de prensa en Ginebra, recién hace un par de minutos nada más. Las cifras alarmantes, justamente, hasta anteayer había notificado 1.926 casos confirmados, más de 700 fallecidos en 5 provincias en este país. Y destacó que una de las dificultades radica en que el 80% de nuevos casos están fuera de la lista de contactos establecida. O sea, esto significa que provienen de cadenas de transmisión desconocidas. Los desafíos en la atención sanitaria, una parte significativa de los fallecidos son personas que murieron en sus comunidades sin haber llegado nunca a un centro sanitario, lo que dificulta aún más frenar los contagios. Así es, ¿ya? Entonces, esta situación está en las primeras páginas de los diarios a nivel nacional e internacional. La alerta por el ébola, los contagios que van en aumento, como no tienen idea, más rápido que las medidas de control. Eso dio a conocer justamente la Organización Mundial de la Salud.

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bien, señores. 10:38. Estamos en las 10:38. Oigan, Ecuador está exportando a Estados Unidos unos 23 mil kilos de mandarinas vía marítima con tratamiento frío. Oye, es que el cargamento corresponde al primero de 6 contenedores previstos para este 2026. Entonces Ecuador dio pues un nuevo paso en la expansión de sus exportaciones agrícolas con el envío del primer cargamento marítimo de mandarinas de la variedad Tango hacia Estados Unidos. Entonces el embarque es compuesto por 23.400 kilogramos de fruta, oye, pura pulpa nada más. Forma parte de un plan para exportar 6 contenedores durante este año. Eso es lo que informaba el Ministerio de Agricultura, Ganadería y Pesca ayer en horas de la noche. La fruta fue cultivada por productores de la provincia de Imbabura, en el norte del país, y fue sometida a un tratamiento fitosanitario especializado para garantizar su conservación. Lógicamente, este trayecto que hablaba hasta el mercado estadounidense, el tratamiento de frío garantiza la calidad de la fruta. Y antes de la exportación, justamente las mandarinas fueron sometidas a un tratamiento de frío en tránsito, una medida reconocida internacionalmente para controlar plagas cuarentenarias sin afectar las características del producto. Según lo que explicaban desde el Ministerio de Agricultura, este procedimiento permite conservar la calidad, el sabor y las propiedades nutricionales de cada fruta. Maravilloso. O sea, además de cumplir, en este caso, los requisitos exigidos por las autoridades sanitarias de Estados Unidos para el ingreso de los productos agrícolas, Agrocalidad había supervisado todo el proceso, La Agencia de Regulación y Control Fito, lo que daba a conocer, pues certificaba el embarque tras verificar

23.458 kilos, para ser exactos, de mandarinas vía marítima con tratamiento frío. Espectacular, ¿ah? ¿Eh? Espectacular. Hoy me van llegando mensajes. Tengo mensajes por acá, desde la avenida Eloy Alfaro. Muchas gracias. Están trabajando a todo parlante, nos dicen. Oigan, sí, les voy a poner la canción que me piden. Les voy a poner ya mismo la canción que me

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0: Sofía Reyes. Sofía Reyes, señores. Tengo algo de mensajes acá. Gracias desde Las Fuentes. Dice también estamos trabajando, Pablo dice, escuchando la radio. Muchas gracias, ¿ah? Quiero invitarles a que se mantengan enganchados a la señal en 97.1, 96.5 y 102.1 en todo el centro del país. Muchísimas gracias, ¿ah? Mañana estamos de regreso, 9 en punto de la mañana, para seguir disfrutando de la buena música, las buenas notas, aquí en el show de la mañana. Así es, ¿ah? Te invitamos a que te quedes enganchado a la señal de Radio La Tacunga las 24 horas. Muchas gracias, ¿ah? Hasta el día de mañana.
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1: En Radio La Tacunga, las 11 de la mañana, con un minuto.
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0: Amigos oyentes de Radio La Tacunga, muy buenos días, bienvenidos al flash informativo de esta hora. Momento para informarnos del acontecer a nivel nacional, siempre a través de Radio La Tacunga. El Frente de Pacientes Renales denunció que, aunque el gobierno nacional abasteció los principales medicamentos para niños trasplantados, pero reemplazó los fármacos habituales por versiones genéricas, Kevin Valdés, representante de la organización, advirtió que este cambio podrá afectar la salud de los pacientes y cuestionó que la medida responde a un intento de reducir costos. La preocupación surgió luego de que Liz Ontaneda, madre de un niño con trasplante renal de la Amazonía, recibiera una nueva medicación en el Hospital Vaca Ortiz. Según relató especialistas en nefrología del mismo hospital, le informaron que su hijo deberá permanecer hospitalizado 3 días para evaluar si su organismo responde o no al nuevo medicamento.
1: Acudimos como Frente de Pacientes Renales a dar acompañamiento y sobre todo un seguimiento al Hospital Vaca Ortiz, en el cual nos encontramos que efectivamente existía la medicina en cuestión. Sin embargo, nosotros luego de esta entrega simbólica, porque no fue una entrega física, nada más simbólica, recibimos alertas de padres de familia que la medicina fue cambiada. Es decir, ellos venían consumiendo una medicina de un laboratorio específico, Novartis, y se realizó el cambio a una medicina que es genérica. Nosotros sí estamos bastante preocupados porque previa a esta compra, el Ministerio de Salud Pública debía tener toda la documentación técnica, sobre todo que avale que tenga calidad y funcione de la misma forma que los medicamentos originales.
0: La denominada Ley Lavinia, presentada por el legislador de Revolución Ciudadana, Héctor Rodríguez, junto a Campus Córdoba, propone reformar la Ley Orgánica de Educación Superior para incorporar mecanismos que permitan validar las trayectorias profesionales y reconocer los aprendizajes adquiridos fuera del sistema formal de educación. La iniciativa busca que la experiencia laboral y los conocimientos desarrollados a lo largo de los años puedan ser evaluados y certificados por las instituciones de educación superior, ampliando las oportunidades y formación profesionalización.
2: Con esta ley se pretende regular un vacío normativo que teníamos y evitar el fraude académico y evitar la venta de títulos de manera prácticamente normal que se estaba dando en algunas universidades.
0: El proyecto de la ley reformatoria a la ley inquilinato avanzó en la Asamblea Nacional tras superar el primer debate en el Pleno. La propuesta incorpora cambios en las modalidades de contratación al permitir que los contratos de arrendamiento no solo se celebren por escrito, sino también de forma verbal. Pamela Monroy, experta en derecho inmobiliario, considera que esta modificación responde a la realidad de muchos arrendamientos en el país. No obstante, advierte que la normativa debe establecer parámetros claros que otorguen seguridad jurídica y mecanismos que permitan demostrar la existencia y las condiciones de los acuerdos verbales.
3: Esta es una propuesta muy buena porque ya va a estar escrita en la ley de inquilinato y va a estar instaurada y va a estar sustentada y nos va a permitir a nosotros poder seguir con esto. Si bien es cierto, se ve afectado más ¿quién? El arrendatario. Cierto, porque es quien está un poquito en el conflicto de poder probar, la carga de la prueba va a él. Entonces, ¿quién debería decir, bueno, sabe que no tiene, podemos ver, porque eso pasa, ¿no? Cuando es un contrato verbal es porque entre las partes no hay un acuerdo.
0: El Consejo de la Judicatura informó el pasado 9 de julio la suscripción de un acuerdo de cooperación en materia de seguridad con el Ministerio del Interior con el propósito de fortalecer la protección en las dependencias judiciales del país. La medida busca responder a los riesgos que enfrentan funcionarios, operadores de justicia y usuarios del sistema. Como parte del convenio se prevé el despliegue de 200 agentes de la Policía Nacional en complejos judiciales, unidades de base de la Corte Nacional de Justicia y otras sedes donde se determine la necesidad de reforzar la seguridad. La institución señaló que la presencia policial se implementará de manera coordinada en función con los requerimientos de cada dependencia.
4: El nivel de riesgo de fiscales y jueces es alto y diríamos bastante considerable. ¿Por qué? Porque los fiscales investigan delitos y tenemos ahora cantidad de delitos de orden económico, corrupción. Por eso decía yo, no puede, digamos, el convenio circunscribirse a un incremento progresivo del personal que va a garantizar la seguridad y que más o menos es de 200.
0: Este fue el flash informativo de la mañana. Les esperamos a las 3 de la tarde con el informe a nivel provincial y desde nuestras localidades. Julio César Erazo, Radio La Tacunga, informando siempre.

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1: En Radio La Tacunga, las 11 de la mañana, con 16 minutos.
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1: En Radio La Tacunga, las 11 de la mañana, con 34 minutos.
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6: Y le seguimos con más tribal. 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

0: Mickey, párate, brother. No puedo caminar más nada. El calor me tiene mal. Me voy a desmayar aquí. Yo me voy a morir, chico. Hasta cosas me estoy imaginando que se desaparecen y aparecen, maldita sea.
1: No, Farruko, ponte en serio. Tú me vas a decir una mierda. ¡Wow! Este hombre se le quedó el carro sin gasolina. Nos salvaron la vida.
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3: En Radio La Tacunga, las 11 de la mañana, con 46 minutos.
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1: Terminada la mañana de este día, saludemos a nuestra Santísima Virgen María en el rezo del Ángelus.
2: Recordemos el gran misterio del Hijo de Dios que se hizo hombre para salvarnos. El ángel del Señor anunció a María.
3: Y concibió por obra y gracia del Espíritu Santo.
1: Dios te salve María, llena eres de gracia, el Señor es contigo. Bendita eres entre todas las mujeres y bendito es el fruto de tu vientre Jesús.
3: Santa María, Madre de Dios, ruega por nosotros pecadores, ahora y en la hora de nuestra muerte. Amén.
4: He aquí la esclava del Señor.
3: Hágase en mí según tu palabra.
1: Dios te salve María, llena eres de gracia, el Señor es contigo. Bendita eres entre todas las mujeres y bendito es el fruto de tu vientre Jesús.
3: Santa María, Madre de Dios, ruega por nosotros pecadores, ahora y en la hora de nuestra muerte. Amén.
4: El Verbo de Dios se hizo carne
3: y habitó entre nosotros.
1: Dios te salve María, llena eres de gracia, el Señor es contigo. Bendita eres entre todas las mujeres y bendito es el fruto de tu vientre Jesús.
3: Santa María, Madre de Dios, ruega por nosotros pecadores, ahora y en la hora de nuestra muerte. Amén.
4: Ruega por nosotros, Santa Madre de Dios,
3: para que seamos dignos de alcanzar las promesas de nuestro Señor Jesucristo. Amén.
1: Oremos. Infunde, Señor, tu gracia en nuestras almas, a fin de que, habiendo conocido por la voz del ángel del misterio de la encarnación de tu divino Hijo, podamos, por los medios de tu pasión y de su cruz, alcanzar la gloria de la resurrección. Por Jesucristo nuestro Señor.
3: Amén.
1: Gloria al Padre, gloria al Hijo y gloria al Espíritu Santo.
3: Como era en el principio, ahora y siempre, por los siglos de los siglos. Amén.
2: Señor, hazme instrumento de tu paz. Donde hay odio, siempre yo ponga el amor. Donde hay injuria, que yo ponga el perdón. Donde hay duda, que yo ponga la fe. Donde hay desesperación, que yo ponga esperanza. Donde hay sombras, tinieblas, que yo ponga la luz. Donde hay tristeza, que yo ponga la alegría. Oh Divino Maestro, concédeme que no busque ser consolado, sino consolar. Que no busque ser comprendido, sino comprender. Que no busque ser amado, sino amar. Porque dando es como se recibe. Perdonando es como tú me perdonas. Y muriendo en ti, nazco para la vida eterna. Amén.
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5: En Radio La Tacunga, las 12 del día, con un minuto.
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7: Buenas tardes con cada uno de ustedes. Hoy contamos ya 14 de julio del año 2026. Un saludo cordial, respetuoso a la provincia de Cotopaxi. A usted, licenciada Marlene Germán, en el máster, un saludo cordial, respetuoso. De la misma manera, al padre Manolo Prado, director de Radio La Tacunga. A ustedes, amigos, sacerdotes, a nuestro obispo Giovanni Paz Hurtado, obispo de nuestra diócesis. De la misma manera, a ustedes, amigas religiosas, a ustedes, sean todos y todas bienvenidos a este programa, El Especialista en Casa. Para el día de hoy tenemos preparado un tema de importancia, ¿no? A veces tenemos casos de que el paciente acude y dice: doctor, me ha criado las encías, me han tapado los dientes, ya no puedo mirar la corona de los dientes, ya no puedo cepillar normalmente los dientes. Esto lo conocemos como hiperplasia gingival conducida por diferentes fármacos. Usted está tomando diferentes fármacos, esto induce a una hiperplasia gingival, lo que todo dentista debe conocer. Es importante, ¿no? Por eso, el momento que usted llega a un paciente al consultorio, usted realiza el examen clínico, realiza a llenar la historia clínica, va a darse cuenta del problema que se presenta. Ya está tomando medicamentos, ¿qué problema de salud tiene usted? Entonces el paciente dice: doctor, ¿sabe que tengo este problema? ¿Sabe que, doctor, estoy tomando tal o cual medicamento? Eso queremos indicar el día de hoy. Fármacos inductores a la hiperplasia gingival. La hiperplasia gingival inducida por fármacos es un efecto adverso bien documentado que puede afectar significativamente la salud bucal y la estética del paciente. Lo que decía al inicio, ¿no? Entonces dice el paciente: doctor, sabe que no puedo sonreír. ¿Por qué? Dice: porque ya no se mira mis dientes. Únicamente vemos la inflamación de las encías. Este conoce con el nombre de hiperplasia gingival. Esta condición se caracteriza por el crecimiento excesivo del tejido gingival que puede dificultar la higiene oral, favorece la acumulación de placa y aumenta el riesgo de enfermedad periodontal. Vea usted, el momento que usted no puede asearse, ¿por qué? Porque la encía está crecida, está tapando a nivel de la corona de los dientes, dice: no, muevo con el cepillo y me sangra. En ese espacio que queda entre la encía, que no está adherida al cuello del diente, sino está más arriba, va a quedar restos de alimentos y comienza a inflamarse, a irritar. Esto hace, si como usted no realiza un correcto cepillado, una profilaxis dental, hace que va a causar daño al ligamento periodontal, lo que está a nivel de la raíz del diente o la muela. Este ligamento periodontal, al momento que se va a ser inflamado, se conoce con el nombre de la periodontitis, lo que hablaba en temas anteriores, la inflamación del ligamento periodontal. Y como consecuencia de eso, el diente comienza a mover, porque pierde estabilidad. Si dejamos que pase el tiempo con este problema de la periodontitis, vamos a observar también la reabsorción de tejido alveolar o hueso alveolar, para que usted me entienda, ¿no? Tejido alveolar o hueso alveolar, decíamos, para que usted me entienda. El hueso comienza a reabsorberse. Presenta movilidad en los dientes. Como consecuencia de ello, el diente va a caer por esta parte que va a presentarse una sensibilidad, ¿sí?, en esa zona. Dice el paciente: doctor, quiero cepillarme, sangre, dejo. El diente comienza a mover, ya dejo, o sea, tiene sensibilidad esa zona, ¿no es cierto? Apenas come alguna cosa. Eso debemos tratar, muy importante. Los principales grupos de fármacos asociados con esta alteración incluyen, entre otros, sí, encontramos diferentes fármacos que usted puede estar tomando y dice: doctor Argüello, estoy tomando este fármaco y me está causando daño. Sí, primero de ellos, los anticonvulsionantes. ¿Qué son los anticonvulsionantes? Aquí conocemos comúnmente, como dice el paciente, no, yo tengo epilepsia, doctor, dice. Estando bonitamente, me vienen estos problemas y me voy al suelo. Ese es el paciente, ¿no? Esto es la epilepsia. Entonces, el paciente tiene este problema, esta enfermedad, y dice: doctor Argüello, ¿me puede extraer un diente? realizamos la interconsulta con el médico que le está tratando qué medicamento está tomando para colocar diferentes tipos de anestésico y poder realizar una extracción. Entonces, por eso a veces está contraindicado, señores, colocar un paciente que está ya menos algunos órganos dentales, algunos dientes, algunas muelas, colocar una prótesis removible. El paciente, el momento que tiene problemas de ataque epiléptico, ¿sí?, tiende a remorder rígidamente su cavidad bucal, tiende a puede desprenderse la prótesis removible y tener un atragantamiento. ¿Con qué? Con la prótesis. Producirse una asfixia. Va a atragantar con la prótesis removible, sea superior o inferior. Por eso siempre nosotros debemos explicar al paciente del porqué de las cosas. Hay siempre que colocar puentes fijos para que no tenga este problema. Si no le da un problema de ataque epiléptico y al paciente está por ahí en la calle, en el campo, y se atranca, va a morir igualmente, no por la epilepsia, sino por atragantamiento. O sea, no va a poder respirar, no va a poder deglutir. ¿Sí? ¿Verdad? Lo vamos tomando en cuenta, ¿no? Estos anticonvulsionantes, especialmente la fenitoína, utilizada para el tratamiento de epilepsia, se estima que hasta el 50% de los pacientes tratados pueden desarrollar hiperplasia gingival. ¿Ve usted? El 50% de pacientes que estén tomando para el tratamiento de epilepsia, problema de enfermedad que no tiene cura, tiene tratamiento, pero no tiene cura, por favor, van a tener este problema de manifestación a nivel de tejido bucal, como son tejidos blandos, la hiperplasia gingival. Va a aumentar el tamaño de la encía, va a tapar a nivel de las coronas de los dientes o las muelas, dependiendo la zona, o a su vez toda la cavidad bucal de los dientes, ¿no?, en la parte anterior y en la parte posterior. ¿Estamos? Vea usted. Igualmente los medicamentos, los inmunosupresores, como cuáles, la ciclosporina, ampliamente empleada en pacientes con trasplantes. Su incidencia es alta y puede potenciarse si se combina con otros fármacos. Vea usted, aquel paciente que ha tenido un trasplante de riñón, trasplante de otro órgano en su cuerpo y está tomando medicamentos, puede presentar este problema a nivel de cavidad bucal, como es la hiperplasia gingival, aumentar el volumen de la encía en su cavidad bucal. Tenemos los antihipertensivos, bloqueadores de los canales de calcio, como la nifedipina. En estos casos, la hiperplasia puede aparecer incluso con dosis baja y tras pocas semanas de uso. Ahí tenemos el caso, ¿no? Cuando preguntamos al paciente, ¿qué está tomando? Doctor, tengo la presión arterial alta. Y el distinguido colega de la salud médico me recomendó tal o cual medicamento. ¿Qué está tomando? Le preguntamos, ¿no es cierto? ¿En qué dosis está tomando? Eso se llama medicamentos antihipertensivos. Dice, doctor, ya vengo tomando tanto tiempo. Estoy tomando en estas dosis. ¿Qué debemos tener en cuenta nosotros, no? Siempre, siempre, siempre, siempre hacer la interconsulta con el médico que le está tratando al paciente para explicar igualmente. Entonces el médico le dice, doctor, tenga la bondad, puede realizar tal o cual actividad en cavidad bucal al paciente. Puede realizar la extracción o puede realizar la curación o puede realizar una profilaxis dental con estas condiciones. Usted también puede recetar el medicamento después de realizar la actividad odontológica en cavidad bucal, tal o tipo de cual medicamento analgésico, antiinflamatorio o antibiótico, dependiendo del caso. Eso es muy importante, ¿no? Para eso está la interconsulta. Si es que nosotros no realizamos la interconsulta, estamos mal. ¿Sí? El riesgo de desarrollar esta alteración está influenciada por factores como la susceptibilidad genética del paciente, la presencia de placa bacteriana el estado periodontal previo y la dosis del medicamento. Entonces ya estamos culpando, como es el paciente, no, estamos culpando al medicamento que estoy tomando por problema que tengo, me está produciendo esta hiperplasia gingival. Pero también tenemos casos de factor genético. A través de un gen, usted heredó el problema de su papá, de su mamá, que tuvo hiperplasia gingival, y también va a ser usted de desarrollar hiperplasia gingival. La presencia de placa bacteriana, ¿sí?, por falta de aseo o por falta de un correcto aseo en cavidad bucal, se va a hacer que se inflamen las encías. ¿Sí? Y lo primero que va a haber es una gingivitis, que es diferente, esto es de inflamación de las encías o irritación de las encías. Y la otra es el aumento del tamaño, aumento del volumen, por eso se llama hiperplasia gingival. ¿Estamos de acuerdo? Entonces, eso es muy importante, ¿no? A veces pensamos que la odontología es únicamente decir, bueno, extraer dientes, calzar un diente o reemplazar. La odontología es una parte muy amplia y debemos igualmente irnos preparando día a día en esos temas que siempre lo manifiesto yo. Nosotros como profesionales de la salud y ustedes como pacientes, ¿no? Conocer, saber el porqué de las cosas para luego de ello llegar a un feliz término. Hacemos igualmente la primera pausa a usted, licenciada Marlene Germa, en Máster Adelante, y luego continuamos con nuestro programa.
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7: Gracias, licenciada Marlene Germa, en el máster, y continuamos con el programa del día de hoy. Estamos hablando acerca de la hiperplasia gingival. ¿Cuál es el manejo clínico que requiere un enfoque multidisciplinario? Primero, control riguroso de la higiene oral, profilaxis profesional frecuente, posible sustitución del medicamento en coordinación con el médico tratante y en casos severos, la gingivectomía quirúrgica. Eso es importante, ¿no? Cuando nosotros miramos esto, primero que hacemos la interconsulta con el médico que le está tratando. Decir, mire, usted tiene este problema, ¿qué podemos hacer? Entonces el médico sugiere, dice, doctor, por ejemplo, doctor Argüello, tenga la bondad, haga el tratamiento en cavidad bucal a nuestro paciente. Vamos a realizar igualmente la profilaxis dental, la limpieza de todos los dientes, ¿sí? Para que no exista acumulación de placa bacteriana. Y en casos severos, esta es una cirugía que conocemos nosotros y realizamos nosotros, se llama la gingivectomía quirúrgica. ¿Qué es la gingivectomía quirúrgica? Nosotros vamos a da la forma igualmente a nivel del cuello de las piezas dentales, vamos a cortar, vamos a hacer una cirugía y dejar libre igual, nuevamente las coronas de las piezas dentales, tanto en los dientes como a nivel de premolares y molares, vamos a hacer lo que se llama con el nombre de la gingivectomía quirúrgica. Esto es importante, ¿no? Vamos a colocar el tipo de anestésico correcto, vamos a realizar, si está en nuestra capacidad, lo realizamos, si no ustedes, no lo realizan, no lo hagan simplemente, pero este es el término que siempre debemos hacer, la gingivectomía quirúrgica, si el caso lo amerita, porque no hay otra condición más. Si vamos a suspender la medicación y el paciente tiene problemas de epilepsia, vamos a tener problemas de alteración, pues, obligadamente. Si nuestro paciente tiene problemas de la presión arterial y le pedimos que suspenda el medicamento, va a alterar su presión arterial. Entonces, por eso la interconsulta con el distinguido médico que le está tratando. Está en su capacidad de realizar la cirugía, como digo, la gingivectomía quirúrgica, usted va a realizarlo. Y si no, hacer la referencia a otro nivel. Es clave que el profesional odontólogo esté atento ante la presencia de este tipo de crecimiento gingival y consulte la historia farmacológica del paciente para prevenir complicaciones mayores. Por ese momento que el paciente llega a su consultorio, lo mínimo que puede hacer, ¿sí?, preguntar el nombre, llenar la historia clínica, preguntar qué problemas tiene en su salud Y de acuerdo a eso dice, muy bien, doctor, tengo este problema, ya tengo tantos años que vengo tomando la medicación, por eso que el otro doctor no me quiso sacar el diente, no me quiso sacar la muela, no me quiso realizar la profilaxis dental, por tal o cual, por eso va. El paciente va conversando con usted como distinguido profesional de la salud. Usted tiene que sacar su criterio formado, decir, sí, podemos hacer esto o no lo podemos realizar esta actividad. Si es que no está en la capacidad de esa actividad, tiene que hacer una referencia a otro nivel, ¿sí? A otro nivel, de odontólogo o doctor especialista en estos casos para que le dé solución. Queremos hacer una nueva pausa y a usted, licenciada Marlene, en el máster y continuamos con nuestro programa.
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5: En Radio La Tacunga, las 12 del día, con 19 minutos.
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7: Gracias, Marlene. Continuamos con nuestro programa y seguimos adelante hablando de esto que es muy bonito, ¿no? Esta hiperplasia gingival. Y nuestros pacientes a veces nos dicen, doctor Argüello, ¿qué podemos hacer si ya tengo este problema y estoy tomando tal o cual medicamento? Y doctor, quiero volver a sonreír, quiero tener mis dientes iguales como tenía antes que se presente este problema. Ahí está el asunto, reitero, ¿no? A realizar la gingivectomía quirúrgica. Es la única solución, ¿sí? Vamos a decir que igualmente dando la forma de la, el normal de la encía a nivel del cuello de las piezas dentales. Y el paciente va a encontrarse nuevamente con sus dientes que están ahí. Tratamiento correcto de antibiótico, antiinflamatorio y analgésico correctos. Y las medidas postoperatoria, postquirúrgica, ¿no? Esto es muy importante, recordar a cada uno de nuestros pacientes. En estos 32 años hemos tenido diferentes casos, diferentes tipos de pacientes que han llegado con este problema. Hemos logrado dar solución a cada uno de ellos explicando qué hacemos y qué no podemos hacer en boca ante este problema. Y reitero siempre, como dije anteriormente, a veces pensamos de que no, el doctor está únicamente preparado ya para sacar muelas, para calzar. Hoy en día, de boga que se viene ya trabajando años y años atrás con ortodoncia fija, corregir los dientes igual, realizar la cirugía de cordales, todos los tratamientos que realizamos en cavidad bucal, si usted está preparado, está capacitado, lo puede realizar. Please, es muy importante, ¿no? Entonces yo siempre diré, cada quien como distinguido profesional de la salud oral, en vuestro sitio de trabajo, consultorios dentales, subcentros, centros de salud, hospital, donde usted esté prestando sus servicios, usted está preparado, está capacitado, realice tal o cual actividad, si no, al siguiente nivel. ¿Estamos? Es muy importante. Por eso, igual que en el campo de la salud, tenemos especialistas, ¿no? Entonces, no es solamente el campo médico, el médico general, ¿no? Ahí tenemos el médico ginecólogo, traumatólogo, pediatra, otorrino, de todas las especialidades, ¿no es cierto? Igual pasa a nivel de odontología, ¿no? Entonces, está el médico odontopediatra, odontólogo odontopediatra, ortodoncista, endodoncista, cirujano, cirujano maxilofacial, protesista, ¿sí? Eso hay que explicar, ¿no? Rehabilitador oral, todos, cada una de las especialidades, ¿sí? De la misma manera, encontramos casos que a veces el paciente dice, doctor Argüello, ya hemos realizado todo el tratamiento que usted nos manifiesta, ¿y ahora qué debemos hacer? Si usted realizó todos estos tratamientos que le he manifestado y vuelve a desarrollarse la hiperplasia gingival, tendrá que de la misma manera, pasado meses o años, seguir con esta cirugía, la gingivectomía, ¿sí? Realizar obligadamente, la única forma, si vuelve a crecer tejido gingival y está tapando o cubriendo la parte de la corona de sus piezas dentales, ¿sí? Entonces, como conclusión del tema, podemos decir, si el paciente está tomando tal o cual medicamento para su epilepsia, para su presión arterial alta, para alguna alteración que tiene y le está causando efectos colaterales a nivel de cavidad bucal, lo más importante siempre será de que usted, ¿sí?, a través de un distinguido profesional de salud oral y la interconsulta con el médico, realizar un tratamiento adecuado. Suspender la medicación, no podemos suspender la medicación porque tiene problemas de salud. Sin embargo, podemos realizar la gingivectomía. Reitero, cortar esta parte del tejido y dar la forma a los dientes de una forma correcta, ¿no? Eso es lo que sacamos como conclusión para el día de hoy. Encontramos otro tema de importancia que queríamos abordar el día de hoy, que es el uso del hidróxido de calcio en odontología, usos y ventajas clínicas. Hay muchos de los casos que dice, están utilizando tal o cual medicamento. Y yo siempre menciono a cada uno de mis pacientes, respetando a cada uno de los distinguidos colegas, el uso del material que lo vayan a hacer, la forma como lo vayan a hacer, de una forma correcta. El hidróxido de calcio queríamos abordar el día de hoy, uso y ventajas clínicas. El hidróxido de calcio es uno de los materiales más utilizados en odontología gracias a sus propiedades biológicas y antimicrobianas. Su aplicación se ha mantenido vigente por décadas, siendo considerado un agente fundamental en tratamientos de endodoncia, pulpotomías, recubrimientos pulpares directos e indirectos y como material temporal de obturación. Esto realiza el hidróxido de calcio. Entre sus principales usos clínicos destacan recubrimiento pulpar directo, favorece la formación de dentina reparativa y protege la pulpa expuesta. Vea usted. Apexificación en dientes inmaduros estimula la formación de una barrera calcificada en el apex radicular. Medicamentosa intraconducto en endodoncia actúa contra bacterias resistentes y promueve la reparación de tejidos periapicales. Material de base o forro cavitario aísla aislamiento térmica y químicamente la pulpa frente a materiales de restauración. Sus ventajas principales incluyen las siguientes: alta biocompatibilidad con los tejidos pulpares y periapicales. Potente acción antibacteriana gracias a su elevado pH, es decir, alcalino. Capacidad para inducir la mineralización y la formación de tejidos duros. Fácil manipulación y bajo costo en comparación con materiales más resistentes. Esto lo manifestamos a ustedes, ¿no?, distinguidos colegas. Usted está preparado, está capacitado para utilizar tal o cual producto. Únicamente en este momento lo estamos explicando de este material para que usted conozca y si lo conoce igualmente ratifique el uso que debe realizar acerca del hidróxido de calcio. Aunque nuevos materiales biocerámicos como el MTA y en biodentina ha ganado popularidad, el hidróxido de calcio continúa siendo un referente clásico para su eficacia comprobada en múltiples procedimientos odontológicos. Particularmente lo explicamos el día de hoy para que usted conozca de este tema y sepa qué hacer, ¿no? Es importante porque a veces no lo conocía y no sabía cómo utilizar. El momento que nosotros estamos utilizando este hidróxido de calcio es muy importante para tener sus efectos en beneficio del diente o el órgano afectado por tal o cual alteración. Eso queríamos hablar el día de hoy. De la misma manera, queremos igual abordar de que la próxima semana de hoy en 8 será ya 21 de julio y será la fecha de cantonización de la ciudad de Sitges. Serán los 34 años de vida jurídica. Yo en este momento únicamente quiero desear lo mejor a ustedes como habitantes de la ciudad de Sitges, del campo, la montaña y la ciudad, a sus autoridades, tanto del municipio, autoridades militares, policiales, religiosas, educativas, todos trabajan para el bienestar del Cantón Sitges. Que con la bendición de Dios venga siempre días mejores y podemos decir, hemos celebrado un año más de cantonización. Todas las fiestas han salido como estaban programadas, no tenemos ningún problema, esto es muy importante. Así que yo reitero, ¿no?, a visitar la ciudad de Sitges, a propios y a extraños, a conocer en estas vacaciones la ciudad de Sitges. Hay muchos casos que a veces los pacientes digo, ¿usted conoce el Cantón Sitges? Dice, no doctor, no conozco. Irá a conocer, le digo siempre, no, le hago la invitación que conozcan el Cantón Sitges. Usted ve que yo soy de la ciudad de Sitges. Por mis trabajos, estoy trabajando acá en la ciudad de Latacunga, igualmente en el Cantón Sitges, en el Cantón Pujilín, los tres cantones. Igual, realizo actividades tanto en el Cantón Salcedo como en el Cantón Sacsilín y los dos cantones de la costa, Blamaná y Pangua, en la provincia de Cotopaxi. Lo importante siempre será conocer lo nuestro, ¿no? Entonces, doctores, si encontramos dónde hospedar, digo, encuentran dónde hospedar, tienen ahí las hosterías, San José, la hostería El Trapiche, Intiamanta, entre otros, ¿no? ¿Sí? Y ahí en la misma ciudad de Sitges usted puede hospedarse en los hoteles, igual la comida y pasarlo en familia, disfrutar de estas vacaciones de familia y conocer la ciudad de Sitges. Y si usted quiere darse un giro, como digo, ¿no?, un recorrido, usted sale hacia la Tacunga, recorre Pujilí, avanza a Zumbao, está la laguna Quilotoa, de Quilotoa avanza hacia la parroquia Chuchilán, ahí tiene las queserías. Luego avanza hacia la ciudad de Sitges, ahí tiene igualmente en Quinticucí el vino de Mortiño, el último Inca, Perla Andina. De la misma manera llega a la ciudad de Sitges, ahí está igualmente vinos Rocío. Tenemos también queserías, hosterías, hasta la hostería El Trapiche, como decía al inicio, hostería Intiamanta en las alturas. Esto es importante, ¿no? Usted puede pasar el día, ¿no?, aprovechando el día de verano y luego de eso disfruta de la ciudad de Sitges y avanza a la ciudad de Latacunga. Eso es muy importante. 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Ahí está, igualmente, incluso como digo, con mi foto, ahí dice dentista, atendemos personalmente. De la misma manera, estamos en la ciudad de Sitges los días sábados frente al Palacio Municipal. Atendemos personalmente. Eso es muy importante, ¿no? Nosotros estamos trabajando de una forma personal, profesional, con cada uno de nuestros pacientes. Usted va a encontrar igual cuando va al consultorio, sea mi persona, a mi esposa o a mis hijos, Edison David o Karina Alexandra, los cuatro profesionales de salud. Y hemos formado un equipo de trabajo en la ciudad de Ambato con el doctor Giovanni Nostrosa, la doctora Andrea Nostrosa, la doctora Daniela y la doctora Anita Suárez en la ciudad de Ambato. De la misma manera estamos en la ciudad de Quito con la doctora Andrea Ramos. Este es nuestro equipo de profesionales odontólogos al servicio de ustedes. Nuestra trayectoria, como decía, de estos 32 años nos ha dado esta parte para seguir trabajando día a día en beneficio de cada uno de ustedes y de la misma manera irnos preparando día a día, ¿sí?, para seguir adelante. es muy importante. Yo quiero retirar el agradecimiento al padre Manolo Prado, a usted, licenciada Marlene Gerba en el máster, a monseñor Giovanni Paz Hurtado. El día de hoy hemos podido hablar de ese tema de importancia y conmigo será hasta el próximo día lunes que estaremos abordando 21 de julio. Buenas tardes, habló para ustedes su amigo de siempre, el doctor Edison Augusto Argüello Navarro de los consultorios dental Argüello Ramos. Buenas tardes.
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5: En Radio La Tacunga, las 12 del día. Con 34 minutos.
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1: En Radio La Tacunga, las 12 del día, con 44 minutos.
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1: En Radio La Tacunga, las 13 horas con 2 minutos.
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5: El Evangelio según San Mateo, capítulo 11, versículos 20-24. En el Evangelio de hoy, Jesús habla contra Corazaín y contra Betsaida, porque son personas de cabeza dura. Pues Jesús nos invita a todos a dejarnos transformar por su evangelio, a dejarnos transformar por los signos que vemos cada día, que Dios sigue haciendo milagros. A veces somos ciegos a la acción de Dios, pero Dios está presente en cada historia humana. Aunque en muchas ocasiones nos alejemos de Él y nos olvidemos, Dios camina con nosotros. Confiemos en su palabra, abramos el corazón a Jesucristo. Que Dios les bendiga a todos ustedes en este día. En el nombre del Padre, y del Hijo, y del Espíritu Santo. Amén.
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0: Muy bien, señoras y señores, muy buenas tardes, un gusto. Estamos ya en las 13 horas con 10 minutos. Una hora menos para Galápagos. El tiempo pasa y hoy marcamos ya en nuestro calendario, revisamos y es 14 de julio. Nuestro saludo para ustedes, amigos. Gracias por escucharnos y estamos listos para acompañarles en esta tarde, en este día martes. Martes de actividad comercial en La Tacunga. Nuestro saludo entonces para ustedes, que hacen comercio, hacen actividad. Nuestro saludo atento y que este día esté yendo muy bien. Así que nuestro deseo sincero para ustedes, estimados amigos, a través de 102.1. Saludos también a través de www.radiolatacunga.com. La señal para el Ecuador y el mundo. A ustedes, muy buenas noches, muy buenos días. Un gusto nuevamente volver a reencontrarnos y acompañarles con lo mejor de tu programa, Voz Amiga. Sí, esto es Voz Amiga, tu voz que te acompaña, tu voz que te anima, tu voz que te informa, tu voz que te hace pasar un momento agradable en las tardes. Así que bienvenidos, bienvenidas, como siempre, estamos con ese deseo de siempre de compartir con ustedes.
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1: En Radio La Tacunga, las 13 horas con 15 minutos.
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A ver, violencia en Ecuador, ¿cómo superó las fases de homicidios en Colombia y Perú? Ecuador enfrenta una crisis de seguridad. Colombia y Perú tiene una tasa de homicidios por debajo de los niveles de Ecuador.

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1: En Radio La Tacunga, las 13 horas. Con 32 minutos.
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Y bueno, aquí estamos, estimados amigos, revisando algunos datos que aparecen y corresponden a nuestro país. Los hogares más ricos no solo usan más gasolina, sino también viajan más en transporte público en Ecuador. Mientras los hogares con mayores ingresos destinan más de $100 al mes entre gasolina y transporte público, los de menores recursos apenas llegan a $13, dice el dato informativo. Los datos muestran que la diferencia no está solo en el medio de transporte, sino en algo más profundo. ¿Quién puede moverse más y acceder a más oportunidades? Cuando se habla del precio de los combustibles o de los subsidios, es común escuchar que la gasolina la usamos todos, pero los datos cuentan una historia más compleja. El analista Daniel Sánchez Pazmiño, para cuantificar, para el cuantificador, basado en el Descuento Nacional de Ingresos y Ganancias de los Hogares Urbanos y Rurales, muestra que el gasto en gasolina está concentrado principalmente en los hogares con mayores ingresos. En otras palabras, no todas las familias se movilizan de la misma manera, ni gastan lo mismo para hacerlo. Miren las cosas como están en el país. ¿Verdad? O sea, yo pienso que si una persona no dispone de un empleo, difícil va a ser que pueda gastar un poco más en combustible, en viajes. Muy difícil. Muchas de las veces mucha gente ni siquiera tiene para sus necesidades básicas. Los hogares más ricos no solo usan más gasolina, sino también viajan más en transporte público en Ecuador, dice el dato informativo. Bueno, entonces con todos estos datos, ¿a dónde debe ir el gobierno? ¿Qué debe hacer? ¿Qué debe hacer nuestro querido presidente para poder ayudar a los ecuatorianos? ¿Y el ecuatoriano qué es lo que necesita? Trabajo, fuentes de trabajo. Y lo importante es eso, que un gobierno genere fuentes de trabajo, sea la persona que gestione, que haga algo, que invite a las empresas alrededor del mundo para que puedan llegar al Ecuador y asentarse aquí. Incentivar a que gente que sí está en opciones, en posibilidades de crear microempresas, pues lo haga. Lo haga. Y se ofrezca seguridad, garantía.

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1: En Radio La Tacunga, las 13 horas con 47 minutos.
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Y bueno, aquí estamos con ustedes, estimados amigos, y revisando algunos datos que vale la pena compartir con ustedes. Nos indican que el trío juvenil de Ambato conquistó Ucrania desde el rigor de la música clásica. La corporación Sede Música obtuvo el segundo lugar en el Festival Internacional Spring Star 2026, celebrado en Odessa. Con apenas 14 y 17 años, tres músicos ambateños desafían la inmediatez de la industria comercial y demuestran que el arte académico sigue siendo un lenguaje que trasciende. En una época dominada por algoritmos, ritmos instantáneos y la comercialización de la inmediatez, un rincón de Ambato insiste en cultivar lo eterno. La Corporación Ecuatoriana para el Desarrollo Musical, Sede Música, con casi dos décadas de resistencia pedagógica, acaba de firmar un nuevo hito para la cultura ecuatoriana al obtener el segundo premio en la categoría de ensambles en el concurso internacional Spring Star 2026. ¿Qué importante esto entonces? Trío juvenil de Ambato conquista Ucrania desde el rigor de la música clásica. Chicos de 14 y 17 años son los ganadores de esto. Así que saludos a esta noble gente. Desde Ambato sale para el mundo. Nuestro saludo entonces para ustedes desde aquí, desde Voz Amiga de Radio La Tacunga.

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1: En Radio La Tacunga, las 14 horas con un minuto.
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Y bueno, así estamos con ustedes en esta tarde cuando ya tenemos las 14:08, la hora para Ecuador continental, una hora menos para Galápagos. El presidente Donald Trump anunció este martes la revocación de sus planes de cobrar un peaje del 20% a la carga que transita por el estrecho de Hormuz. Trump da marcha atrás al peaje del 20% en el estrecho de Hormuz. Datos que aparece estos momentos para ofrecerles a ustedes, estimados amigos. Y bueno, por otro lado, en Latacunga, en la capital de la provincia de Cotopaxi, se trabaja un tanto acelerado para culminar la obra en el sector de la estación. Bien por ello, que esto sirva para mejorar la imagen de esta importante zona que es la entrada principal a la urbe latacungueña. Toda persona sabe que la entrada debe estar bien presentada, limpia, arreglada para quienes ingresan a la ciudad, quienes pasan por aquí, aprecien el ornato de nuestra querida Latacunga. Entonces, estimados amigos, anhelamos que los trabajos sean hechos de muy buena manera. Que recorrer, por ejemplo, algunas obras que ha hecho en el centro de la ciudad de Latacunga. Y a veces cuando se camina, los adoquines se mueven. Se mueven los adoquines y eso es porque el trabajo no fue hecho adecuadamente o con un buen profesional. Profesionales que recién salieron y de pronto les entregaron a ellos estas obras para que hagan en el centro histórico de Latacunga. Otras obras que hicieron en otros periodos, como por ejemplo la calle 12 de Mayo, que pasa la misma situación. Usted está caminando y los adoquines comienzan a moverse. ¿Será una buena obra? ¿Qué está pasando a nuestras autoridades? Hay necesidad que seamos responsables con lo que hacemos y con quién contratamos. ¿Son buenos o son malos? Deben ser de calidad, con experiencia. Al menos para hacer las obras que están haciendo en el centro histórico por algunos sitios de la urbe latacungueña. Mucha gente reclama. Hay zonas como, por ejemplo, La Laguna, que han quedado ahí. Han pasado tanto tiempo y están avanzando poco a poco. Es hora que nuestro alcalde acelere y más que todo busque profesionales con experiencia. Algo más quería decirles. Lo del puente 5, que está el puente pequeño que decimos que está paralelo al puente 5 de junio. El puente pequeño, el puente chiquito, decimos nosotros acá en Latacunga, el puente chiquito. Ese puente más parece un puente, no sé de dónde, pero no de la urbe latacungueña. Hay plantas, hay flores que ha crecido, hay maleza que está crecido en el puente. Y eso, quienes hacen el trabajo en el municipio de Latacunga deben tomar en cuenta. ¿Qué está pasando? Es la imagen de la ciudad, estimados amigos. Les sugerimos, limpien. Limpien esas plantas que están a orillas del puente pequeño, 5 de junio. El 5 de junio está suspendido, están trabajando. ¿Y el otro? ¿Qué está pasando? Hay maleza que está crecida
en el puente. Hay necesidad que, estimados amigos, pongamos un poco más de atención y presentemos a nuestra querida ciudad como debe ser.

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1: En Radio La Tacunga, las 14 horas. Con 17 minutos.
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0: Y bueno, amigos, revisando algunos datos de lo que está pasando en la ciudad de Guayaquil. Guayaquil se apresta a vivir sus fiestas por los 491 años. Las grandes carpas ya comenzaron a ocupar explanadas y terrenos en distintos sectores de Guayaquil. Como ocurre cada julio, los circos regresan a la ciudad para coincidir con las fiestas por los 491 años de inicio del proceso de fundación y presentar nuevas funciones dirigidas al público familiar. Entonces, amigos, hay tantas cosas que habrán y tantas cosas que serán de atracción para la población guayaquileña por motivo de celebrar las fiestas de julio. Estas semanas, Guayaquil celebrará sus 491 años de independencia, así que de fundación, perdón, proceso de fundación. Y esto pues será para que la población un tanto se sumerja en el relax de vivir un momento de esparcimiento, de salir a caminar un poco por las calles, de visitar algunos sitios estratégicos que las autoridades presentan. Hay tantas cosas que suelen hacer en esta hermosa urbe porteña. Y desearles nuestro saludo y nuestro deseo que haya paz, tranquilidad para sus pobladores, para ustedes. Así que Guayaquil vive la señal de Radio La Tacunga a través de www.radiolatacunga.com. Saludos a nuestros amigos ecuatorianos fuera del país. Para ustedes nuestro saludo y nuestro deseo sincero que estén pasando un momento agradable. Buenas tardes en Centroamérica, buenas tardes en los Estados Unidos. ¿Cómo están ustedes? Muy buenas noches a quienes suelen acompañarnos en Europa. Buenas noches, buenos días. La hora que sea, permítanos saludarles y desearles lindos y hermosos tiempos fuera de su tierra, de su país.
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2: En Radio La Tacunga, las 14 horas con 31 minutos.

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2: En Radio La Tacunga, las 14:46.
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Esta es la música que nos acompaña y nos mueve en las tardes a través de Radio La Tacunga y tu programa Voz Amiga. Nuestro saludo entonces para ustedes oyentes en la ciudad de La Tacunga. Gracias por escucharnos. Saludos también a nuestros buenos amigos en la ciudad de Salcedo. Gracias por escucharnos. Saludos a Quisilí, saludos a Salcedo, ya dijimos, saludos en la ciudad de Pujilí. Nuestro atento saludo para cada uno de ustedes, amigos, y desearles muchos éxitos. ¿Cómo estamos ahora en Sikchos? ¿Cómo está la señal en Sikchos? Aspiramos que muy pronto volvamos nuevamente con la señal 100% hasta la ciudad de La Maná, en la provincia de Los Ríos. Así que, mis estimados amigos, es nuestro anhelo. Este es el incentivo de la tarde a través de la señal de Radio La Tacunga.

Y bueno, estos son los ritmos que compartimos en las tardes de lunes a viernes de 13 a 15 horas. La mejor música, la mejor compañía, una voz amiga y, por supuesto, su gratísima presencia. Mis estimados amigos, estamos así llegando a la parte final. Queremos agradecerles infinitamente por su amable sintonía. Y será el día de mañana otro momento propicio para acompañarles con música, datos, noticias, curiosidades y mucho más. Así que, estimados amigos, mañana es otra cita con usted y nosotros. Una cita con Voz Amiga, su voz, su compañía.

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1: En Radio La Tacunga, las 15 horas.
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0: buenas tardes, amigos oyentes de Radio La Tacunga. Bienvenidos al Flash Informativo. En los próximos minutos les presentamos un resumen con las noticias más importantes del acontecer a nivel provincial para que estén bien informados. Desde San Buenaventura, nuestra compañera Paulina Balseca en cobertura nos cuenta que los vecinos pagaron el alcantarillado para no frenar el asfaltado en la vía a San Buenaventura.
1: Estamos aquí en la vía que conduce entre el barrio San Silvestre Puente de Alaques, que lleva aproximadamente 8 semanas de intervención. Sin embargo, esta vía no tenía alcantarillado y fueron los moradores quienes debieron pagar este monto para solventar esta obra que debió ser ejecutada por parte del municipio. Así nos cuenta doña Jimena Chiluiza.
2: A lo que se refiere a la obra, especialmente estamos haciendo el asunto del alcantarillado con los fondos y recursos de cada uno de los dueños de los predios. Posteriormente se va a realizar la vía. Gracias al aporte de la prefectura, que tuvieron un convenio con la alcaldía, y estamos esperando que continúen los trabajos. Creo que sí estamos avanzando en el barrio Silvestre, ya se terminó. Ahorita estamos ya en el barrio Bellavista y posteriormente se irá para el puente de Alaques. Una vez terminado ya el alcantarillado, se empezará ya los trabajos de la vía.
0: Esta vez Paulina Balseca nos reporta desde el patio de comidas y cárnicos que fueron reubicados en el mercado El Salto por 7 meses.
1: Desde el lunes 13 de julio, comerciantes de abarrotes, del patio de comidas, de la sección cárnicos, jugos y otros se apostan aquí en los parqueaderos del mercado cerrado El Salto. Esto debido a los trabajos de remodelación que se ubican en el mercado. Se espera que 7 meses duren estos trabajos. El representante del patio de comida pidió a las autoridades que se cumplan los plazos establecidos, pues si bien siguen manteniendo los mismos productos y ofreciendo la misma calidad a la comunidad, señalan que sí existen incomodidades que esperan sean solventadas con esta remodelación.
3: Es una reubicación que a la corta o a la larga sí nos produce un poco de incomodidad. Para tener beneficios hay que sacrificar. Entonces, nosotros los compañeros hemos estado prestos para sacrificarnos por el bienestar de nuestro mercado. Supuestamente, el contratista, tanto las autoridades, nos informaron que es para 7 meses.
0: Y ahora nos vamos hasta las vías alternas en San Buenaventura, que generan malestar y piden mantenimiento ante los trabajos que se están realizando en esta vía.
1: Esta es la vía alterna que se está utilizando mientras duran los trabajos en la avenida Miguel Iturralde, conocida como la vía del Cartódromo Cotopaxi. Emma Navas, moradora de este sector, da a conocer que esta vía debió recibir mantenimiento antes de que sea considerada alterna y hace un llamado a la prefectura para que se dé el mantenimiento adecuado.
4: Y vivo por la vía alterna y mi molestia es porque yo pienso que para hacer estos proyectos que... La verdad, no sé si es de la prefectura, de la alcaldía, yo no sé, la verdad, debía haber una previa planificación para que no suceda lo que ahorita está sucediendo acá, ¿sí? Yo pienso que primero debían haber arreglado esa vía, que es muy importante, la vía alterna, como usted la dice, para poder empezar a hacer estos trabajos. O sea, esa carretera es descuidada, llena de baches. El polvo es una barbaridad, la verdad.
1: Que están circulando por ahí los buses, el transporte en general. ¿Qué molestias les ha dado a ustedes como moradores?
4: El polvo es una barbaridad. El polvo, estamos comiendo polvo sin miedo, mi señorita. Y igual, o sea, carros que vienen y van, a veces hasta, de pronto va a haber hasta algún accidente ahí, porque es una...
1: adecuado.
4: Y vivo por la vía alterna y mi molestia es porque yo pienso que para hacer estos proyectos que la verdad no sé si es de la prefectura, de la alcaldía, yo no sé, la verdad, debía haber una previa planificación para que no suceda lo que ahorita está sucediendo acá, ¿sí? Yo pienso que primero debían haber arreglado esa vía, que es muy importante, la vía alterna, como usted la dice, para poder empezar a hacer estos trabajos. O sea, esa carretera es descuidada, llena de baches. El polvo es una barbaridad, la verdad.
1: Que están circulando por ahí los buses, el transporte en general. Uh-huh. ¿Qué molestias les ha dado a ustedes como moradores?
4: El polvo es una barbaridad. El polvo, estamos comiendo polvo sin miedo, mi señorita. Y igual, o sea, carros que vienen y van, a veces hasta de pronto va a haber hasta algún accidente ahí, porque es una carretera muy angosta y los carros vienen y van. Entonces es hasta peligroso.
0: En nuestro avance informativo también le contamos a usted sobre los trabajos de mantenimiento y asfaltado en la avenida Miguel Iturralde que golpea la economía de los comerciantes en este sector.
1: Aquí en la avenida Miguel Iturralde, donde se lleva adelante los trabajos de mantenimiento y asfaltado de la vía, los negocios son los más afectados. Magdalena Tomalón señala que sus ventas han reducido en aproximadamente un 50%, por lo que pide a las autoridades acelerar los trabajos.
5: Estamos súper mal, estamos yendo de quiebra, señorita. Estamos perdiendo casi la más de la mitad, señorita. Por más, señorita, era la venta que sí se vendíamos. Los días martes avanzamos a vender 400, 300, señorita, ahora vendimos 50, 60 dólares. Muy bien, ve, señorita, cómo viene el polvo. Eso, señorita, le pedimos, por favor, que nos ayuden, que nos apoyen, como dice mi esposo.
0: Aquí llegamos con el afán de informarle a usted nuestro flash informativo de la hora. En la cobertura del día de hoy, nuestra compañera Paulina Balseca ampliará la información en el noticiero El Informador, el espacio de todas las voces. Julio César Erazo.
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invitadas espectaculares que ya les vamos a estar contando un poquito más adelante. Bueno, pues aquí bienvenidos, son 3:10 de la tarde. ¿Dónde estás? ¿Dónde me estás escuchando? ¿En tu oficina, en tu trabajo, en tu casa? Bueno, conéctate a la programación de Radio La Tacunga y este es tu programa con licencia para locutar. Quiero enviar unos saludos muy especiales en la ciudad de Salinas a nuestra querida Nati. Natalie, que ya está junto a Alejandro y Amelia Enrique Zavala, niños preciosos que están yendo ya rumbo a su casita a almorzar, obviamente para estar en la compañía de Con Licencia para Locutar. Bien, amigos, ¿qué tal? ¿Desde dónde nos están llamando? Conéctense a través de la www.radiolatacunga.com y también descarga la app para que podamos estar juntos, inseparables. La app puedes descargártela, Radio La Tacunga AMFM. También saludar a nuestros amigos de la costa ecuatoriana, en El Empalme, en Manabí, también en Los Ríos. Saludamos a todos los alrededores de aquí de la ciudad de La Tacunga, Saquicilí, Pujilí, Salcedo, que se conectan a través de la 102.1, 96.5 en Sitges, que sé que ya se está reanudando nuevamente la señal, y en la 97.1 FM. Bueno, ya están invitados, bienvenidos, soy Omi y te digo hola, hola, este programa está por empezar.

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1: En Radio La Tacunga, las 15 horas con 16 minutos.
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que así es, amigo. Estamos ya en nuestro primer segmento, Palabras con Ritmo, donde vamos a estar hablando un poco sobre la resiliencia, convertir las dificultades en oportunidades. Damos la bienvenida a nuestros amigos que ya se están conectando a través del Facebook. Nuestras invitadas también ya están aquí listas. Todavía no vamos a decir su nombre porque va a ser una sorpresa, pero es un calidad. Conéctense entonces a través también de Facebook, de la Facebook de la radio, Radio La Tacunga AMFM, y también a través de mi Facebook, Omaida Loaiza. No estoy haciendo ahora TikTok porque luego les contaré qué pasó con TikTok, pero sí vamos a estar activos a través de Facebook, ¿no? Entonces, entrando un poquito en el tema, lo que vamos a hablar el día de hoy de la resiliencia, convertir las dificultades en oportunidades. Todos en algún momento de la vida enfrentamos situaciones que ponen a prueba nuestra fortaleza. Claro que sí, siempre estamos en esos momentos en los que nos sentimos un poquito decaídos, ¿verdad? Pero, ¿qué es la resiliencia? Bueno, la diferencia no está en evitar las dificultades, sino en la capacidad de aprender de ellas, adaptarnos y seguir avanzando con una nueva perspectiva. Veamos un poquito en sí lo que es la resiliencia. Es la capacidad de afrontar la adversidad, recuperarse de ella y utilizar esa experiencia como una oportunidad para crecer. No significa ignorar el dolor o las pérdidas, sino desarrollar recursos personales y emociones que permitan transformar los desafíos en aprendizajes y nuevas posibilidades. Las personas resilientes no son aquellas que nunca fracasan o sufren, sino quienes encuentran un propósito incluso en los momentos más difíciles. La resiliencia se fortalece con el apoyo de otras personas, la gestión de las emociones, la comunicación asertiva y la disposición para aprender de cada experiencia. En el ámbito familiar, laboral y social, esta capacidad permite afrontar los cambios con mayor equilibrio, construir relaciones más saludables y tomar decisiones con mayor claridad. Y vamos a ver qué nos recomiendan cuando estemos en una situación así. Acepta los cambios como parte de la vida. Reconocer la realidad permite encontrar soluciones con mayor serenidad. Fortalece tus relaciones. Contar con una red de apoyo favorece el bienestar emocional y ayuda a enfrentar los momentos difíciles. Cuida tu diálogo interno. Sustituye la autocrítica constante por pensamientos realistas y constructivos. Aprende de cada experiencia. Pregúntate qué enseñanza deja cada desafío y cómo puede contribuir a tu crecimiento. Mantén un propósito claro. Tener metas y valores definidos ayuda a encontrar sentido incluso en las circunstancias más complejas. Bueno, amigos, la resiliencia no elimina las dificultades, como ya lo habíamos dicho, sino más bien buscamos ese momento para fortalecer y sacar adelante aquello que de pronto ni siquiera nos imaginamos que tenemos internamente, ¿verdad? Y bueno, aquí tengo algunos autores, unos psicólogos y autores que hacen referente sobre lo que es la resiliencia. Uno de ellos es Viktor Frankl. Él, psiquiatra y neurólogo austriaco y creador de la logoterapia, planteó que encontrar un propósito ayuda a superar las situaciones más difíciles. ¿Quién más? Él también escribió el libro El hombre en busca de sentido, la voluntad del sentido. Y Martín Seligman, pues, es un psicólogo estadounidense y fundador de la psicología positiva. Sus investigaciones muestran cómo el optimismo y las fortalezas personales favorecen la resiliencia. Con él, pues, tenemos dos libros también, tres libros que él también escribió. Uno de ellos, Aprende Optimismo, La auténtica felicidad y Florecer. Ahí están nuestras recomendaciones con estos expertos en la materia que en sus libros nos aportan un poquito en este conocimiento sobre la resiliencia.
Bien, hemos terminado nuestro primer segmento. Te animo a que nos llames al 0987-186627. Empieces ya a programar tu playlist al final del programa en nuestro último segmento. Y también para que completes. Hoy no tengo pregunta, hoy vamos a completar la frase. Este día vamos a completar. Dice, la vida me enseñó que los momentos difíciles... Y ta, ta, ta, tan. Los quiero escuchar, quiero verlos participar activamente en el Facebook. Y también que nos llames. Ya tengo por aquí unas historias y bueno, ya, luego se las voy a compartir. Vamos con nuestro primer bloque musical y luego ya estará con nosotros pues nuestras invitadas del día de hoy que nos tienen temas muy relevantes. Volvemos enseguida. No te desconectes.

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1: En Radio La Tacunga, las 15 horas. Con 32 minutos.
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4: La misión universal de la Iglesia ha comprendido muy profundamente en el corazón de los bautizados, llevándonos a un compromiso serio con la acción misionera en la Iglesia. Así tenemos, por ejemplo, a Juana Vigar. Nació en Normandía, Francia, en el seno de una familia adinerada el 8 de diciembre de 1859. Su madre, Stephanie, era una mujer de carácter y un amor afectuoso. Entre madre e hija se desarrolló tal simbiosis de sentimientos e ideales que se volvieron casi inseparables. Juana desarrollaría un profundo interés por los obreros del Evangelio.
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0: bien, amigos, ya estamos aquí con nuestras invitadas, siendo las 3:34 de la tarde. Vamos a arrancar con la entrevista. Muchas gracias, Mía Paz y Sandrita Espinosa. Gracias por estar aquí. Vamos a conocer un poquito de ellas y más o menos saber qué están aquí haciendo, a qué han venido acá. Nos tienen intrigadas, ¿ah? Bueno, vamos a ver. Mía Paz es directora global de la Cámara Internacional de Liderazgo. Es coach, conferencista y escritora colombiana con más de 20 años formando líderes en distintos países. Campeona mundial de oradoras. Recibió el International Gold Lions Award en Nueva York y ha sido distinguida con premios en periodismo, literatura y mentoría internacional. Autora de 8 libros sobre transformación y desarrollo del ser. Ha trabajado en universidades como la SPOCH, formando a más de 1.200 decanos y personal administrativo. Es comunicadora social, con estudios en economía, televisión y periodismo económico. Actualmente dirige la Escuela de Coach Integral del Entrenamiento del Emporio y la Red Global World Integral Coach y Asociación de Mentores, desde donde acompaña procesos de expansión integral, impulsa el desarrollo de líderes y con propósito y organizaciones más conscientes. Mía Paz ha hecho de la palabra un don más poderoso para inspirar la transformación desde el interior, ayudando a las personas a convertir la experiencia en sabiduría y a descubrir su máximo potencial. Su sello es claro: transformar vidas y dejar legado, convencida de que tu vida es tu principal empresa. Gracias, Mía, por acompañarnos. ¡Qué linda presentación, Dios mío!
1: Eso un currículo. Gracias por esa presentación tan hermosa, tan generosa. Hoy, justamente que estaba en una universidad acá en La Tacunga, decía yo que los títulos hablan de nuestra disciplina y capacidad de estudiar, pero no nos representan. Finalmente, eso suena muy lindo, pero yo soy un ser humano comprometido con otros seres humanos, con su transformación.
0: Qué linda, qué sencillez y qué humildad. Y también está con nosotros Sandrita Espinosa. Ella es empresaria, conferencista internacional, coach y fundadora de Global Edu Group, organización que durante 11 años ha acompañado a más de 1.700 personas a cumplir su meta de estudiar en el exterior. Licenciada en Administración de Empresas y Magíster en Mercadotecnia, ha impulsado alianzas estratégicas educativas entre Ecuador, España, Portugal, Italia, Malta, Irlanda, Inglaterra, China, Estados Unidos, Colombia, Perú, México y Argentina, fortaleciendo la cooperación internacional en educación, innovación, cultura, comercio y turismo. Convencida de que la educación transforma vidas y construye sociedades más justas, ha trabajado junto a universidades, instituciones públicas y organismos internacionales. Ella promueve un liderazgo profundo humano, mujer de fe, donde la inteligencia emocional, la visión estratégica y el servicio son pilares para formar personas, fortalecer equipos y transformar instituciones. Hoy nos recuerda que dirigir es gestionar procesos, pero liderar es despertar el potencial humano, porque los grandes líderes no solo combinan organizaciones, cambian personas, y cuando las personas cambian, las instituciones evolucionan y la sociedad se transforma. Bienvenida, querida Sandrita. Bueno, miren mis invitadas de lujo. ¿Ah? Vamos a estar hablando de todo.
2: Sandrita, gracias, mi querida Maida. Realmente un agradecimiento a Dios porque Él es el dador de todas las cosas. Decir un proverbio que me mueve mucho y mueve mucho a mi equipo humano de educación global es que de nada sirve vivir si no vivimos para servir. Con mucha humildad a su servicio y a transformar vidas, como hace 11 años esta mujer poderosa, Mía Paz, transformó mi vida. En total gratitud con Dios y con la vida y con todos los seres humanos que me permiten crecer.
0: Bueno, aquí están ya nuestras invitadas. Les invitamos, por favor, a comunicarse con nosotros a través del 0987-186627 o también en nuestro Facebook Live, que estamos ya siendo transmitidos. Déjanos también tus comentarios, tus preguntas, por favor, para nuestras invitadas. Arranquemos un poquito, explícanos un poquito, Mía, la palabra coach, ¿a qué se refiere?
1: Ay, me encanta que me hagan esa pregunta, porque yo siento que el mundo en general está muy confundido con lo que es el coaching. Entonces, a veces la gente cree que somos porristas, motivadores.
0: Eso es sí, que... por eso mismo que lo dicen. Aclarémonos.
1: Sí, dale, dale, dale. Y bueno, desde el inglés sería un entrenador, pero el origen de la palabra... viene más del francés,
0: okay.
1: Coche, y coach. Es un vehículo de movimiento. Y me encanta decir siempre eso, los coaches somos ese vehículo de movimiento, y ya que Sandra estaba hablando de la fe, somos ese mensajero divino, que llega para hacerle preguntas incómodas a las personas, para llevarlo a que mire situaciones de su vida que tal vez no ha querido manejar, que sabe que están ahí, pero que no las ha querido mirar, y a que tenga un movimiento. Nosotros somos como si pides un servicio de transporte, okay. Entonces manejamos el vehículo, pero realmente quien hace el desplazamiento, quien va de un lugar a otro, es el coachee o el cliente, la persona que elige hacer ese movimiento en su vida, en su empresa, en sus negocios, desde mirarse él como el autor indiscutible.
0: Oh, qué bien, qué bien. Y de esa forma, mi querida Sandrita, ¿cómo Mía transformó tu vida? Danos ese testimonio.
2: En el año 2015 estaba atravesando un proceso muy fuerte. Estaba frente a haber perdido a un hijo, Santiaguito, que está en el cielo. Tenía 23 años y lo que tenía en mi corazón era mucho dolor. Era una conversación que me permitía solamente elevar mi mirada al cielo y decir, Señor Dios, ¿cómo te entrego a mi hijo? ¿Cómo logro entregarte a mi hijo? Pero gracias a que me di la oportunidad y el permiso, porque acá no te obligan, acá te piden permiso, y tú tienes que tener voluntad. Esa conversación de esa madre que había perdido un hijo se convirtió en una oportunidad para mirar el mundo, para mirar los dos hijos que tenía junto a mí, Giancarlo y Dani, a quienes les amo profundamente, y decir, Señor, te lo entrego. Y por estos dos hijos, y cerré los ojos, y a lo que cerré los ojos, gracias en uno de estos entrenamientos que estábamos con Mía Paz, de pronto visualicé muchos jóvenes alrededor y yo viajando con ellos. Así nació Educación Global como una oportunidad para servir con mi conocimiento, con mi experiencia, y poder acompañar a aquellos jóvenes que quieren ir a estudiar en el extranjero a que cumplan sus metas. Pero justo es esto que me decía y que es que justamente comenta Mía, es ese movimiento que cada uno debemos darnos el permiso de hacer. Es cansarte, es estar harto, es buscar una manera de fabricar felicidad con lo que tienes, porque si no haces de eso, esas conversaciones te limitan, y luego crear conversaciones poderosas, una nueva mentalidad, como se dice, en cuanto a quién quiero ser yo, cómo quiero vivir mi vida. Y también pienso que la gente, cuando venimos a esta tierra, venimos con una misión, y cuando yo parta, ¿qué legado voy a dejar? Y por lo menos hasta este momento es que si algún día recuerdan a Sandra, la recuerden como una mujer valiente, amorosa, alegre, libre y dispuesta a servir siempre.
0: ¡Ay, qué lindo, qué lindo! Mira qué bonito testimonio que nos da Sandrita, y de la mano tuya, Mía, ¿no? El poder, como dice, haberse permitido dar esa oportunidad de poder cambiar algo de tu vida, que era justamente lo que decíamos en nuestro primer segmento, ¿no? Como las dificultades, convertirlas en oportunidades. Yo lo veo así, ¿verdad?
1: Sí, y si me permites, me gustaría

0: como lo que nosotros decimos que somos, pues la vida se encarga de enviarnos oportunidades para tener evidencia de eso que nosotros estamos declarando ser. Entonces es muy lindo abrazarlo, tomarlo como esa experiencia, revisar que, cuál es la bendición que hay detrás de esto, porque detrás de todo hay una gran bendición. Y si me lo permite, Sandra, yo no me quiero imaginar el dolor de perder un hijo. O sea, no alcanzo a dimensionarlo, pero que la bendición de detrás de eso sea, como mencionabas, que miles de jóvenes de Ecuador hayan viajado a otros países a estudiar, a crear un sueño, producto de transmutar el dolor en posibilidad. Eso, claro, es lo que hace realmente un ser humano que utiliza el coaching y la mentalidad a su favor.
1: Bien, estuvieron el día de hoy en la Universidad de Cotopaxi, ¿verdad?
0: Sí.
1: Estuvieron hablando sobre la gestión de las emociones. ¿Qué encontraron ahí estos jóvenes que fueron a...?
0: Pues mira que no fueron jóvenes. Imagínate que, una conferencia, y cuando nos dicen, no es por generarles presión, pero están todos los decanos, todos los directivos, toda el área administrativa.
1: La élite, ok.
0: La rectora en primera fila. Y ustedes fluyan tranquilas, ¿no? O sea, eso es como cuando te invitan.
1: No presión, pero
0: es
1: ahí va.
0: Como cuando te invitan y te dicen, sin nada de presión, pero del resultado que usted genere este fin de semana o en esta actividad depende el futuro de esta empresa.
1: ¡Wow! ¡Dios mío!
0: Entonces, fue muy lindo porque fue crear conciencia sobre, yo les digo, en qué casa emocional habitamos, ¿no? O sea, yo puedo elegir vivir en la casa de la tristeza, de la culpa, de la apatía, de la frustración, del miedo, y pues asimismo voy a generar en mi vida relaciones que estén en esa vibración, ¿no? Si hablamos en términos de física cuántica. Pero si yo elijo amor, si elijo paz, si elijo neutralidad, aceptación ante cosas que son tan complicadas a veces en la vida y que no entendemos y nos peleamos con Dios, pero ¿por qué a mí? ¿Por qué me
1: claro,
0: pasa
1: buscamos
0: esto?
1: Culpar a alguien, ¿no?
0: Claro. Entonces, en torno a eso giró hoy una mañana muy, muy divertida con toda la élite de
1: la élite y la presión, pero sí. Fluyó
0: de la UTC, y creo que al final fue tan lindo en encontrar tanto en los educadores, en los decanos, en los directivos, ese sentido de compromiso y de visión, y entender que no solamente están haciendo un trabajo, cumpliendo con un trabajo, sino una misión, y que tienen en sus manos nada más y nada menos que el futuro del Ecuador.
1: Lindo, qué lindo, ¿no? Cómo se dan estos espacios para poder tener a estos expositores de calidad. Pero más allá de esto, mi querida Mía, 8 libros, ¿verdad? Ahora nos presentas uno nuevo. Cuéntanos un poquito de este nuevo libro y háblanos también de los otros, porque aquí ya tenemos 4, ¿no? Veamos de qué se tratan estos libros. ¿Cuál es este último?
0: Bueno, este último, La Bruja de las Frambuesas, es un llamado divino, y a mí en las entrevistas que me han hecho me dicen, ¿tú por qué escribiste de eso?
1: Ahí ya lo están viendo.
0: Voy a compartirte una historia, compartirle a todos una historia, y es que en Colombia el año pasado hubo una situación muy, muy, muy dolorosa. Y es que unas niñas se fueron para la casa de una de las chiquitas a pasar una tarde de amigas, de galletas y una noche de pijamada.
1: Ay, las famosas pijamadas.
0: Sí, lo más natural, lo más normal. Y resulta que llega un domicilio a esa casa de una familia pues muy prestigiosa en Bogotá. Y el domicilio tenía unas frambuesas envenenadas con talio. Y mueren estas niñas, otra termina muy mal, otro chico pasa por una situación de salud muy terrible y comienza todo el proceso de investigación.

0: del tema, como. Y me dice un día una amiga, me dice, ¿tú sí has escuchado lo de la muerte de las niñas? Y la verdad creo que en algún momento con tanto tema de muertes y cosas,
1: Claro.
0: como que a veces
1: No se presta
0: nos
1: mucha atención, ¿no? ¿A
0: sí, no
1: qué?
0: estamos conscientes. Entonces ella me dice, es que dicen que la que las envenenó fue una empresaria muy famosa que salió en Shark Tank. Y yo ahí como, wow, o sea, ¿qué pasó aquí? Y comienzo a investigar.
1: Investigar, ajá.
0: A investigar, a mí me encanta todo el tema de la neurociencia, de la neuropsicología. He estudiado mucho sobre el cerebro, el comportamiento humano, y yo me pregunto, o sea, ¿qué puede pasar en una mente capaz de hacer el mal de una forma tan villana? Y bueno, le digo a mi amiga, esto está para escribir una novela y para concientizar
1: Concientizar sobre todo,
0: a los
1: a los
0: padres,
1: padres.
0: a la sociedad en general, de nuestras relaciones, a quién le abrimos las puertas de nuestra
1: Justamente eso le
0: casa.
1: decía, ajá, justamente a
0: Ajá,
1: eso iba porque
0: sí.
1: no podemos abrirles a todos las puertas ni tampoco permitir que nuestros hijos ingresen a otras
0: Ajá,
1: casas. No
0: nuestra
1: sabes quién va
0: intimidad,
1: exactamente.
0: todo. Entonces de repente queda expuesto y bueno, ya cuando todo esto se descubre, resulta que quien envía, quien hace el envío presuntamente, era la amante del papá de una de las
1: Wow.
0: chiquitas. Entonces, bueno, o sea, como más allá de los juicios, ¿cierto? Porque nosotros no estamos acá para emitir juicios, pero sí ese grado de responsabilidad que tenemos los seres humanos y cómo nosotros nos hacemos cargo de nuestras elecciones, de nuestras decisiones y todo lo que elegimos en la vida viene en combo. Entonces, elijo un amante, pues eso me llega en combo. Elijo una hamburguesa, me dicen si la voy a pedir con
1: En combo,
0: combo, no.
1: claro,
0: Y aquí
1: porque sencilla como que no.
0: sí, el combo fue muy letal, muy,
1: Claro.
0: muy, muy doloroso. Y cuando yo digo, pues hay que escribir sobre esto, mi amiga se va, yo quedo en la sala de mi casa y literal escucho una voz acá en mi interior que me dice, ¿alguien va a escribir de eso? O sea, como, ¿quién alguien? Y yo, ¿seré yo? Y es un llamado divino, es que lo digo y me da escalofrío. Siéntate, investiga lo que tengas que investigar, escribe lo que tengas que escribir y yo voy a estar ahí contigo, acompañándote para llevar ese mensaje, para crear conciencia
1: Para crear
0: sobre cómo
1: conciencia.
0: nos relacionamos.
1: Bien, bien, fuerte pero conciso, ¿no? Porque realmente este libro, con todo lo que me dices, de verdad que qué interesante leerlo, saber qué es lo que voy a encontrar aquí. Así que promocióname, dime dónde lo puedo adquirir, mi querida amiga. Me dejaste ya con la intriga y sé que nuestros oyentes también se quedaron ya con esa intriga.
0: Sí, por
1: Busca
0: Busca
1: libre, ok.
0: Libre lo pueden encontrar a cualquier parte del mundo, también por Amazon.
1: Okay.
0: En Ecuador, mira que traje unos pocos, pero volaron. Se fueron muy,
1: Interesante.
0: muy,
1: ¿Y de
0: muy,
1: los
0: muy,
1: otros
0: muy,
1: libros, de qué
0: muy
1: tratan? De qué,
0: rápido.
1: háblame un poquito de ellos, ¿no?
0: Bueno, yo escribo producto de haberme formado como coach y de desarchivar un sueño que tenía de niña, que era el sueño de ser escritora. Y era algo que vivía en mi corazón, pero ya llega un momento en el que tú te conviertes en el periodista. Yo trabajaba en el diario El Espectador, entonces pues periodista en la parte económica, donde tú crees que tienes todo el poder, más en la época que yo estuve allá, cuando el periódico era de la familia Cano. Entonces llega un momento en el que el ego nos apodera tanto, tanto, no nos empodera, sino se
1: Nos nubla,
0: apodera, nos
1: exacto.
0: nubla. Sí, que que a mí me daba mucho miedo escribir. O sea, yo escribía sobre empresarios, escribía sobre pues los temas que me correspondían de economía, sobre la bolsa de valores, sobre todo esto, pero yo quería escribir de novela. A mí siempre me ha gustado mucho ese género,
1: las historias.
0: Sí. Y yo decía, no, yo voy a arruinar mi nombre, qué tal que después solamente me lea mi mamá. Entonces, finalmente...
1: ¿Tomaste la decisión?
0: Sí, tomo la decisión producto del coaching. O sea, hago ese desplazamiento del...
1: Y creas la oportunidad.
0: Ya, y creo la oportunidad y comienzo a escribir desde el año 2007. Comencé a escribir. Ha sido un viaje muy, muy, muy hermoso, con varias novelas y libros de desarrollo personal. Grosso modo, Escape ha sido una novela que he sacado en 12 ediciones, o sea, una edición, la edición original, y otra edición actualizada y con el viaje interior de sus personajes, galardonada como la mejor novela iberoamericana por parte de la Cámara Iberoamericana del Libro.
1: ¡Qué
0: lindo! O sea, la gran sorpresa es como que yo desarchivo el sueño y lo hago bien. O sea, como que ¡guau! ¡Dios mío! Luego paso por un proceso muy doloroso de separación, de reestructuración familiar, y enfrentando ese duelo digo, bueno, quiero ayudar también a la gente sobre cómo manejar esos duelos de pareja, cómo afrontarlo desde hacernos cargo, no víctimas. Y pues como soy periodista, a mí me encanta el género de entrevistas, entonces me pongo a entrevistar a muchas personas y construyo el diario de sapos y brujas, príncipes y princesas, muy por la onda Disney. A mí me encanta Disney, pero aterrorizado al siglo XXI,
1: a la realidad.
0: Yeah. Luego me adentro en todos estos procesos de sanación del niño interior, de sanación de las heridas, de afrontar la realidad que también veo yo con las personas que atiendo, y escribo Viaje a Marte, que es un viaje al planeta del amor propio.
1: El planeta del amor propio.
0: Donde las personas encuentran esa guía para hacer todo su proceso de reconciliación con ellos mismos y encontrar el amor que somos, ¿no? Y viajar al planeta del amor propio. Producto de allí, ahí yo les voy dejando unas tareas, surge otro libro que se llama La Bitácora de mi viaje a Marte. Entonces, donde la gente puede desahogarse, escribir, complementar este viaje. Participo también en otro libro que se llama Secretos del Éxito Empresarial, ahí como coautora. Posteriormente, producto de una experiencia empresarial y todo lo que yo había vivido también en mi época como periodista, que pude conocer a muchos empresarios de éxito, digo, qué bueno poder apoyar a la gente a que haga de su vida la empresa más importante, a que trabajen consigo mismos. Y publico Que No Te Arrolle el Tren el año pasado, y resulta que estoy haciendo el libro y me sobreactúo en las entrevistas y tengo entrevistas, y digo, no, eso ya me
1: mucho
0: va a salir
1: material.
0: Es una enciclopedia. Entonces sale otro más,
1: yeah,
0: que se llama Soy 40. Soy significa vida en griego, y 40 empresarios entrevistados. Entonces es la vida de 40.
1: Plasmaste sus vidas en un libro. Qué
0: sí,
1: lindo.
0: Ahí de hecho Sandra es una de las ellas entrevistadas. Entonces tomo estas 40 entrevistas y publico ese libro, triple bestseller de Amazon el día del lanzamiento, porque fue impresionante en tres categorías: en la categoría empresarial, en la categoría de liderazgo y en la categoría de gestión empresarial.
1: Wow.
0: Entonces fue muy lindo porque a veces la gente es como un poco... reservada frente a los libros que tienen que ver con autoayuda y con desarrollo personal. Ajá. Y entonces les gusta el análisis, lo científico, y mi libro...
1: Indagar un poquito más.
0: Claro, y mi libro justo en esos rangos de gestión empresarial, liderazgo empresarial, digamos que ya es más duro, de información dura, obtiene el triple bestseller. Eso fue en abril de este año.
1: ¡Ay, qué lindo!
0: Sí, en abril de este año. Y en mayo sale La Bruja de las Frambuesas, esta historia tipo Disney de las relaciones, de la psique humana, de el género, pues del suspenso y del true crime, enfocado más con esa mentalidad de ayuda y de conciencia respecto a nuestras relaciones.
1: ¡Qué bien! Vamos a entrar a un corte comercial, ¿verdad? Y para seguir hablando con nuestras invitadas, vamos luego con Sandrita a ver que nos cuente esta experiencia. ¿Cómo fue ser entrevistada por Mía Paz? Ya regresamos.
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9: El Evangelio según San Mateo, capítulo 11, versículos 20-24. En el Evangelio de hoy, Jesús habla contra Corazaín, contra Betsaida, porque son personas de cabeza dura. Pues Jesús nos invita a todos a dejarnos transformar por su evangelio, a dejarnos transformar por los signos que vemos cada día, que Dios sigue haciendo milagros. A veces somos ciegos a la acción de Dios, pero Dios está presente en cada historia humana. Aunque en muchas ocasiones nos alejemos de Él y nos olvidemos, Dios camina con nosotros. Confiemos en su palabra, abramos el corazón a Jesucristo. Que Dios les bendiga a todos ustedes en este día. En el nombre del Padre, y del Hijo, y del Espíritu Santo. Amén.
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0: Y ya estamos de regreso cuando son las 4:04 de la tarde. 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Pero tengo una recomendación también que darte. La recomendación es, pues, si estás buscando una oportunidad laboral, tienes tu título de tercer nivel en enfermería, pues bueno, acude ya a El Ranchito o a través de su correo talentohumano@elranchito.com.es. 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Continuamos con el programa con nuestras invitadas. Gracias a quienes están ya conectando, quienes están uniéndose a nuestra señal. Y ahora vamos a conversar un poquito con Sandrita. El libro en el que te hace participar, Mía, Soy 40, ¿cómo te sentiste? ¿Qué fue esta participación que contribuyó en tu vida y en el libro?
1: Bueno, realmente cuando Mía me hace la entrevista, no estaba consciente de todo lo que se había generado en estos 11 años con la empresa que tenemos, que es Educación Global. Y cada pregunta me venía una sensación de ¡wow! ¡Lo creé! ¡Soy yo! Porque claro, miren, muchos de nosotros estamos acostumbrados, y quienes me conocen, porque soy la tacungueña, pues yo trabajé en bancos y siempre estamos acostumbrados a que alguien me pague, tener un jefe. Y de pronto en la entrevista me veo como empresaria y digo, realmente lo que a mí me apasiona hacer, los talentos y dones que me han permitido llegar hasta acá, hoy me hacen ver como una empresaria, cuando en realidad yo me sentía como emprendedora. Y ahí viene un gran reto. Ya, soy empresaria, tengo una empresa que está al servicio de quienes desean estudiar en el extranjero y tengo que esta experiencia llevarla y trabajar, bueno, ya en el sentido empresarial. Quienes son empresarios deben entender y Mía claro, debe conocer más que yo. Quienes llegan a ser empresarios, muchos se preparan, pero yo era una emprendedora, era alguien que tenía una ilusión de hacer cosas, de brindar mis conocimientos, pero jamás me había visto como empresaria en ese sentido. Y luego pues ya viene ese desafío de si hice eso, ¿qué más puedo hacer? Y empieza este giro a través de algunos países en donde lógicamente desde, diría yo, desde la emoción, desde la alegría de servir, de amar, me invitan a reuniones y bueno, me dicen, miren, sabemos que en Ecuador hay esta empresa, nos encantaría hacer un convenio con ustedes. En el 2018 me invita a la UNED, la Universidad Nacional a la distancia de España, queremos hacer un convenio con usted. Y empiezo también a prepararse, porque si eres emprendedor tú tienes que prepararte, claro, y también tener, como decía Mía, sentirnos abundantes. Todos tenemos esos talentos y esos dones, y es descubrir para qué soy bueno, para qué es lo que a mí me da felicidad. Y pues la abundancia viene como lluvia, ¿verdad?
0: Y bueno, desde este punto en el que ya empiezas a tener esa confianza, porque como bien dices, uno empieza algo, ¿no? Nuestros emprendedores, nosotros mismos, como cuando iniciamos algo, no creemos, esa es la palabra, a veces no creemos en nosotros mismos, hasta dónde somos capaces. Y ahora, Sandra, mira hacia atrás y ve todo lo que ha conseguido, ¿qué siente?
1: Mucha alegría. Es que realmente digo, ¿cómo lo hice? Y hay una forma tan bonita y es relacionándose. Si tú no sales, porque todos somos luz, todos vamos a iluminar el camino de alguien. En este caso, gracias a este proceso de coaching, mi luz, mi ángel fue Mía, por eso le tengo un aprecio. E inclusive ayer nomás en la mañana, y perdón, se me quiebra la voz, pero yo le agradecía y decía, mira, muchas personas estamos mirando al cielo, ojalá venga un ángel, ojalá suceda un milagro. Y muchas veces la persona que está al lado tuyo es tu milagro. Pero como digo, esto ya requiere incomodarse incomodarse. Habíamos visto justo hoy en la mañana en la Universidad Técnica de Cotopaxi que si yo quiero una expansión, tengo que incomodarme y salir de mi estado de confort. Porque, por ejemplo, yo viví aquí en La Tacunga, luego fui a otras ciudades y hoy estoy en el mundo. Eso ha significado sacrificar también muchas cosas, pero sacrificar con alegría. Y donde hay alegría hay abundancia.
0: Qué linda reflexión que nos da Sandrita. Hacen un equipo perfecto, chicas, ¿no? Están súper equilibradas y la una dando la mano. Sí.
1: Black and white.
0: De verdad, muchísimas gracias por haber compartido este espacio, por permitirnos conocerlas un poquito mejor y sobre todo el compartir estas experiencias, estas vivencias, esto que nos transmite Mía, para saber que nosotros desde muy adentro podemos ser capaces de muchas cosas. Solamente es cuestión de decidirnos y lanzarnos, como se dice, ¿no? Muchísimas gracias.
1: Ay, Omaidita, perdón, más que decidir es qué conversación estoy poniendo cada día que me levanto. Y esa es la invitación que les hacemos a cada uno de ustedes. Cuando yo abro mis ojos, agradezco a Dios por la vida, pero luego digo, ¿cómo quiero este día? Y yo me pongo una conversación. Soy amor, soy valentía, soy servicio, soy abundancia y todo lo bueno llega a mí. ¿Esa nada más es una invitación? Nada más.
0: ¡Qué lindo! A ver, repíteme. ¿Soy alegría?
1: Soy alegría, soy abundancia. Todas las cosas positivas que uno quiere poner, ¿cómo quiere su día, ya? Porque también entendemos que hay cosas que de pronto si el día amaneció como que va a llover, uno dice, ¡ay, qué feo día! Pero si mi actitud es, ¡qué lindo! Hoy día van a ser regadas las plantas, cambia mi estado, ¿no? Y me levanto con alegría por el día más que tengo de vida. Pero es una declaración, es una conversación. Y en base a las conversaciones voy tomando decisión y acción. Porque ahí yo me cuento, ¿no? Soy una mujer valiente, soy una mujer alegre. Pero si yo vengo aquí, Omaida, y digo, ay, soy alegre, soy valiente. Es postura ante la vida.
0: Es actitud, ¿no? Perfecto, muchas gracias Sandrita. Sandrita nos va a seguir acompañando porque en nuestro segmento de Rutas Sonoras va también a darnos más información y se queda con nosotros Mía hasta el final. ¿Ah? Perfecto. Entonces, mi querida Mía, muchísimas gracias, ¿verdad?, por habernos ilustrado con todos tus conocimientos. Gracias. Y Sandrita, pues, nos va a dar esos conocimientos. Vamos a una pausa comercial y regresamos.

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0: Y ya estamos de regreso aquí en tu programa Con Licencia para Locutar. Bueno, quiero enviar saludos a todos nuestros amigos de la parte norte del Ecuador, todo lo que es Imbabura, Carchi y también Esmeraldas. Estuvieron llamando, escribiendo y contándonos ciertas experiencias que más adelante les voy a decir. Ojalá alcancemos, porque realmente ha sido muy interesante tener a nuestras invitadas y que nos compartan sus vivencias, sus experiencias y todos los entrenamientos que ellas dan. Llámanos por favor al 0987-186627 para que puedas participar por este cupón, que es una limpieza facial más maquillaje básico. El día viernes vamos a estar haciendo el sorteo y ya me confirmó Pablito y Rosita que van a estar por aquí visitando Radio La Tacunga a retirar también sus premios. 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Esas son las recomendaciones y ahora sí, en nuestro segmento de Rutas Sonoras, que es donde damos a conocer aquellos lugares que no son muy conocidos en nuestro país y por eso está este espacio, ¿no? Para invitarlos a que visiten y todo. Nos vamos a trasladar, como todos los días, imaginariamente, a otros lugares. Ahora nos vamos al exterior. Nos vamos a ir con Sandrita a que nos cuente esa experiencia y esa oportunidad que ha tenido de recorrer algunos países. Cuéntanos lo más emblemático de el rinconcito de país que ha sido. A ver.
1: Lo más lindo de poder viajar realmente es perderse, digo. y mientras uno va recorriendo ciudades, digo, cada ciudad tiene su encanto. Uh-huh. Por ejemplo, en Portugal, además del santuario de Fátima, que es un lugar muy espiritual, muy hermoso, está cerca un pueblito que se llama Óbidos y viven 4.000 personas. Y alrededor, ¿sí?, de Óbidos es unas murallas, es un castillo. Y organizan un festival del chocolate en mayo. Y curiosamente, en esta última vez que fui, me encontré con chocolate ecuatoriano.
0: ¡Qué maravilla! Está sí, presente Ecuador en el exterior. Sí, ¡qué sí, lindo!
1: Y yo miraba y decía, ¿cómo 4.000 personas traen millones de personas acá por turismo y generan una economía? Y en la noche había una mezcla entre cultura, música. Lo admirable en Europa es que la gente lee mucho. Y estos pueblitos, como son así, la gente es muy, diría yo, generosa, noble. Te contagian de esa emoción. Y más allá, un poquito más allá, diría unos 20 minutos, está Nazaré, que
0: famosa Nazaré por las olas, ¿no?
1: Por la ola, es las olas más altas del mundo.
0: Hay competencias de surf ahí.
1: Sí, okay. Sí. Y cuando yo miraba por alguna red social, decía, wow, será. Pero cuando ya estuve al frente y tenía la ola, pensé que me iba a llevar la ola. Wow. Y así, ¿no? Permitirse no solamente cuando uno va a un país, ir a la capital o buscar las ciudades grandes. Por ejemplo, esta última vez fui a Valencia y disfruté muchísimo, muchísimo. Igual, la calidez de la gente, los lugares, mucha historia, mucha cultura. También fui a Cartagena. Cuando me dijeron, ¿vas a Cartagena? Y yo, ¿a Cartagena? Digo, no, pero si estoy acá en España, ¿cómo voy a Cartagena? Y me quedé emocionada de conocer Cartagena, Murcia, sus playas. Qué alegría saber que, por ejemplo, estas playas tienen una bandera azul.
0: ¿Y eso qué significa?
1: Que es una playa limpia, cuidada, que la gente no tiene miedo de que si voy, de pronto voy a pisar un vidrio o voy a encontrarme con plástico, en donde hay un respeto hacia la naturaleza, hacia el ser humano.
0: Cuida mucho el ecosistema.
1: Sí, sí.
0: Hacen conciencia y lo que
1: es verdad. Y uniendo un poquito, ¿no? Siempre estamos nosotros cuando hacemos nuestras oraciones pidiendo por los seres humanos, ¿no? Ahora nos toca pedir porque nosotros los seres humanos somos conscientes de cuidar nuestro planeta.
0: Así es.
1: En Italia, por ejemplo, me permití esta vez pasar. Venecia es hermoso, es lindo, pero
0: al todo llegar, el mundo va a Venecia.
1: Sí, sí, sí. Pero al ir en el trayecto. Es bonito viajar en auto, en bus, en bicicleta, porque así puedes parar y encontrarte con sitios, con cosas bonitas. Y me llamó mucho la atención. Yo había escuchado de a dónde, cuando llegues a Italia, qué debes
0: visitar,
1: ¿ya? Conocer, ajá. Ya. Pero salirte hacia las afueras y mirar todas las maravillas, porque es infinito, uno no puede decir... Ay, es que esto me encantó. No, yo te diría, para mí es visitar pueblitos. Y luego también hay un lugar que me quedé encantada que se llama Brujas. Es muy bonito porque a uno le lleva a... Primero las casitas, ¿no? Encontrarse con esas casitas puntiagudas y uno que es mujercita cuando era niña, como acá Mía había escrito aquí justo el diario de sapos y brujas y uno de niña ve cuentos lindos que la Cenicienta, que Blanca Nieves, entonces llegas y te sientes ahí una Blanca Nieves, hay lugares lindos. O sea, mi recomendación para quien quiere salir afuera, antes de ir, no solamente... piense en llegar a sitios que siempre están promocionando, sino
0: ya
1: busquen cosas no conocidas,
0: otras alternativas.
1: Porque además se disfruta, los costos de alojamiento, de comida son mucho menos, y más que nada, yo digo, es el contacto con la gente. Algo
0: conocer
1: que yo admiro mucho, mucho de Europa, los hospitalarios que son, lo generosos, lo nobles. Y también tuve la oportunidad de estar en China. En China me fui a un parque que era el parque de las... etnias, ¿ya? Si no estoy mal actualmente, si no han crecido, eran más de 50 etnias, ¿ya?
0: Yeah.
1: Y claro, visitar en China todas las etnias era imposible, pero me encantó mucho el tema de cómo las autoridades acercan las etnias a... Bueno, este estaba en Beijing, y tú querías conocer una etnia, entrabas y por un momento te sentabas con las personas, claro, con traductor, ibas conociendo qué es lo que hacen, su cultura, a qué se dedican, qué
0: sus
1: comen,
0: tradiciones.
1: Sus tradiciones.
0: Ah,
1: y cuando yo venía acá y decía, bueno, en Ecuador no somos tantas etnias, no, pero sí agradecer cómo desde el poder... la gente, nuestras autoridades pueden ayudar justo a que esos lugares que no se descubran, se vean aquí. Por ejemplo, aquí en La Tacunga a mí me encanta mucho Barrio San José, Barrio San Buenaventura,
0: sí.
1: La iglesia de San José es muy linda, sí. Pusuchisi Centro, Colatoa. Entonces, mira, son los pueblitos, para mí son los pueblitos, esos lugares donde quizá nos permiten encontrar esa paz interior que buscamos y conectar con la gente.
0: Sobre todo eso, conectar con la gente. Yo estuve conociendo, gracias a ti, Sandrita, San José. Quedé impactada desde mi primer día. Fue el primer fin de semana, sí, que me llevó a conocer. Y quedé conectadísima con la gente de allá, a quien, por supuesto, les envío un saludo especial. Porque siempre están diciendo, hoy te escuché. Qué lindo, gracias. Bueno, ahí estuvimos ya viajando al exterior. Todas estas semanas que hemos estado, pues estamos aquí en territorio. Ahora ya tuvimos una invitada de calidad que nos llevó imaginariamente a conocer otros lugares del mundo. Y por supuesto, sí se puede. Hagámoslo realidad. Viajemos, démonos ese espacio. Si no lo puedes con tu familia, bueno, date la oportunidad también de visitar tú sola. También hay que disfrutar de la soledad de uno. Es buena. A mí me ha resultado estar un poquito separado del niño o de la niña. Date un respiro y vuelve renovada, vuelve con más fuerza. Gracias, Andrita, por compartirnos estas experiencias y estas vivencias también aquí en nuestro segmento Rutas Sonoras. Vamos con nuestro bloque musical y ya regresamos con la última parte de nuestro programa.

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1: En Radio La Tacunga, las 16 horas con 34 minutos.
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7: Sí, estamos ya llegando al final del programa. Quiero saludar a nuestros amiguitos que se han estado conectando a través de TikTok. Anisa Espinosa, Alexandra Robles. Yo decía, algo me falta, si saben. Me faltan los lentes. O sea, algo. Seguimos aquí con nuestras invitadas. Estamos fascinadas. Ya les voy a contar qué sorpresa nos tienen más adelante. Bueno, sigamos saludando nuevamente a Anisa Espinosa Amén en la ciudad de Salinas, Alexandra Robles en la ciudad de Guayaquil, a Rosa Bravo en la ciudad de Guayaquil, Tatiana Cagua en Esmeraldas. Gracias, amiguita, por conectarte. Marjuli Guijarro en la ciudad de, bueno, está vía Zamorondón, me dice. Fernando Herrera en Daule. Luis Bastidas Espín aquí en la ciudad de La Tacunga, y un saludo muy muy muy especial a Miss Yasmín, una prestigiosa docente de una unidad educativa. Gracias por escucharnos a través de la web. Y por último a Jimena Gómez, gracias a ella está en Machachi, conectada también a través de la web de la radio. Qué bueno mis queridas amigas por seguirnos y bueno, demostrarme que no estamos haciendo bien, que el programa de verdad les ha encantado y está impactando. 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Pauta con nosotros, por supuesto, y en este programa con licencia para locutar. Ya para finalizar, hemos dejado la cerecita del pastel con Mía y con Sandrita. Ellas nos van a contar ¿qué se viene? ¿Qué proyectos se vienen para este año y para el próximo? Adelante, Mía.
8: Bueno, que este año ya vamos por mediados de julio en un momento.
7: Estamos de ombliguito.
8: Hace poquito que estábamos feliz año y ya estamos. Por mediados de este 2026. Bueno, un segundo semestre para mí va a ser de muchas sorpresas, de muchos viajes. Tengo una gira literaria, voy a estar por varias partes, varias ciudades de Colombia, varios países, está incluido un viaje a México, a Estados Unidos, probablemente estemos también en el Reino Unido.
7: Wow.
8: con avances sobre este caso y sobre esta novela. Y también, pues yo, desde mi rol de coach, me he puesto en la tarea de crear una experiencia vivencial que se llama Feliz y Sin Permiso.
9: Porque a veces vivimos pidiéndole permiso a todo, al vecino, al amigo, al perro, para vivir.
8: Y realmente ser feliz es algo que, como tú decías, sin licencia, que podemos hacer. Así que, bueno, no estaba previsto en Ecuador. Sin embargo, Sandra me ha dicho, pues hagamos Feliz y Sin Permiso en la Tacunga. Y estamos también mirando para traerlo acá en diciembre.
7: Ay, miren, una fecha.
8: Cerrar el año
7: con pompa y
8: cereza del pastel.
7: Qué lindo, qué lindo. Y usted, Sandrita, ¿cuáles son los planes a futuro?
9: Bueno, para cerrar el año con broche de oro, justo voy a hacer una declaración, porque todo nace de una declaración. Recordemos que la palabra tiene poder, que hay palabras que dan vida, y esperamos, pues, en diciembre estar con este entrenamiento, conferencias de Feliz y Sin Permiso. Pueden contactarme 098-735-6010. Estaremos acá justamente con Radio La Tacunga haciendo algunas promociones, uh-huh, sorpresas también, porque veo que aquí justamente una radio necesita auspicios y nosotros, pues, encantadas de poder apoyar esta noble, gracias, labor que ustedes hacen, ¿no? Y una retribución, porque hay que ser retribución, ¿verdad, Mía? Si me viene a mí en abundancia, nosotros tenemos que retribuir.
7: Así es.
9: Y bueno, yo ya me enfoco en el 2027, como vieron. Eso. Soy muy visionaria gracias a estos entrenamientos que me permití hacer. Para el 2027, en mayo, estamos trabajando en un proyecto que se llama Sé Peregrino. Al decir Sé Peregrino, no estamos netamente hablando del tema de fe, sino más bien peregrinar hacia nuestro interior. Vamos a viajar junto con Mía. Y pues de ahí está la invitación, Omaidita.
7: Gracias, yo me voy. Aquí Patito se queda encargado del programa.
9: ¿O le llevamos al Patito también?
7: También, vamos, y Patito, hacemos transmisión desde allá.
9: Patito de allá, sí. Porque es un evento muy hermoso cuando uno va y se da ese permiso de salir de tu espacio cómodo, ¿no? Te incomodas y cargas una mochila y te pese lo que te pese. Pero mientras vas haciendo ese recorrido, tú vas conectando con tu ser, con las personas, pues, y bien invitados. Repito, 098-735-6010. Esperamos tener bastantes personas en el evento Feliz y Sin Permiso y poder peregrinar hacia Europa.
7: Con todos.
9: Y sin licencia.
7: Ahí sí no van a pedir licencia. Miren estas hermosas propuestas que nos hacen nuestras invitadas. Estamos totalmente regocijantes y en abundancia. Gracias, Sandrita. Gracias, Mía. Y por supuesto, como todos los días, gracias a mi ingeniero de sonido, Patito. Patricio, el encargado de hacer que todo esto de aquí fluya. Entonces, bueno, esto es todo. Ah, esto me decía mi querida Nati. A ver, que le mande un saludito a Alex y que vaya pronto a casa. Uy, Alex, uy. Por favor, directito a la casa. Nos despedimos. ¿Será algo más?
9: Sí, sí. Nada. Bueno, entre tanto que conversábamos, si alguno de ustedes tienen la meta de estudiar o trabajar en Europa, igual, contáctenme. 098-735-6010.
7: Miren cómo se abren las oportunidades. Por favor, doy testimonio. Que van por buen camino. Contáctense con Sandrita. Esto ha sido todo por hoy, mis queridos amigos. Nos vemos el día de mañana, Dios mediante. Bueno, vayan con cuidado, lleguen con felicidad a sus hogares y que Dios los acompañe en el resto de la tarde y la noche. Yo soy Omi y esto fue Con Licencia para Locutar. Nos vemos mañana.

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1: En Radio La Tacunga, las 17 horas con un minuto.
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2: Hola, muy buenas tardes, amigos oyentes de Radio La Tacunga. Estamos ya en El Informador, el espacio de todas las voces, a través de Radio La Tacunga, informando siempre. En los controles, Patricio Aldana. De vacaciones, nuestra compañera Silvia Vega, a quien le enviamos nuestro cordial saludo en este día de su cumpleaños. Feliz cumpleaños a nuestra querida compañera Silvia Vega, conductora de El Informador aquí en Radio La Tacunga. Merecidas vacaciones por su cumpleaños y le enviamos nuestro fuerte abrazo. Aquí estamos ya con usted para darle lo más importante de la jornada.
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2: 5:11 en El Informador. El revés de Selec tiene su origen en una publicación por X cometida por el secretario general de la Administración Pública, José Julio Neira Jense. La empresa Progen Industries LLC retiró formalmente ante la Corte Federal de Florida la solicitud para obligar a la Corporación Eléctrica del Ecuador, SELEC, a entregar un memorándum reservado sobre el rastreo y la recuperación de fondos luego de que la estatal eléctrica cediera y proporcionara el documento voluntariamente, según un escrito presentado ante el juez William Chung. Guayas registra cerca de 1,000 denuncias de extorsión a docentes entre el 2025 y el 2026, según la UNE. El gremio advierte un agravamiento de la violencia contra el magisterio, cuestiona las medidas del Ministerio de Educación y reitera el pedido de declarar la emergencia educativa en la provincia. La inseguridad que enfrenta el sistema educativo en Guayas continúa escalando. La presidenta de la Unión Nacional de Educadores de Guayas, Gabriela Menéndez, informó que alrededor de 1,000 denuncias de extorsión han sido presentadas por los docentes en la provincia. El oficialismo impide incorporar nuevas pruebas sobre Progen y ATM y define cronograma de juicio político a Inés Manzano. La Comisión de Fiscalización aprobó el cronograma del juicio político contra la exministra de Energías, Inés Manzano, que contempla las comparecencias a los exministros Roberto Luque y Antonio Goncalves, además del exgerente de SELEC, Fabián Calero. La Comisión de Fiscalización de la Asamblea Nacional ya definió el rumbo que tomará el juicio político contra la exministra de Energía, Inés Manzano. Con una mayoría de 6 votos a favor y 4 abstenciones, la mesa legislativa resolvió rechazar la incorporación de nuevas pruebas solicitadas por los asambleístas interpelantes de la Revolución Ciudadana, al tiempo que dejó establecida la hoja de ruta para las comparecencias que buscan determinar la responsabilidad política de la exfuncionaria en los casos Progen y ATM. Daniel Noboa oficializará el nuevo Plan de Seguridad Integral 2025-2029 para enfrentar al crimen organizado. La nueva política de seguridad plantea que la violencia no se enfrenta únicamente con acciones militares y policiales, sino también con empleo, educación, servicios públicos y mayor presencia del Estado. Punto Noticias dijo que el presidente de la República, Daniel Noboa, suscribió este 14 de julio del 2026 el decreto ejecutivo número 448, mediante el cual se oficializa el Plan Nacional de Seguridad 2025-2029. Funcionaria judicial ingresa al pleno de la Asamblea para citar a Mónica Palacios, principal impulsora del juicio político contra Inés Manzano. Una funcionaria judicial ingresó al pleno de la Asamblea Nacional para entregar una citación a la Asamblea, a la asambleísta Mónica Palacios, durante una sesión legislativa. La Revolución Ciudadana calificó el hecho como un acto de intimidación y lo vinculó con el juicio político que impulsa contra la ex ministra de Energías, Inés Manzano, en un momento poco usual que elevó los ánimos en el legislativo. Una funcionaria judicial ingresó este martes 14 de julio al pleno de la Asamblea Nacional para entregar esta citación.

0: En la penúltima parte del Campeonato Mundial de Fútbol, La Roja venció 2-0 y les bailó a todo el equipo de Mbappé. Punto Noticias nos informa que España derrotó a Francia 2-0 en la semifinal mundial del 2026, disputada en el Estadio de Texas, y avanzó a la final. La Roja tomó ventaja con un penal de Michael Oyarzábal tras falta sobre Lamine Yamal, y luego Pedro Porro marcó el segundo tanto para España. Francia intentó reaccionar con Mbappé como referente, pero la defensa española resistió los ataques galos. Unai Simón respondió con seguridad bajo los tres palos de España. El equipo español espera rival en la final, que saldrá del duelo de Argentina e Inglaterra, que se realizará este día miércoles mañana a las 14 horas en Atlanta. Está por definirse especialmente el horario. El triunfo español afirmó su candidatura al título tras una actuación sólida frente a Francia y mantiene la ilusión de conquistar una nueva Copa Mundial. Segundo a segundo se termina el partido y España ya es finalista oficial, con un atajadón especial del arquero de la Furia Roja.
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2: En Radio La Tacunga, las 17 horas con 17 minutos.
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0: Aquí estamos ya con los títulos que vamos a desarrollar en esta tarde. Vecinos pagaron el alcantarillado para no frenar el asfaltado en la vía San Buenaventura en La Tacunga. Patio de comidas y cárnicos fueron reubicados en el mercado El Salto por 7 meses. Vías alternas en San Buenaventura genera malestar y se pide mantenimiento de estas vías. Obra afecta a las ventas en la vía San Buenaventura en un recorrido que hizo nuestra compañera Paulina Balseca. Además, el día de hoy contaremos con el comentario de Silvia Osorio en torno a lo que es la Mama Negra. Nuestro saludo cordial con el desarrollo de las noticias con nuestro equipo informativo. Damos la bienvenida a ustedes, queridos amigos, en nuestra estación radial. Mucha atención, los vecinos pagaron el alcantarillado para no frenar el asfalto en la vía San Buenaventura. Ante la falta de presupuesto municipal, los moradores de la vía San Buenaventura, Puente de Alaques, decidieron financiar con sus propios recursos la construcción del alcantarillado, invirtiendo cerca de $200 por previo. Ahora esperan que tras 8 semanas de intervención, la obra vial prometida por la prefectura continúe sin más retrasos. Este informe lo hizo nuestra compañera Paulina Balseca.
6: Estamos aquí en la vía que conduce entre el barrio San Silvestre Puente de Alaques, que lleva aproximadamente 8 semanas de intervención. Sin embargo, esta vía no tenía alcantarillado y fueron los moradores quienes debieron pagar este monto para solventar esta obra que debió ser ejecutada por parte del municipio. Así nos cuenta doña Jimena Chiluiza.
7: A lo que se refiere a la obra, especialmente estamos haciendo el asunto del alcantarillado con los fondos y recursos de cada uno de los dueños de los predios. Posteriormente se va a realizar la vía. Gracias al aporte de la prefectura, que tuvieron un convenio con la alcaldía, y estamos esperando que continúen los trabajos. Creo que sí estamos avanzando en el barrio Silvestre, ya se terminó. Ahorita estamos ya en el barrio Bellavista y posteriormente se irá para el puente de Alaques. Una vez terminado ya el alcantarillado, se empezará ya los trabajos de la vía. Hemos cancelado nosotros de la tubería principal $150 por dueño del predio. Y de las tuberías que se ha puesto es de acuerdo a la necesidad, porque hay personas que hemos tenido las conexiones con tubos PVC, entonces el gasto era menor porque ya se conectaba directo al tubo principal. Pero las personas que tenían la tubería de cemento o de hormigón, ellos tuvieron que sacar todo y volver a conectar la tubería. Entonces es un aproximado entre unos $40-$45 más de lo que de los 150. Sería más o menos un cálculo de unos $200 por persona. Lo que pasa es que no se dio este proyecto. Bueno, existía ya los estudios del alcantarillado en el periodo del señor Danilo Kulki, que estaba de presidente de la parroquia, de la junta parroquial. Pero lamentablemente no se ha dado seguimiento a las obras en las actuales administraciones y es por eso que ya se quedó así. Entonces nosotros no podíamos dejar pasar esto. Teníamos que ver las formas, las maneras de cómo hacer el alcantarillado, porque una vez hecho la vía ya no podemos volver a estar dañando una vía que nos va a durar, yo que sé, de 15 a 17 o más años, la falta del respaldo. Pero sin embargo, el municipio nos está colaborando con lo que se refiere a maquinaria y el grupo de trabajadores o cuadrillas para que realicen las conexiones.
6: Don César Panchi también es morador de este sector y se refiere a este tema, pues señala que entre esperar la obra del municipio y realizar los trabajos de ellos como moradores les daba igual. Por ello, prefirieron ejecutar esta obra de alcantarillado.
8: Sí, porque pusimos una jota con una directiva que se compuso, porque el señor alcalde no nos dio oído, no tenía presupuesto ni nada, nos dijeron así. Pero nos pusimos a 150. Cada cometida, cada socio. 150 para comprar la tubería. Entonces, ya con eso está ya culminando el alcantarillado, pero quisiera que nos aligere el trabajo porque esto es un desastre. Casi nos da lo mismo por las mejoras del barrio. Por las mejoras del barrio cobran. O sea, las mejoras del carretero cobran por cada derecho de cada casa. Que no había presupuesto del municipio, ¿qué nos tocaba? Porque la tubería es que está ya en 40 años de servicio. Entonces ya se puso, la señora prefecta nos ofreció a asfaltar. Pues, ¿qué preferíamos? Hacer un solo trabajo.
6: Los moradores esperan que posterior a estos trabajos, ahora sí se pueda complementar los trabajos de capeo, recapeo y asfaltado para evitar las molestias que están teniendo. Con cámaras de Alexis Lagla, desde San Buenaventura, reportó Paulina Balseca.
0: Gracias a Paulina Balseque, nos vamos a quedar con usted, nos vamos a trasladar hasta el patio de comidas y cárnicos. Estos fueron reubicados en el mercado El Salto por 7 meses. Los comerciantes del patio de comidas y sección de cárnicos del mercado El Salto fueron reubicados temporalmente a los parqueaderos debido a los trabajos de remodelación, aunque aceptan las incomodidades con la esperanza de contar con mejores instalaciones. Exigen que la obra concluya en los 7 meses anunciados e invitan a la ciudadanía a seguir apoyando sus negocios en su nueva ubicación. Paulina Balseca, vamos con usted al mercado El Salto.
6: Desde el lunes 13 de julio, comerciantes de abarrotes, del patio de comidas, de la sección cárnicos, jugos y otros se apostan aquí en los parqueaderos del mercado cerrado El Salto. Esto debido a los trabajos de remodelación que se ubican en el mercado. Se espera que 7 meses duren estos trabajos. El representante del patio de comidas pidió a las autoridades que se cumplan los plazos establecidos, pues si bien siguen manteniendo los mismos productos y ofreciendo la misma calidad a la comunidad, señalan que sí existen incomodidades que esperan sean solventadas con esta remodelación.
9: Es una reubicación que a la corta o a la larga sí nos produce un poco de incomodidad, pero para tener beneficios hay que sacrificar. Entonces nosotros los compañeros hemos estado prestos para sacrificarnos por el bienestar de nuestro mercado. Supuestamente el contratista, tanto las autoridades, nos informaron que es para 7 meses. Ojalá se cumpla ese plazo. Las mejoras que nos han ofrecido, principalmente los tubos de desagües, que esos colapsaron. Nos ofrecieron también los mesones, el cableado eléctrico, acá en este sector de la 5 de junio, el ascensor panorámico. Eso nos ofrecieron y eso esperamos que nos cumplan. Incomodidades las hay porque son estrechos los lugares, pero les invitamos a que se vengan y se sirvan un jaguar locro, un caldo de pato, un caldo de gallina, bien preparado, con la mejor higiene y la mejor atención.
6: Mientras que las comerciantes de mote están ubicadas en la sección de frutas, nos cuentan cómo han sido recibidas e invitan a la ciudadanía a que les visiten.
10: Sí, estamos desde el día de ayer, ingresamos a las 8 de la mañana acá a los nuevos lugares hasta que remodelen la parte del patio de comida. Todas las compañeras decidimos del giro de motes y fritadas, hemos decidido aquí que los compañeros de las frutas nos han acogido. A las compañeras del mercado, de que somos del patio de comidas. Sí, estamos vendiendo, para que hemos cogido con lo que la clientela ya nos siguen, ya nos ven dónde estamos ya. Gracias a Dios. La verdad, tenemos que acomodarnos como podamos, porque la verdad no tenemos mucho espacio. Pero tenemos que tratar de trabajar porque nosotros vendemos del día al día. Se pronosticaron que va a ser 7 meses. Esperemos que sea así. El pedido a las autoridades es que nos ayuden pronto metiendo maestros para que acaben la obra, para nosotros poderles atender como se debe a la ciudadanía latacungueña. Invito a toda la ciudad de Latacunga, sea de turistas también, que vengan. Aquí hay las chuchucaras del 31, la morcilla, a buenos precios, ya saben, y la ciudadanía que desde $1.50, $2, que sean bienvenidos acá al patio de frutas y legumbres.
6: Usuarios como don José también hacen el llamado a las autoridades para que se cumplan con los tiempos establecidos de la obra y puedan regresar al patio de comida.
11: En la parte de arriba ahí va ahora la incomodidad. Pues mire cómo estamos. A las autoridades que se preocupen de disque van a arreglar allá. Que no le dejen como el Parque de la Laguna, que no le dejen por acá de la estación, que terminen una cosa. Eso es esencial para el trabajo de todos. Y uno venir a comprar las cosas ricas que hay aquí en la plaza. Uno viene aquí a comprar algo aperitivo, pero ya no hay comodidad. Mire cómo está. Antes había las mesitas bien bonitas, limpiaban a cada rato. Mira, es que la incomodidad que hace aquí. Ojalá el señor alcalde tome cartas en el asunto y termine lo más antes posible de arreglar este mercado. Puesto que es para la comunidad del cliente y también de los vendedores. Y otra vez repito, ojalá no dejen botado como de la laguna. Ya cuántos años. Promesas que ya van a terminar. aquí en la estación lo mismo. En la estación eran de crear unos 4 UPC siquiera. ¿Por qué se necesita la estación?
6: Los comerciantes invitan a la ciudadanía a visitarles aquí en el parqueadero del mercado cerrado mientras dura la remodelación. Con cámaras de Alexis Lagla, desde el mercado El Salto, Paulina Balseca.
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12: En Radio La Tacunga, las 17 horas con 31 minutos.
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0: Gracias por estar en nuestra sintonía. Continuamos con la información junto a ustedes a través de Radio La Tacunga, con amplia cobertura de nuestra compañera Paulina Balseca en esta tarde, para conocer también qué es lo que está ocurriendo ante estos trabajos en San Buenaventura, que genera malestar y piden mantenimiento de las vías alternas que estaban previstas para los transportistas mientras continúan los trabajos en la avenida Miguel Iturralde, la vía alterna hacia Laques y José Huango Bajo. Concentra las quejas de moradores y conductores que denuncian que la ruta no recibió el mantenimiento previo, presenta baches, exceso de polvo, es estrecha y carece de servicios básicos, por lo que solicitan a las autoridades una intervención para garantizar la circulación. Paulina Balseca, usted tiene la información.
6: Esta es la vía alterna que se está utilizando mientras duran los trabajos en la avenida Miguel Iturralde, conocida como la vía del Cartódromo Cotopaxi. Emma Navas, moradora de este sector, da a conocer que esta vía debió recibir mantenimiento antes de que sea considerada alterna, y hace un llamado a la prefectura para que se dé el mantenimiento adecuado.
14: Y vivo por la vía alterna, y mi molestia es porque yo pienso que para hacer estos proyectos, que la verdad no sé si es de la prefectura, de la alcaldía, yo no sé, la verdad, debía haber una previa planificación para que no suceda lo que ahorita está sucediendo acá, ¿sí? Yo pienso que primero debían haber arreglado esa vía, que es muy importante, la vía alterna, como usted la dice, para poder empezar a hacer estos trabajos. O sea, esa carretera es descuidada, llena de baches. El polvo es una barbaridad, la verdad.
15: Que están circulando por ahí los buses, el transporte en general. Uh-huh. ¿Qué molestias les ha dado a ustedes como moradores?
14: El polvo es una barbaridad. El polvo, estamos comiendo polvo sin miedo, mi señorita. Y igual, o sea, carros que vienen y van, a veces hasta de pronto va a haber hasta algún accidente ahí, porque es una carretera muy angosta, ¿sí? Y los carros vienen y van. Entonces es hasta peligroso poder, transitar ya por esa vía. Mire, hemos pedido antes de realizar que realicen este trabajo de acá, de la vía principal, hemos pedido. ¿Por qué razón le digo? Porque yo vivo por ahí y en la parte de atrás hasta es un basurero completo. Es un basurero completo que yo he querido igual hablar con, no sé, con las autoridades de la parroquia, irme incluso al Ministerio del Ambiente para que puedan ver lo que es detrás de esta carretera alterna, que es un basurero. Ahí botan animales, desperdicios de las florícolas. Es un desbarajuste, la verdad. Y por ahí transita, por ahí ahora están transitando los carros. Mi pedido sería que las autoridades se tomen la molestia de visitar esa vía alterna y miren cómo se encuentra. Igual en esa parte de allá, como le digo, no hay ni alumbrado, no tenemos alcantarillado. Entonces, eso sería también que se den una vueltita mirando cómo está esa vía.
6: Temístocles Martínez da a conocer que pese a que esta vía tiene un tramo bueno, hace falta mantenimiento, sobre todo una ampliación.
16: Sí, o sea, la parte norte de la vía de Don Diego, donde hacen los alimentos para el norte, eso sí está todavía, pero al sur estamos completamente bien. Claro que es un poco estrecha, ¿no? Por el caso es de que no hubo una colaboración de ciertos dueños de una hacienda, entonces no se pudo hacer. Ahora lo que estamos preocupados por esta vía que recién acabamos de hacer, el alcantarillado, todo eso. Entonces, no sé, las autoridades, por favor, les pediría hoy que tenemos la ocasión de salir por la radio La Tacunga, pues que se preocupen está del semáforo hacia la de entrada del tenis club, está ya prácticamente terminado el alcantarillado.
6: Los conductores aspiran que los trabajos culminen en la avenida Miguel Iturralde para volver a la vía principal. Mientras tanto, deberán utilizar esta como vía alterna hacia las parroquias Alaques y José Huango Bajo. Con cámaras de Alexis Lagla, reportó Paulina Belseca.
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0: Gracias por estar en nuestra sintonía. Los temas importantes merecen profundizarlos acá en Radio La Tacunga. Amigos y amigas, estamos en el marco de las festividades de Sichos. Este 21 de julio se firmará un importante convenio para fortalecer la conservación de la Reserva Ecológica Los Ilinizas. Para conocer los alcances de esta iniciativa, nos acompaña Marta Segura. Ella es directora ejecutiva de la Fundación CCASS. Bienvenidos a Radio La Tacunga. Esta entrevista ustedes también pueden participar con sus preguntas, con sus inquietudes. Marta, bienvenida a Radio La Tacunga.
18: Bienvenida, bien, muchas gracias. Buenas tardes a todos los oyentes de Radio La Tacunga.
0: Esperamos que usted también en Sichos pueda hacernos las preguntas respectivas a través de 96.5. Marta, ¿qué representa la fundación, la firma de este convenio y por qué se eligió a Sichos como sede de este acto?
18: Buenas tardes, le contesto. La fundación significa personalmente para mí como directora ejecutiva, para los miembros que conformamos esta fundación, un hito importante porque creemos que está trabajando en una reserva que por primera vez está recibiendo cooperación internacional para el trabajo en la conservación de sus recursos ecosistémicos. La firma de este convenio representa la articulación de los recursos, de las habilidades, de las competencias, de las funciones, de los objetivos de los diferentes GATS, provincial, cantonales, parroquiales, empresa pública, empresa privada, organizaciones sociales que van a trabajar continuamente por varios años, esperamos que así sea, para hacer esta conservación y restauración de los recursos de la Reserva Ecológica Los Ilinizas.
0: Marta, usted puede,
18: digamos, para el trabajo en las áreas protegidas.
0: Marta, ¿usted puede darnos a conocer cuál es el principal objetivo de este acuerdo? ¿Qué instituciones formarán parte de esta alianza y cuál será el rol que desempeñará cada una?
18: Todas las instituciones, todas participarán como un cuerpo colegiado en la mesa técnica territorial. El objetivo de este convenio es dar origen y fundamento a esta mesa técnica territorial para la Reserva Ecológica Los Ilinizas. Esta mesa integrará o articulará diferentes carteras de Estado, gobiernos autónomos descentralizados, organizaciones sociales comunitarias, empresas públicas y privadas, academia, para conservar, restaurar crear la conectividad dentro de la reserva con corredores ecológicos y para trabajar en el uso sostenible de los recursos de la rey, tanto en la rey misma como en la zona de amortiguamiento e influencia. Aquí van, es importantísimo que nosotros sepamos que hemos trabajado para que a este convenio se una el Ministerio de Ambiente y Energía como líder de este convenio, de esta mesa técnica territorial, porque como ustedes saben, ellos tienen la gobernanza del ambiente en nuestro país. Al Ministerio de Ambiente se va a unir el Ministerio de Agricultura y Ganadería y el Ministerio de Producción, Comercio Exterior e Inversiones. También tenemos nosotros la suerte de contar con la señora prefecta Lourdes Tibán, con el alcalde de Sichos, el alcalde de La Tacunga, el alcalde de La Maná, de Pujilí, de Mejía, porque la reserva colinda también, o más bien dicho, está en la provincia de Pichincha. Van nosotros también a colaborar en esta mesa técnica el presidente de los GAS parroquiales de Aloa, de Manuel Cordejo Astorga Tandapi y Sinlibí, Las Pampas y Zumbagua. También firmará este convenio la directora ejecutiva de ELEPCOSA, la ingeniera Paulina Soria, coordinadora del proyecto Río Blanco de la FAO, y la señora Gerda Barreto como representante de la FAO en el Ecuador, y obviamente la Fundación CAS. ¿Por qué se eligió Sichos para la firma de este convenio? Primero, nosotros tenemos que saber que la reserva está y colinda con 6 cantones, 2 provincias que son Pichincha y Cotopaxi y 18 parroquias. Entonces, cada una de estas cuenta con un pedazo de territorio de la reserva. Sichos tiene el 60% de este territorio, por lo tanto, es una de las áreas a trabajar de mayor importancia.
0: Bueno, en esta reserva ecológica que seguro ustedes como fundación habrán hecho las investigaciones, ¿por qué los ilinizas es considerado un ecosistema en el Ecuador? ¿Cuáles son las principales amenazas que enfrenta actualmente esta reserva?
18: Hablemos de lo más interesante de los ilinizas. Es un productor de agua neto para la provincia de Cotopaxi y también para el país. Nosotros tenemos que saber que en los ilinizas nacen las cuencas del río Guayas, la cuenca del río Esmeraldas y la cuenca del río Napo. Entonces, si se cuidan los ilinizas, se está cuidando la reserva de agua de importantes regiones del país, como primera cosa. Como segunda cosa, la reserva ecológica Los Ilinizas tiene especies únicas, tanto en alimentos, ¿no es cierto?, en madera como hierbas medicinales. Su suelo, por ser suelo único y virgen, tiene una mezcla importante de bacterias, hongos, que le dan una calidad importante al suelo, y esa mezcla puede ayudar a recuperar suelos desertificados. La reserva, por tanto, es interesante para la investigación científica y también el rescate de especies en peligros como son loros, osos, pumas.
0: Marta, lo que quiere decir es que no, el tema no es solamente provincial. ¿Con qué aportan las provincias que se ven beneficiadas en el aspecto hídrico? ¿Qué acciones contempla este convenio en materia de restauración y conservación?

0: aspecto que en los cuales vamos a tener la oportunidad de trabajar es combatir la pérdida de la biodiversidad, ¿no es cierto? Y el tercer aspecto es trabajar con la contaminación de ríos y fuentes de agua. Esos son los tres problemas priorizados para que la mesa técnica vaya trabajando.
1: Bien, en el aspecto educativo, porque entiendo que este proyecto también está relacionado con el ambiente de educación para los niños, para los jóvenes, para los productores, para las comunidades, para los habitantes del cantón que están en estas cercanías. ¿Cuál es el proyecto a nivel educativo que contempla esta firma de convenio?
0: Nosotros tenemos que saber que el Ministerio de Ambiente como tal tiene el programa CEPA, que es un programa de educación ambiental y de participación. Este programa CEPA es el encargado y va a ser el encargado de impartir contenidos ambientales a todos los habitantes, instituciones del cantón, porque no solo necesitamos educarnos los habitantes, necesitamos también educarnos nosotros como organizaciones sociales, nosotros como ONGs, las instituciones públicas y privadas, para que sepamos cómo manejar los recursos de la reserva de manera sostenible. Es decir, beneficiarnos de esos recursos, pero también permitirles que se recuperen y se vayan conservando para que nos favorezcan a futuro, tanto en agua, en aire, en suelo, en recursos alimenticios, como dije, maderables, etcétera. Eso es importantísimo. La participación ciudadana obviamente va a ser impulsada dentro de la mesa técnica territorial y es la base también de esta mesa, porque sin la participación de la ciudadanía y las organizaciones, esta mesa quedaría, digamos, un poco débil. Necesitamos a la ciudadanía también en esta mesa.
1: Bien, muchísimas gracias, Marta. Realmente el tiempo siempre se nos viene corto cuando tratamos temas importantes y de fortalecer precisamente nuestra casa común, nuestro medio ambiente. ¿Cuál sería el mensaje para la ciudadanía antes de la firma de este convenio?
0: El mensaje de siempre. Creo que nosotros todavía no estamos conscientes de la responsabilidad que tenemos de los recursos naturales que están a nuestro alrededor, de la importancia de cuidarlos. No se trata de no disfrutar de esos recursos. Los podemos disfrutar de diferentes maneras, en industrialización, en la alimentación, en crear nuevos productos, etcétera. Nos podemos beneficiar de esos recursos, pero de una manera cuidadosa, permitiéndole que la naturaleza siga su curso y siga creciendo para nuestro beneficio. Y el mensaje final, todas las autoridades, yo le estoy muy agradecida a todas las instituciones y autoridades que van a participar el 21 de julio en la firma del convenio para articulación, para cuidar los recursos de la Reserva Ecológica Los Linizas. Esta firma se va a dar en Sitchos el 21 de julio en el marco de las fiestas de cantonización.
1: Marta Segura, directora ejecutiva de la Fundación CCASS, muchas gracias por habernos acompañado aquí en Radio La Tacunga.
0: A ustedes muchas gracias.
1: Buena tarde, información importante para el Cantón Sitchos, gracias a usted. Estamos listos también para compartir una noticia de emergencia. Antes tenemos pausa. Tenemos pausa para comerciales, nos dice Patricio Aldana. Ya regresamos precisamente con lo que está ocurriendo, el incendio en el Cantón Sitchos, pero que ya fue aplacado por el Cuerpo de Bomberos.
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3: En Radio La Tacunga, las 17 horas. Con 49 minutos.
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4: Amigos, rápidamente pasamos con usted con la información al instante con el comandante del Cuerpo de Bomberos de La Tacunga, Coronel Ángel Baño, quien nos acompaña en estos momentos ante rueda de prensa expandida en esta mañana.
5: Pues muy buenos días. Aproximadamente ayer entre 3 de la tarde yo tuve una llamada, obviamente, de los compañeros, porque de lo que se supone es que en la mañana inició, pero lastimosamente no tuvimos el reporte de forma inmediata. Sin embargo, yo en la tarde le llamé al Cuerpo Bomberos de Sitges, que es el responsable, en donde me había manifestado que sí, efectivamente, se ha dado un incendio en este sector, en donde, claro, ya se había afectado varias hectáreas ya desde ese momento. Sin embargo, nosotros en ese momento a las 3:30 de la tarde enviamos una patrulla de acá del Cuerpo Bomberos de La Tacunga, en virtud de hacer una inspección y también, de pronto, si está al alcance, seguir extinguiendo. Sin embargo, se encontró también ya con el trabajo de Aglomerados Cotopaxi, una patrulla se encontraba ya en el lugar trabajando. El incendio, por ser extenso y obviamente la dificultad de la topografía y todo, tenía algunos frentes. Nos quedamos como hasta las 9 de la noche haciendo una inspección para ver la estrategia de extinción del incendio. Sin embargo, obviamente, por ser responsabilidad también de Aglomerados Cotopaxi, con una cuadrilla de hoy con 13 personas, trabajó hasta altas horas de la noche. Nosotros ya a las 5 de la mañana aterrizamos también en el lugar para poder trabajar. En este momento lo que puedo decir es que ya está en labores de liquidación, el incendio está apagado, pero obviamente no está controlado en su totalidad. Estamos haciendo labores de liquidación con bombas y con bombas de succión y con bombas manuales también en los lugares que sí han existido agua. Y en este momento de lo que me acaban de comunicar es que está ya casi apagado, pero no está totalmente controlado.
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4: Rápidamente damos la bienvenida a nuestro compañero El Mashi de la comunidad, quien nos trae información importante.
6: Festividades en San Buenaventura. Los habitantes empiezan a ver sus actividades. Así nos contó don Segundo Rafael Pirataxi Cangui, habitante de San Silvestre.
7: Es una belleza de mi parroquia San Buenaventura.
6: Tradiciones y costumbres.
7: Costumbres y tradiciones. Eso es lo más interesante, de que aquí en nuestra parroquia y en la provincia que corresponde a San Buenaventura es de pasar bien, excelente.
6: ¿No hubo problemas?
7: Ningún problema, ningún lío, porque todo era con la magistratura bien puesta. Yo di los payasitos, el grupo de payasos. Y con eso les di de alimentarles, de pasar bien y con toda la parroquia.
6: Disfrutar,
7: a bailar, disfrutar. De eso se trata. Porque si vamos a estar, Dios mío, que ya no podemos estar con tranquilidad, es jodido.
6: También mueve la economía, ¿no?
7: Pero tratando de los que, ¿cuántos estamos en familia?
6: Vienen turistas también.
7: Turistas, extranjeros.

0: Ventas, no hay comercio, negocio. Vea cómo están aquí nuestras casitas, las casas de los vecinos, de todo. La obra, hacer las cosas bien hechas. No va nomás a decir, no, ya estoy para este otro asado cocinado. ¿Y qué ha hecho? Nuestro comercio, nuestro negocio y de todo este barrio.
1: Por eso hace un llamado a las autoridades a que cumplan con lo ofrecido para terminar la obra.
0: Que haga pues las cosas bien como se debe. No aquí, verá, discúlpame en decir. Ahora vienen, dicen, yo voy a dar esto, yo voy a dar esto, yo voy a hacer asado cocinado. Que la alcaldía, que esto, que este otro. Unos y otros están metiéndose a la forma de decir, vea, yo quiero entrar a esto. Vienen con huevadas. Discúlpeme, el señor Sánchez, pues el de arriba, el que tiene su comercio de flores. El tambor que se mete, que voy a hacer esto, va a hacer esto. Sí, alcalde.
1: Ofrecen el oro y el amor.
0: Y no cumplen. Eso es muy triste. Que aprendan a hacer las cosas bien, pues caray. ¿Qué necesitarán, sacar la plata del gobierno? ¿Para qué? ¿Para embolsarse ellos?
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3: Un saludo cordial con toda la audiencia de Radio La Tacunga M y FM. Es un gusto para mí volverlos a saludar este martes para hablar sobre un tema que de pronto les puede resultar un poco recurrente, pero que es absolutamente necesario tratarlo de modo regular porque definitivamente es una de las partes más importantes que nos componen como latacungueños, la mama negra. Y bueno, durante este último tiempo hemos conversado con varios historiadores de la ciudad de La Tacunga y hemos preguntado acerca del origen de la mama negra. Y bueno, me refiero al origen del personaje en sí, no de la comparsa, porque entendemos claramente que la comparsa, al menos la de septiembre, es un acto de fe y devoción hacia la Virgen de Mercedes. Lo que queremos aquí saber es el origen de la mama negra como tal. Me refiero a ese personaje que es un hombre vestido de mujer que utiliza corpiño, enagua, lápiz labial, pestañas postizas y demás. Y bueno, yo recuerdo claramente que desde que era muy pequeñita tenía como el deseo de saber de dónde nació el personaje, o sea, que alguien me explique qué es y de dónde viene. Y bueno, en la escuela yo solía preguntar y escuchaba las más variadas respuestas. Incluso un profesor en alguna ocasión me llegó a decir que la mama negra era la sirvienta de la Virgen María y que cuidaba a su niño, como si la Virgen María hubiera tenido sirvientas. Había respuestas muy bizarras en realidad, pero si te fijas y si analizas, no existe un solo consenso real al respecto. ¿Por qué ahondamos en esto? Hagamos una analogía. Si nos vamos a Pujilí y nosotros preguntamos ¿qué es el danzante? Allá nos dirán, bueno, el danzante, el tushuk, es aquel que le baila al Taita Inti en agradecimiento por las cosechas que se recibieron de la Madre Tierra. Entonces te queda absolutamente claro que es el danzante. Sin embargo, si a ti te preguntan qué es la mama negra, el personaje, ¿qué les dirías? Así que queda absolutamente claro que si nos preguntan qué es la mama negra, más allá de los romanticismos, ¿cómo se puede explicar su origen real? No hay un solo historiador en esta ciudad que con base en una investigación bien hecha te pueda solventar esa duda. Este preámbulo lo hago, pues se ha convertido en algo reiterativo, gritar en voz alta que la mama negra es la identidad de todos los latacungueños y que no se ama lo que no se conoce. Perdón, pero ni los historiadores se ponen de acuerdo en el origen de este personaje. Se puede explicar, claro está, con base en lecturas semánticas, semióticas, antropológicas, la festividad en general, pero no el personaje. Así es que, por favor, dejen de decir que ustedes sí conocen a la mama negra y dejen de decir que la mama negra es la identidad de todos los latacungueños. No pueden imponernos una identidad a palos. Muchos somos latacungueños de padre, de madre, de abuelos, latacungueños de cepa. Y hemos adoptado como identidad a la cebada tostada convertida en harina, esa llamada máchica, la máchica, que se vendía en todos los mercados del país y que con el sudor y el esfuerzo de nuestra gente convirtió a la Tacunga en el motor económico de Cotopaxi décadas atrás. Y nos mereció el apelativo de máscas, que llevamos de modo muy orgulloso. Esa es la identidad de muchos de nosotros. Y permítanos, por favor, ser independientes al respecto. Y cuando averigüen el verdadero origen de la mama negra, documentadamente, del personaje en sí, no de la fiesta en general, ahí hablamos. Hasta pronto, que tengan un excelente martes.
4: Gracias a nuestra comentarista Silvia Osorio, que nos trae el tema de la mamá negra.

0: Mirá. Y continuamos con buena programación para ustedes. Luego de la información en nuestro noticiero, nos despedimos de Patricio Aldana en controles y reiterados saludos de feliz cumpleaños a nuestra compañera Silvia Vega. Reiteramos la invitación. Mañana estamos cerca de 9:15 más o menos en la mañana en el Cantón Sitges para realizar un programa especial por los 34 años de cantonización. Muchísimas gracias, amigos. Nos vemos mañana en vivo y en directo en el Cantón Sitges.
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2: Cuando las luces del día terminan, agradezcamos a nuestra Santísima Virgen María con el rezo del Ángelus.
3: Recordemos el gran misterio del Hijo de Dios que se hizo hombre para salvarnos. El ángel del Señor anunció a María.
4: Y concibió por obra y gracia del Espíritu Santo.
2: Dios te salve María, llena eres de gracia, el Señor es contigo. Bendita eres entre todas las mujeres y bendito es el fruto de tu vientre Jesús.
4: Santa María, Madre de Dios, ruega por nosotros pecadores, ahora y en la hora de nuestra muerte. Amén.
5: He aquí la esclava del Señor.
4: Hágase en mí según tu palabra.
2: Dios te salve María, llena eres de gracia, el Señor es contigo. Bendita eres entre todas las mujeres y bendito es el fruto de tu vientre Jesús.
4: Santa María, Madre de Dios, ruega por nosotros pecadores, ahora y en la hora de nuestra muerte. Amén.
5: El Verbo de Dios se hizo carne
4: y habitó entre nosotros.
2: Dios te salve María, llena eres de gracia, el Señor es contigo. Bendita eres entre todas las mujeres y bendito es el fruto de tu vientre Jesús.
4: Santa María, Madre de Dios, ruega por nosotros pecadores, ahora y en la hora de nuestra muerte. Amén.
5: Ruega por nosotros, Santa Madre de Dios,
4: para que seamos dignos de alcanzar las promesas de nuestro Señor Jesucristo. Amén.
2: Oremos. Infunde, Señor, tu gracia en nuestras almas, a fin de que, habiendo conocido por la voz del ángel del misterio de la encarnación de tu divino Hijo, podamos, por los medios de tu pasión y de su cruz, alcanzar la gloria de la resurrección. Por Jesucristo nuestro Señor.
4: Amén.
2: Gloria al Padre, gloria al Hijo y gloria al Espíritu Santo.
4: Como era en el principio, ahora y siempre, por los siglos de los siglos. Amén.
3: Señor, hazme instrumento de tu paz. Donde hay odio, siempre yo ponga el amor. Donde hay injuria, que yo ponga el perdón. Donde hay duda, que yo ponga la fe. Donde hay desesperación, que yo ponga esperanza. Donde hay sombras, tinieblas, que yo ponga la luz. Donde hay tristeza, que yo ponga la alegría. Oh divino Maestro, concédeme que no busque ser consolado, sino consolar. Que no busque ser comprendido, sino comprender. Que no busque ser amado, sino amar. Porque dando es como se recibe. Perdonando es como tú me perdonas. Y muriendo en ti, nazco para la vida eterna. Amén.
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7: En Radio La Tacunga, las 18 horas, con 5 minutos.
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1: Muy buenas noches, amigos oyentes de Radio La Tacunga. Hay recuerdos que el tiempo jamás consigue borrar. Viven en una melodía, en una fotografía, en un perfume o en el eco de una voz que un día marcó nuestra vida. Esta noche les invitamos a abrir el corazón y dejar que la música nos lleve por ese maravilloso camino de las emociones. Sean todos ustedes bienvenidos a Memorias, el espacio donde las baladas románticas, las historias, los poemas, las canciones románticas vuelven a cobrar vida para acompañarnos con las más profundas emociones. Cada melodía será una caricia para el alma y cada letra un puente hacia esos instantes que siguen latiendo en nuestro corazón. Les saluda con el cariño de siempre y la gratitud Julio César Erazo, agradeciendo su fiel sintonía a través de nuestro programa Memorias, la emisora que está junto a usted. Radio La Tacunga se acomoda junto a usted en el sofá, en el carro, en donde quiera que nos encuentre. Acomódese, relájese y permita que la música despierte los más bellos recuerdos, porque desde este momento comienza Memorias, instantes de profundo sentimiento en los que palpita el corazón.

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Saludos amigos de Pujilí. Dicen que el amor verdadero no cambia a las personas, la revela. Él pasó muchos años buscando la felicidad en lugares lejanos, hasta descubrir que la paz siempre estuvo en la sonrisa de aquella mujer que lo esperaba en silencio. Desde entonces comprendió que el yo solo encuentra sentido cuando aprende a compartir la vida con quien ama.

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1: En Radio La Tacunga, las 18 horas con 22 minutos.
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3: Siempre amigos, siempre saludos en La Tebaida, en Salcedo. Gracias por estar en nuestra sintonía. A nuestros amigos que nos sintonizan acá en La Laguna, en La Tacunga, muy buenas noches. Yo sería la lluvia si tú fueras la tierra sedienta, porque nací para encontrarte y florecer en tu presencia.
4: Recuerdo que tenía 6 años, cuando con mis padres fuimos a vivir a Bagnoli, cerca de Nápoles, la ciudad en donde nací, allá en Italia. Era un lugar de veraneo, no tenía nada especial, solo un mar cálido y límpido que atraía a miles de turistas cuando el sol inauguraba la temporada estival. Alquilamos un departamento a 3 cuadras de la playa y frente a la estación de trenes. Mi madre, cuando no me acompañaba, vigilaba atentamente desde el balcón mi camino al colegio, una escuela de monjas en donde cursé todo el primario. A pesar de su vigilancia, más de una vez me hacía la rabona con mis amigos y nos íbamos al cine a ver las películas que alimentaban mi fantasía y me mostraban el mundo en Technicolor. Era el tiempo del asombro y de la credulidad. Y yo me creía todo en ese entonces. Y era todo lo que me creía. El zorro, Tarzán, Buffalo Bill, el pirata negro. Fueron los años más lindos de mi vida. Los años en que mi padre era el más alto y el más fuerte. Y regresaba de sus viajes cargado de juguetes como Papá Noel. Yo era el primero de 4 hijos. La primera alegría, el primer orgullo de la familia. Mis padres esperaban mucho de mí. Para ser sincero, en ese entonces yo era bastante diestro y habilidoso. Convertía la madera de los cajones de manzana en puñales perfectos, los palos de escoba en espadas y lanzas, las tapas de las cacerolas en escudos romanos, las ramas de los árboles en arcos bellísimos. Además, dibujaba bien, era curioso y me creía mejor espadachín que D'Artagnan y que tenía mejor puntería que Robin Hood. No era presumido, era un niño y era feliz. No me daba cuenta de nada, tal vez por eso era feliz. No pensaba en el mañana, no tenía un pasado en que pensar. Por las noches rezaba todo lo que sabía. La muerte era todavía ajena, la vida eterna. No quería cambiar el mundo ni a la gente. En fin, todo estaba bien como estaba y nada era más importante que mi vida de celuloide. Sin embargo, en el verano de mi 10º cumpleaños, supe que había algo más importante y real. Conocí una chica. Rosita se llamaba. Una mujercita de 10 años que me bajó de mi nube y me golpeó fuerte al corazón. Por ella dejé lo que más quería, todos mis juegos y mis juguetes. Por ella descubrí que ya no era un niño, que era casi un hombre. Me pasaba horas enteras mirándola desde lejos. Ella se pasaba horas enteras fingiendo no darse cuenta. Una mañana, en la playa, nadé, corrí, salté, hasta me lastimé una pierna para llamar su atención. Pero ella siempre miraba a otro lado. Una tarde, antes de irse, me saludó. No pude dormir esa noche. Al otro día no vino, no vino más. Rosita se llamaba. ¿Quién sabe dónde estará? Me dirás, ¿por qué te cuento todo esto? No sé. Tal vez porque al igual que Rosita siempre estás mirando a otro lado y no sabes lo que siento. Tal vez para que sepas que me bajaste de mi nube, que recibí otro golpe al corazón, como cuando era casi un hombre y vivía en Bagnoli, frente a la estación de trenes, a 3 cuadras de la playa, cerca de Nápoles, la ciudad en donde nací, allá en Italia.

En la Alsacia, saludos cordiales para Julio César, Pauli, Yari y Marito. Un saludo cordial, queridos amigos que siempre viajan con nosotros a esta hora de la tarde y de la noche. Ella nunca pidió promesas, solo caminó a su lado compartiendo las alegrías y las tormentas. Cuando él miró hacia atrás, comprendió que el amor no se mide por las palabras, sino por la compañía que permanece cuando todo parece derrumbarse.

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En Pujilí, Emporio Musical, somos 102.1 Radio La Tacunga FM. El tiempo dibujó algunas canas y muchas experiencias. Sin embargo, cada vez que ella tomaba de su mano, él volvía a sentirse aquel joven que soñaba bajo las estrellas. Hay amores que envejecen con nosotros, pero jamás pierden su juventud.

En La Victoria, Cantón Pujilí, muy buenas noches, somos 102.1. Memorias, instantes que el corazón guarda para siempre.

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1: En Radio La Tacunga, las 18 horas con 58 minutos.
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3: Un poema dedicado a todos nuestros amigos que nos siguen en Angamarca, Cantón Pujilí, Memorias, la compañía perfecta para las noches de sus recuerdos. Yo sería camino si tus pasos quisieran andar, porque ningún destino existe sin alguien con quien caminar.